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3: Las palabras de la boca del sabio son llenas de gracia, mas los labios del necio causan su propia ruina. Eclesiastés capítulo 10. Versículo 12. Un cordial saludo para todos los oyentes de Colmundo, la radio que te acerca. Que te acerca a la familia, a las buenas costumbres, a la fe, a la esperanza y al amor. Bienvenidos a su programa AMPM. Estamos transmitiendo desde la hermosa ciudad de Palmira, la Villa de las Palmas. Con mucho cariño aquí estamos. En la capital agrícola de Colombia, en el Valle del Cauca, el gran valle del río Cauca. Bueno, muy contentos con partir con ustedes, de verdad, mucha alegría en el corazón poderles acompañar aquí en el programa de AMPM. De verdad, usted que está ahí por la emisora, por la radio, que tiene su radio, muchas gracias por sintonizarnos. Igual le invito a que nos reporte su sintonía. Usted que escucha por radio o que escucha por la plataforma digital www.colmundoradio.com.co. Para que nos escriba al chat de WhatsApp 311-364-5093, como ya algunos lo están haciendo. Ahora los voy a saludar, claro que sí. Bueno, también hay el espacio en Facebook y en YouTube para que también allí nos escriban. En el chat del Facebook y del YouTube. Por estos días hemos estado en unos cambios tecnológicos, en unos ajustes. Entonces el programa en Facebook y YouTube está saliendo un poquito en horarios diferentes. Ahí ya queda colgadito para que ustedes lo puedan encontrar a cualquier hora del día. Por el momento, pues no está saliendo en directo a las 4 de la mañana, sino que está saliendo en directo ya a través de la plataforma digital www.colmundoradio.com.co o también en nuestras emisoras de Colmundo aquí en Colombia. También tenemos la app de Colmundo, Colmundo app. Descargue la aplicación y ahí desde cualquier lugar del mundo nos puede escuchar a las 4 en punto de la mañana y a las 10 de la noche a través de la app, Colmundo app, que es la aplicación para celular o para computador, y también por la plataforma digital con el enlace, repito, www.colmundoradio.com.co. Ahí nos encuentran 4 en punto de la mañana y en repetición 10 en punto de la noche, para que ustedes allí lo puedan escuchar con toda tranquilidad y nos puedan enviar sus comentarios, sus saluditos, su reporte de sintonía a nuestro WhatsApp 311-364-5093. Y repito, en el transcurso del día, usted va a encontrar el programa en Facebook o en YouTube, ahí lo puede también escuchar y enviarnos sus saludos, sus comentarios y darle un like, un me gusta. Bueno, quiero saludar con mucha gratitud a los que me han escrito aquí por el chat de el WhatsApp. Bueno, los oyentes que se van uniendo aquí a nuestro programa de AMPM. Bueno, aquí tengo saludos muy especiales. Vamos a comenzar con Alexandra y Pía, desde Dagua, departamento del Valle del Cauca. Walter Ortiz, Walter Paolo Ortiz, desde Palmira, aquí muy cerca de nosotros, aquí en esta tierra tan linda que cada día crece más la audiencia. Por aquí tengo otro saludito de Omaira Martínez desde Tuluá, corazón del Valle del Cauca. Y tengo una oyente nueva que me llegó, Emilia del Pilar Álvarez Forero. Bueno, ya nos escribe desde Bogotá, aquí a través del chat. Bueno, ya me dice que está ubicada en la ciudad Tunal, ahí en Bogotá. Muchas gracias por tu reporte de sintonía, Emilia del Pilar. Ahí seguimos en contacto. Bueno, sigo saludando por aquí a la gran audiencia de Colmundo. Bueno, saludo con todo cariño a Andrea Cardona, allí en Florida, Valle del Cauca, a toda su linda familia. Saludo cordial para Yelile Gómez en la ciudad de Palmira. Igualmente, la audiencia del Valle del Cauca está creciendo. Eso nos alegra mucho. Bueno, continúo aquí enviando estos recordatorios, saluditos especiales para Haider Blanco en Montreal, Canadá. Bueno, muy bien, Haider. Siempre recordándote. Bueno, ahora que a propósito, Haider es barranquillero, está en Canadá y bueno, yo sé que está contento porque el Junior de Barranquilla quedó campeón aquí del fútbol colombiano. Allá todos los barranquilleros, a todos los de la costa colombiana que les gusta el fútbol y le hacen fuerza al Junior. Bueno, quedó campeón, muy bien. Felicitaciones. Saludo muy especial, claro que sí, por supuesto, para William Quitián en la capital musical de Colombia, en Ibagué. Igualmente para Maritza Fuentes Rocha, allí en Bolivia, Santa Cruz de la Sierra. Bueno, saludamos también con cariño a Carmelida Arenas en Cali, la capital de la alegría, allí en Cali, Cali bella, nuestros vecinos. Claudia Patricia en la ciudad de Ibagué. Denis Urrea en Corinto, Cauca. El Capitán Góngora nos saluda desde Buenaventura, mi bello puerto del mar. Y termino saluditos con Edgar Mora. Sí, señor, mi querido Edgar, aquí siempre lo tengo en la mira. En Mocoa, Putumayo. Bueno, hay más oyentes en Mocoa, yo sé que los hay. Y les envío un saludo muy grande a todos. Con muchos de ustedes compartimos en el redil, creo que el año anterior, nos encontramos con un buen número de participantes de Mocoa que fueron al redil a uno de nuestros campamentos, que bueno, ya a partir del mes de julio en adelante tendremos la nueva tanda de congresos hasta noviembre. Todo este segundo semestre que se acerca, ya estaremos allí haciendo las invitaciones al redil, como también a nuestras peregrinaciones a Israel. La primera de todas que ahorita ya Yoli les va a compartir, está cerquitica la salida, el próximo 27 de julio, la peregrinación de mujeres empoderadas allá a la tierra de Egipto y de Israel. Va a ser preciosa esa peregrinación. Ya Yolandita nos va a dar toda la información de este gran viaje. Bueno, a todos los que escriben por Facebook, por YouTube, muchas gracias. Ya más adelantico lo voy a saludar. Por el momento, les invito a que nos tomemos una tacita calientica de café bien rica, café de Colombia, el mejor café del mundo. Y bueno, a propósito de eso, tengo por ahí un oyente especial que voy a saludar más adelante y voy a dar del café porque él es un gran caficultor aquí en Colombia. Bueno, vamos a tomar libretica de apuntes porque ya llegó Manejando tu vida, manejando mi vida, manejando nuestras vidas con Yolanda Salazar.
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5: Y en Manejando tu vida, mi vida y nuestra vida, queridos oyentes, hoy vamos a continuar con la segunda parte de lo que veníamos hablando el día de ayer acerca de la renovación, acerca de la transformación, pero sobre todo, queridos oyentes, la necesidad que tenemos todos nosotros de conocer y conocer a Dios. Y por eso recordemos que hablábamos de aquello que nos enseña el manual de vida en el Salmo 50, el versículo 21. Cuando nos dice la palabra de Dios que estas cosas hiciste y yo he callado. Pensabas que de cierto sería yo como tú. Y veíamos entonces en el día de ayer que la tendencia que todos nosotros tenemos es la tendencia de hacer a Dios conforme a mi semejanza y no como Él se ha revelado a sí mismo, pues a través de su palabra. Y por eso, queridos oyentes, hablábamos entonces, finalizamos el día de ayer con Jeremías, capítulo 31, del versículo 33 al versículo 34, cuando nos habla el manual de vida de la necesidad del conocimiento que nos trae la palabra de Dios y sobre todo, queridos oyentes, que la palabra debe ser escrita, como dice Jeremías 31, del versículo 33 al versículo 34, debe ser escrita en el corazón. Hay que guardarla en la mente y hay que guardarla en el corazón. Por eso veíamos que el conocer a Dios, más que conocerlo intelectualmente, conocer a Dios es tener esas experiencias de vida. Es que mi experiencia de vida testifique todos los días que Él está conmigo. Pero tristemente veíamos que muchos pues se acercan a Dios y se acercan solo para hacer peticiones, se acercan a Dios solo para que Él les resuelva sus problemas, pero se rehúsan a leer la palabra y si lo hacen, quizás lo hacen buscando pues promesas que les convenga. Por eso, queridos oyentes, pues veíamos de una manera muy especial cómo el sentido que Dios trae a cada uno de nosotros nos habla de la mente y del corazón a través de Jeremías 31, del 33 al 34. ¿Por qué la mente y el corazón? Porque necesitamos renovarnos desde adentro. Pero para renovar nuestra manera de pensar y poder cambiar nuestra manera de vivir, tenemos que conocer a aquel que nos puede cambiar y que nos puede transformar. Por eso, hoy más que nunca, tenemos que ir a su presencia y tenemos todos nosotros que permitirle a Él, pues que sea Dios quien nos enseñe las verdades en su palabra. Y a veces las verdades, queridos oyentes, incomodan. A veces las verdades duelen. A veces las verdades nos confrontan. Pero esa es la verdad de Dios, sí, que nos llevan a comprender nuestros errores, nuestras equivocaciones, a confrontarnos quizás con una vana manera de vivir. Pero también las verdades traen libertad, las verdades traen paz, las verdades traen renovación. Y fruto del conocimiento, pues yo voy a vivir en la verdad. La palabra de Dios nos enseña, y conoceréis la verdad, y la verdad os hará libres. Entonces, conocer a Dios no es entrar en un estado de esclavitud. Por el contrario, es conocer la verdad para poder hallar la libertad. Sí, así nos lo enseña la palabra de Dios. Y por eso, sobre nosotros mismos, es importante conocer la verdad de Dios. ¿Qué dice Dios acerca de mí? ¿Cómo me ve Dios? ¿Qué quiere Dios de mí? ¿Qué espera Dios de mí? Sí, porque a veces nosotros nos concentramos en lo que nosotros esperamos de Dios, en lo que queremos de Dios. Por ejemplo, el mundo hoy espera que Dios venga y seguramente ponga paz en el mundo. Pero nosotros pensamos, por ejemplo, que actos de nuestra vida, quizás silenciosos, pequeños e imperceptibles, pues roban la paz. Por ejemplo, cuando uno vive en amargura, pues la amargura que yo tengo está afectando mi mundo conocido, está afectando mi vida y mi familia. Pero nosotros esperamos que Dios venga y traiga paz al mundo, pero que no traiga ni anhelo siquiera la paz de Dios en mí. Tampoco anhelo que Dios sane mi corazón, que Dios me quite esta amargura. Queridos oyentes, vivir en amargura es muy difícil. es muy doloroso, porque la amargura me aísla, la amargura me priva del amor de un hermano, de una hermana, la amargura me priva del amor de un padre, de una madre, la amargura me priva del amor de un esposo, de una esposa, la amargura me priva del amor de un hijo, de una hija, me priva de todo. Esa sí que es una cadena pesada de llevar, queridos oyentes. Pero queremos paz hacia afuera, pero no estamos dispuestos a dejarnos conocer por Dios, porque la amargura, recordemos, ¿qué es la amargura? La amargura es un enojo no resuelto. Por eso la palabra de Dios nos dice, airaos, pero no pequéis, no se ponga el sol sobre vuestro enojo, porque el enojo no resuelto al día siguiente es una amargura. Cuando usted se enoja con alguien y no resuelve su enojo, sino que opta por no volver a hablar, opta por no volver a acercarse, opta por alejarse, pues eso ya no es un enojo. Al día siguiente, queridos oyentes, no le da mucho tiempo, eso es de inmediato. Al día siguiente, cuando vuelva, cuando el sol se vuelva a poner, ustedes y yo ya no vamos a estar enojados, vamos a estar en una profunda amargura. La pregunta es, ¿cuántos años llevamos viviendo con este enojo no resuelto que se convirtió en una gran amargura? Queridos oyentes, y uno no puede morir en amargura. No, eso es algo que usted no se puede permitir, querido oyente. ¿Por qué va a vivir toda la vida en amargura? Pensando que en el último momento quizás usted tenga tiempo de pedir perdón. La vida puede cambiar, queridos oyentes, en un abrir y cerrar de ojos. Hoy podemos estar, mañana no. Hoy podemos estar aquí bien, pero quizás en un segundo la vida puede cambiar. De hecho, queridos oyentes, escuchaba la noticia de alguien que en un segundo, por defenderse, mató a alguien. La vida le cambió en un segundo. Entonces, queridos oyentes, como en un segundo yo puedo también perder la vida, como en un segundo, queridos oyentes, todo puede cambiar. Entonces, a veces nos damos el lujo, y eso ni siquiera es un lujo, nos sometemos a una vida demasiado dolorosa, porque vivir en amargura es vivir con mucho, mucho dolor. ¿Pero por qué preferimos vivir en dolor? Porque no queremos tener conocimiento de Dios, y conoceréis la verdad y la verdad os hará libre. Recordemos que nosotros no perdonamos por el otro, perdonamos por nuestra salud mental, por nuestra salud emocional y por nuestra salud espiritual. El perdón me libera a mí, no al otro, me libera a mí. ¿Y de qué me libera? De la amargura, del odio, del resentimiento y por ende, queridos oyentes, de la enfermedad. Una persona con amargura es una persona que se va marchitando, que se va encogiendo por dentro y también se va encogiendo por fuera, queridos oyentes. Por eso, pidámosle a Dios que nos permita conocer las verdades que nos liberan. Sí, Él dice que yo me puedo enojar, que algo me puede molestar. Claro, somos humanos, hay cosas que incomodan, pero que la incomodidad me dure 30, 40, 50 años, no puede ser. Eso no dice la palabra de Dios. La palabra de Dios dice que yo me puedo airar, me puedo enojar, pero tiene un límite el enojo, y es un límite puesto por Dios, no por los hombres. Yo me puedo enojar hoy me puedo molestar, listo, sí, es válido. Pero yo no puedo vivir enojado el resto de mi vida, porque usted no va a vivir enojado, sino que va a vivir amargado, no lo olvide. No se ponga el sol sobre vuestro enojo. Airaos, pero no pequéis, porque el enojo se lo produjo alguien, pero la amargura es pecado suyo, así dice la palabra de Dios. Así que, queridos oyentes, por eso es tan importante conocer la verdad de Dios, porque yo tengo miles de justificaciones para vivir en amargura, yo tengo mis justificaciones personales para vivir en odio, para vivir en resentimiento, para vivir con rencillas. Sí, claro, tengo toda la validez humana, pero no tengo el conocimiento de Dios, porque si tuviera el conocimiento de Dios, seguro que estaría libre de todo eso. Entonces es necesario conocer la verdad de Dios sobre mi vida y sobre los que me rodean, me acompañan, de tal manera que ese conocimiento espiritual toque mi corazón, y fruto de tocar mi corazón, pues se transforme mi vida. Una vida no se transforma si Dios no toca el corazón. Dios no toca la mente, queridos oyentes, no lo olvidemos. Jeremías 31, del 33 al 34, nos lo deja claro. Dios no solo toca la mente, Dios tiene que tocar el corazón, porque del corazón mana la vida, no de la mente. Del conocimiento no mana la vida, es del corazón, porque lo que contamina al hombre es lo que sale de su corazón, queridos oyentes. Porque cuál es el pensamiento en su corazón, tal es él, dice la palabra del Señor. Entonces, las situaciones por las que atravesamos seguramente en la cotidianidad se pueden convertir para ustedes y para mí, más bien, no en cadenas, sino en oportunidades para acercarnos a Dios. Usted se siente herido, usted se siente lastimado, se siente vulnerable, pues acérquese a Dios y trate con Él ese asunto, pero trátelo en oración, pero no la oración justiciera, buscando la justicia del otro, sino que busque su justicia, poder vivir en paz y poder vivir libremente. Porque cuando nosotros nos acercamos a Dios y tratamos con Él en oración para oír su voz y ver las respuestas de Dios en cada uno de mis asuntos, pues me va a traer libertad. Y por esto, ¿cierto? Pues es la demanda de que nosotros seamos hombres y mujeres constantes en oración, constantes en la búsqueda de Dios. Sí, hay que ser constantes. ¿Y saben por qué? Constantes para presentarnos delante de Dios todos los días de nuestra vida. Y cuando somos constantes en presentarnos delante de Dios, nuestro corazón va a encontrar la paz necesaria, no la mente. A veces uno escucha cuando la gente dice, ponga su mente en blanco. No, ponga su corazón delante de Dios. Porque el que tiene que hallar paz es el corazón. El corazón necesita, sí, todos los días de su vida hallar la esperanza, y no solamente hallar la esperanza, sino permanecer en ella. Recordemos que la prisa no tiene, queridos oyentes, cabida en la fe. Recordemos que la fe es pues la certeza de lo que se espera y la convicción de lo que no se ve. Y ejemplo tenemos, ¿a través de quién? La vida de oración y la vida de fe de Abraham. Recordemos que Abraham le creyó a Dios, queridos oyentes. Y Romanos capítulo 4, versículo 18, nos recuerda que Abraham le creyó a Dios y puso su esperanza contra esperanza. O sea, que él tenía esperanza, pero esa esperanza le agregó aún una esperanza más, queridos oyentes. ¿Y esto qué significa para ustedes y para mí? Recordemos que Dios le había prometido un hijo a Abraham, pero Sara era estéril y Sara había perdido la costumbre de las mujeres y Sara era vieja. Cuando Dios le promete el hijo a Abraham, pues a partir de ese momento hasta hasta que engendra el hijo y Sara concibe, han transcurrido 25 años de una esterilidad y 25 años en donde pues Sara sigue envejeciendo y por ende Abraham también. Porque aquí no solo envejeció Sara, aquí también envejeció Abraham. Y no es lo mismo engendrar un hijo 25 años antes que engendrarlo 25 años después. Por supuesto que no. Por eso dice que ya casi muerto, él confió y puso esperanza contra esperanza. Porque él no se vio a sí mismo, él vio a Dios en él. Y queridos oyentes, para poder tener esperanza en nuestra vida, no nos podemos mirar a nosotros mismos. Porque si nos miramos a nosotros mismos, pues voy a decirlo coloquialmente, apague y vámonos. Pero cuando yo veo mi vida en las manos de Dios, yo tengo esperanza. Si yo la veo sin Dios, hasta la esperanza la perdí. ¿Sí? Por eso muchas veces hemos hablado aquí en el programa de AMPM, en Manejando tu Vida, Mi Vida y Nuestra Vida, que el hombre puede vivir con muchos problemas, sí, pero el hombre no puede perder la esperanza de vida. Cuando el hombre pierde la esperanza, lo pierde todo. Así es. Entonces vemos aquí en Romanos capítulo 4, versículo 18, la vida de Abraham. Sí, el padre, como dice la palabra de Dios, el padre de la fe, el que creyó en esperanza contra esperanza. Pero para poder creer en esperanza contra esperanza, necesitamos conocer a Dios. Y por eso, textualmente, Romanos capítulo 4, versículo 18 dice, acerca de Abraham, él creyó en esperanza contra esperanza, para llegar a ser, no porque ya fuera, sino para llegar a ser padre de muchas gentes conforme a lo que se le había dicho, así será tu descendencia. Por eso, queridos oyentes, Abraham no tuvo esperanza contra esperanza cuando fue. No, él tuvo esperanza contra esperanza para llegar a ser, sí, que aquello que Dios le había dicho que sería. ¿Y qué sería Abraham? Pues él sería padre de multitudes, sí. Dice la palabra de Dios que Dios le dijo a él, así será tu descendencia. Y 25 años después, Abraham vio la descendencia, pero le creyó a Dios. ¿Por qué? Porque lo conocía. Y hay otro ejemplo maravilloso en la palabra de Dios, que es la vida de Pablo. Y vemos en 2 Corintios capítulo 12, del versículo 7 al versículo 9, algo muy especial. Y vemos que en la segunda carta a los Corintios, Pablo nos dice que sufría por un aguijón que en el momento le atormentaba. Por eso dice 2 Corintios capítulo 12, del versículo 7 al versículo 9, y dice la palabra de Dios, y para que la grandeza de las revelaciones no me exaltase desmedidamente, me fue dado un aguijón en mi carne, un mensajero de Satanás que me abofeté, para que no me enaltezca sobremanera, respecto a lo cual tres veces he rogado al Señor que lo quite de mí, y me ha dicho, bástate mi gracia, porque mi poder se perfecciona en la debilidad. Por tanto, de buena gana me gloriaré más bien de mis debilidades para que repose sobre mí el poder de Cristo. Entonces, vemos aquí en la segunda carta de Pablo a los Corintios que él se está refiriendo a ese aguijón, a esa enfermedad, como un mensajero de Satanás. Y aunque no sabemos de qué se trataba específicamente, sí estamos seguros que debía ser algo muy molesto en la vida de Pablo. Y por eso dice la palabra de Dios que Pablo oró tres veces. ¿Y qué hace en esa oración? Pues la palabra de Dios es clara. Pablo pide. ¿Y qué le pide al Señor? Que le quite ese aguijón. Y finalmente Dios le dice que su poder se va a perfeccionar en esa debilidad que Pablo tiene. Entonces Pablo, vemos aquí en 2 Corintios capítulo 12, del versículo 7 al versículo 9, que Pablo no decidió nada de acuerdo con su conocimiento, ojo, sino que Pablo trató con Dios en oración para poder descubrir cuál era la voluntad de Dios en él y cuál era la relación con ese asunto en particular que, por supuesto, es innegable, le molestaba. Y efectivamente, Pablo no lo entiende con la mente, ora con el corazón y Pablo obtiene una respuesta a la tercera vez que oró. ¿Y cuál fue la respuesta? Bástate mi gracia, porque en la debilidad se perfecciona mi poder. ¿Se acuerda que Jeremías, ayer leíamos algo muy especial en la palabra de Dios, cuando nos lleva el Señor en Jeremías 9, pues a que el valiente no se alabe en su valentía, ni el sabio se alabe en su sabiduría, y menos se alabe el rico en su riqueza, sino que nos alabemos en esto, en conocerle a Él, en que Él hace misericordia, juicio y justicia en nuestras vidas. En Jeremías 9, del 23 al 24, lo estudiamos en un programa anterior. Entonces, Pablo comprende que no definitivamente la respuesta es que es en Dios, no es en Él. Y eso hace que Pablo descanse. De hecho, no dice si Pablo se sanó, pero lo que sí dice es que Pablo lo entendió. Eso sí, Pablo entendió que en esa debilidad Dios iba a perfeccionar su gracia. ¿Qué significa? Que Dios estaría con él. Queridos oyentes, por eso la obra de Dios en nuestra vida no se entiende con la mente, se entiende con el corazón cuando yo lo conozco. Y por eso, para tener un conocimiento vivo de Dios, pues debemos tratar con Él y ser tratados por Él en todos los asuntos de nuestra vida. Los pequeños asuntos, los grandes asuntos, los asuntos, ojo, queridos oyentes, que a nosotros nos gusta mucho tratar los asuntos de responsabilidad con Dios, pero los asuntos de intimidad, eso sí no nos gusta tratarlos con Dios. O sea, que Dios me ayude en la responsabilidad como padre, como madre, como esposa, como esposo. Que Dios me ayude en mis responsabilidades como líder. Que Dios me ayude en mi responsabilidad como profesional, en las áreas de trabajo. En todas esas áreas nosotros siempre pedimos ayuda. Pero en la intimidad, en esa que nadie ve, en esa que nadie conoce, no queremos. No queremos entregar lo profundo de nuestro ser. Y nuestra vida no está determinada por la responsabilidad. Nuestra vida está determinada por la intimidad, queridos oyentes. Y ustedes y yo sabemos, lo hemos visto. Hay gente supremamente exitosa, grandes CEOs, o que a los que hoy en día se llama, ¿cierto? A los líderes de una empresa, de un equipo. Pero sí, liderando masas, pero con vidas deshechas al interior. Y uno, seguramente ustedes y yo hemos visto a gente supremamente exitosa terminando con su vida. Porque en las áreas de responsabilidad todo estaba resuelto, pero nunca resolvieron las áreas de intimidad, la soledad, la angustia, la desesperanza. Esos sentimientos tan adentro del corazón que nadie los puede ver y por ende nadie los puede sanar. Pero recordemos que Dios está más interesado en mis áreas de intimidad que en las áreas de responsabilidad. Casi que las áreas de responsabilidad son una añadidura. Lo que realmente, queridos oyentes, necesitamos es conocer a Dios en las áreas de intimidad. Sí, en todos los asuntos de nuestra vida. ¿Saben por qué? Porque si ustedes y yo aprendemos a aceptar los caminos de Dios día tras día, vamos a conocerlo. Y muchos cristianos corren de aquí para allá para oír y preguntarle a otros, pero ellos mismos no buscan al Señor. Y no es de extrañarse entonces que no lo conozcan, aún después de haberle recibido hace muchos años. Finalmente, queridos oyentes de AMPM, aquí en nuestra sección Manejando tu vida, mi vida y nuestra vida, conocer a Dios requiere entonces persistir en la búsqueda de Él. Así es que se conoce a Dios. Persistir en su verdad a través de su palabra, para que esta verdad, que es su palabra, sea aplicada a nuestra vida. Y conoceréis la verdad, y la verdad os hará libres. ¿Para qué, queridos oyentes? Entonces no olvidemos, para que nuestro corazón sea renovado. Con esto entonces, en la mente y en el corazón, vamos a cerrar nuestros ojos y vamos a abrir nuestro corazón para que hablemos con Él. Y que sea esta nuestra oportunidad para acercarnos confiadamente al trono de su gracia, para que nos acerquemos a Dios, sí, y más que entregar las áreas de responsabilidad, entreguemos las áreas de intimidad, esas que nadie ve, las que nadie conoce. Nadie conoce la frustración, nadie conoce el sentimiento de soledad, nadie conoce lo ansioso o ansiosa que puede o podemos llegar a ser. Nadie conoce las tristezas, nadie conoce aún aquellos secretos del alma ni conocen las heridas que hay en las entrepieles de nuestro ser. El hombre no las puede conocer, pero tú, Señor, sí. Y por eso hoy todos nosotros te abrimos nuestro corazón. Tu palabra nos dice, dame, hijo mío, tu corazón. Tú no pides el corazón sano, tú pides el corazón. Y por eso hoy todos nosotros te entregamos el corazón. Un corazón endurecido, un corazón, Señor, quebrado, un corazón roto, un corazón herido, un corazón que no ha podido sanar aquellos recuerdos del pasado, que no ha podido sanar la ofensa, Señor, que le hicieron hace tantos años atrás. Este corazón que sigue reviviendo, resintiendo, Señor, el dolor del ayer. Este corazón que se matriculó en la escuela de la amargura al no poder perdonar a un hijo, no poder perdonar a un esposo, no poder perdonar a una esposa, no poder perdonar a un padre, a una madre, no poder perdonar a un hermano, a una hermana. Te entrego este corazón que está muriendo, Señor. Esta área de intimidad que nadie conoce. Nadie ve, Señor, el resentimiento con el que vivo, el dolor con el que vivo, la amargura con la que vivo. Porque ¿quién más que tú para saber, Señor? Aprendí a disfrazar mi dolor. Aprendí a llamarlo de otra manera. Aprendí a maquillarlo, a vestirlo espléndidamente. Aprendí, Señor, a vivir en una casa maravillosa, pero con un corazón en ruinas. Solo tú lo sabes. Y por eso hoy, Señor, no te entregamos las áreas de responsabilidad. Hoy te entregamos las áreas de intimidad. Mi vida, Señor. Lo que soy, la manera como pienso, la manera como actúo. A veces esa manera lisiada y esa manera viciada de ver la vida. A veces soy incapaz de disfrutar las cosas pequeñas. Y aunque tengo todo para disfrutar, Señor, este corazón necio, lleno de ansiedad, lleno de preocupación, no me deja ver las cosas maravillosas de la vida. Señor, ayúdanos, porque la intimidad sí determina la manera como yo vivo, Señor, la manera como yo veo, la manera como yo disfruto, la manera, Señor de los cielos, de recordar que la vida es demasiado frágil, que puede cambiar, que se puede perder en un segundo y que aún yo puedo perder un ser querido en un segundo, en un abrir y cerrar de ojos y quizás no tenga tiempo, Señor, y quede el resto de mi vida en medio de remordimientos, en medio de los hubiera dicho, hubiera hecho, yo hubiese tomado otra actitud, pero ante la muerte ya no hay nada. Por eso hoy tenemos vida, vida para vivir, pero no para vivir en amargura, ni para vivir en desesperanza. Tenemos vida para disfrutar de la sencillez de la vida, quizás de un pequeño dulce, un helado, un carro, una casa, un matrimonio, pero todo depende de un corazón delante de ti. Por eso permítenos conocerte, no en las áreas de responsabilidad, sino en esas, Señor, en las de intimidad, que son las más importantes de nuestra vida, porque definen nuestra manera de vivir. Por eso hoy te damos gracias por lo que tú nos enseñas a través de tu palabra, porque tu palabra es viva, porque tu palabra es eficaz, porque Pablo no te entendió con la mente. Pablo halló la respuesta en su corazón. Seguramente Pablo en su mente te oraba pidiéndote que lo sanaras, pero tu respuesta fue completamente distinta para Pablo. Bástate mi gracia, porque en la debilidad se perfecciona mi poder. Entonces a Pablo ya no le importó la enfermedad, a Pablo le importó que en esa debilidad de su vida tú estuvieras con él, y esa fue la mayor sanidad de su vida. Así es para nosotros, Señor, que tú hagas como lo hagas, como cambies o no cambies, Señor, no debe ser el punto de partida para mí. El punto de partida para mí es suficiente saber que tú estás conmigo, que tú me ayudas, que tú me amas, que soy importante para ti, que me tienes, Señor de los cielos, en tu corazón, que yo ocupo un lugar en tu corazón y que tú eres mi ayudador, que tú eres mi formador, que tú eres mi escudo, que tú eres mi protección y que ni una hoja de un árbol se mueve si no es por tu poder. Todo está en tus manos, incluyendo mi vida. Por eso, Padre, una vez más te pedimos que tu bendición esté con nosotros. Que la bendición del Dios Padre, Dios Hijo y Dios Espíritu Santo nos acompañen hoy, mañana y siempre. Padre, te lo pedimos en tu nombre, que es sobre todos los nombres, en el nombre de Jesús. Amén. Amén, queridos oyentes. Bueno, qué maravilloso tiempo el que hemos podido disfrutar aquí en nuestro programa de AMPM, en nuestra sección Manejando tu Vida, Mi Vida y Nuestras Vidas con Yolanda Salazar. Queridos oyentes, muchas gracias por sus mensajes, gracias por cada una de las notas que nos escriben a través del WhatsApp, a través del Facebook, a través del YouTube. No olviden compartir el programa, esa es la manera como ustedes tienen de respaldar el amor, el cariño y la dedicación con la que llevamos de lunes a viernes nuestro programa. No olviden, a veces por problemas técnicos, el programa no está saliendo a las 4 de la mañana, pero sí lo están colgando en el transcurso del día, en el Facebook y en el YouTube. Así que si de pronto no lo ve a las 4 de la mañana y usted lo quiere escuchar a las 4 de la mañana, lo invito a que baje la app de Colmundo Radio en la app, la baje en su dispositivo, en su celular y usted puede escuchar en tiempo real la programación de Colmundo Radio. 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Si usted escucha el programa en cualquier hora del día, entonces puede estarlo buscando en el Facebook y en el YouTube si de pronto por problemas técnicos no está a las 4 de la mañana. Pero lo importante es que lo escuchemos, que entre a la plataforma, le dé manito arriba y lo comparta, queridos oyentes. Bueno, no me puedo ir sin antes recordarles, queridos oyentes, que el tiempo está corriendo supremamente raudo y veloz. Y bueno, nos vamos para Israel, nos vamos para Jerusalén. Nos vamos en nuestra segunda peregrinación de Mujeres Empoderadas. Yo soy el milagro. Bueno, queridos oyentes, qué maravilloso tiempo el que podemos disfrutar allí. Recordemos entonces que a Israel, como dice Isaías capítulo 56 versículo 7, que es la promesa que Dios me dio, que yo los llevaré al monte santo de Dios, los recrearé en la casa de oración. Por eso, queridos oyentes, no olvidemos que vamos a Israel, como dice Isaías 56 versículo 7, vamos, queridos oyentes, sí, vamos al monte santo de Dios, vamos a recrearnos, vamos como niñas a disfrutar de este maravilloso tiempo, de este viaje, como dice la palabra de Dios con Dios. En Isaías 56, en el versículo 7 dice, yo los llevaré a mi santo monte y los recrearé en mi casa de oración. Sus holocaustos y sus sacrificios serán aceptos sobre mi altar, porque mi casa será llamada casa de oración para todos los pueblos. Así que, queridos oyentes, Dios nos lleva, ustedes y yo tomamos la decisión de irnos y recordemos, lo primero es que tomamos la decisión para que Dios abra los caminos. Entonces, Él nos va a llevar a su santo monte y aquí dice la palabra de Dios a que nos va a recrear en la casa de oración. Nos vamos a ir como niñas, queridas oyentes, a disfrutar desde el outfit que nos ponemos, el café que nos vamos a tomar, vamos a recrearnos tomándonos las fotos, estando en la casa de nuestro Padre, en la casa de oración. Nos vamos a recrear, pero también vamos a orar, ¿sí? Porque allí nuestras oraciones serán aceptadas, dice la palabra de Dios, porque será llamada casa de oración para todos los pueblos. Todas podemos ir. Por eso escríbanme al 311 364-5093 y nos vamos juntas para Israel. El tiempo está corriendo supremamente raudo y veloz. No lo puede pensar más, no puede dudarlo, queridas oyentes, porque se va a quedar sin cupos. Recordemos que la peregrinación se cierra un mes antes por el tema de visados en Israel y por el tema de visado en Egipto. Por eso no olvidemos entonces algo muy importante que hemos venido todos los días hablando. Primero decides y después se abre el camino. Hemos hablado entonces de lo que significa el primer día cuando estemos saliendo desde el Aeropuerto Internacional El Dorado o desde su país donde usted está saliendo. El segundo día hablamos de la escala donde todos necesitamos en esos procesos de intermedios, necesitamos la sanidad de Dios porque finalmente no hemos llegado a nuestro destino. Recordemos que el tercer día estaremos allí en el Cairo, en las pirámides, donde seguramente vamos a recordar que la historia no determina nuestro destino y que aunque hay grandes estructuras, mayor es la obra de Dios en nuestra vida. El cuarto día vamos a estar en el Sharm el-Sheikh, que es el descanso, lo hablábamos ayer, donde todos necesitamos descansar, ¿cierto?, en nuestra alma, en nuestro espíritu y en nuestro cuerpo. Y el quinto día, queridos oyentes, vamos a estar subiendo al Sinaí, lo hablábamos, donde en Éxodo capítulo 19 vamos a escuchar la voz de Dios y donde podemos aplicar en nuestra vida que cuando una mujer decide escuchar a Dios por encima de todas las voces y de su propio ego, va a sanar. El sexto día, después de que bajemos del Sinaí, vamos a volver al Sharm el-Sheikh, fruto de haber escuchado a Dios, vamos a estar meditando en lo que nos enseña el Salmo 91, versículo 1. Recordemos que el milagro empieza a gestarse dentro de nuestros propios corazones. ¿Cuándo? Cuando escuchamos la voz de Dios y cuando ustedes y yo, fruto de escuchar la voz de Dios, meditamos. O sea que vamos a estar, quiero contarles, queridas oyentes, vamos a estar en dos oportunidades en el Sharm el-Sheikh. Antes de subir al Sinaí, descansando para ir a escuchar la voz de Dios, y vamos a estar el sexto día nuevamente en el Sharm el-Sheikh, descansando después de haber escuchado la voz de Dios y meditando, porque ahí, en ese momento, el milagro empieza. ¿Por qué? Porque empieza a gestarse dentro de nosotros. Por eso recordemos entonces que vamos a estar meditando en el Salmo 91, versículo 1. Y todos los días, queridas oyentes, les voy a ir, cuando estemos en la peregrinación, les voy a ir escribiendo. Hoy es el primer día, estamos en tal proceso. Hoy es el segundo día, estamos en tal proceso. Les estoy adelantando todo lo que vamos a ir viviendo en nuestra peregrinación. Por eso el Salmo 91, versículo 1, nos recuerda algo muy especial y dice, el que habita al abrigo del Altísimo morará bajo la sombra del Omnipotente. Sí, queridas oyentes, vamos a descansar en el Sharm el-Sheikh después de haber escuchado la voz de Dios, sabiendo que cuando habitamos al abrigo del Altísimo, vamos a morar bajo la sombra del Omnipotente. Ustedes y yo sabemos lo que eso significa. Podemos estar en medio de un clima, de un sol calcinante, pero cuando estamos bajo la sombra de un árbol, es como si el clima cambiara, aunque estamos frente en el mismo lugar. Así que, queridos oyentes, ya saben, de una manera muy especial, vamos entonces a nuestra peregrinación. Escríbanme al 311-364-5093. Bueno, vamos a ver a cómo está el dólar hoy. Si hoy usted fuerce a cancelar la peregrinación, recordemos que nuestra peregrinación cuesta $8,200, Egipto, Israel. Y esto incluye pensión completa, desayuno, almuerzo y comida. Cubre todos los tiquetes aéreos internacionales desde el Aeropuerto Internacional El Dorado hasta el regreso. Incluye los traslados, aeropuerto, hotel, aeropuerto y todas las visitas programadas en Egipto y en Israel. ¿Qué más incluye, queridos oyentes, nuestra peregrinación, nuestros seguros de viaje, todo desde el momento en que salimos hasta que regresamos. Incluye propinas a los maleteros, el costo de la peregrinación, incluye las entradas a todos los sitios donde vamos a estar turísticos. Así que, queridas oyentes, después de que paguemos nuestra peregrinación, no tenemos por qué preocuparnos desde el momento de la salida. Lo que llevemos es para tomarnos una deliciosa tacita de café en el Juan Valdez, en el Cairo, y una tacita de café en nuestra tarde libre ahí en las calles de en el centro comercial Manila, que es ahí al frente de la ciudad a Mamila, al frente de la ciudad amurallada. Ahí están todas las tiendas. Bueno, está Zara, bueno, eso mejor dicho, para que caminemos heladitos. Ahí en la peregrinación hace dos años que estuve en los 60 años en la peregrinación Diamante, me comí un helado delicioso con una fiel oyente que sé que está en San Andrés Islas. Ahí con su hijita nos tomamos un cafecito delicioso ahí en el centro, en la calle del centro comercial Mamila. No lo olvido. Así que, bueno, vamos nuevamente, como nos vamos a recrear también, vamos a tomarnos una deliciosa tacita de café ahí en el centro comercial Mamila, al frente de la ciudad amurallada en Jerusalén. Así que, queridas oyentes, no nos lo podemos perder. Bueno, hoy el dólar está a 3,581 y esos 3,581 los multiplicamos por 8,200 dólares y nos da el costo de la peregrinación. No lo piense más. Las oportunidades de Dios son hoy y son ahora. Hoy, queridas oyentes, la peregrinación está costando 29,364,200 pesos. 29,364,200. Así que apurarnos, queridas oyentes. El tiempo es ahora. Así que nos vamos juntas para Israel. Sí, nos vamos en nuestra peregrinación Egipto, Israel, del 27 de julio al 11 de agosto. Y nos vamos, como dice la palabra de Dios, nos vamos al Monte Santo de Dios a recrearnos en la casa de oración, donde Dios acepta nuestros holocaustos y sacrificios, que son nuestra oración, que son nuestro corazón, y donde será llamada casa de oración para todos los pueblos. Así que, queridas oyentes, ya saben, vamos en el sexto día, donde después de escuchar a Dios en el monte Sinaí, vamos a ver cómo el milagro empieza a gestarse dentro de cada uno de nosotros. Así que, queridas oyentes, el tiempo está corriendo supremamente raudo y veloz. Escríbanme al 311-364-5093 y ahí Juan Carlos Gaviria, el director del programa, estará contestando, igual también yo, pero él es el primero en contestar para que no se asuste si escucha la voz de un hombre. Ya saben, tienen que escribirme hoy, hay que estar pendiente de la vacuna de la fiebre amarilla, pasaportes al día, y ya hay que empezar a mirar nuestras maletas. Con todo esto, les dejo entonces con Juan Carlos, el director, para despedir nuestro programa, porque hoy me tomé todo su tiempo.
3: Sí, señores, bueno, esto está muy bueno porque la peregrinación, las noticias buenas que nos da Yoli, pues son motivo también de alegrarnos y bueno, de darle el tiempo que se necesita para poder compartir muy bien, porque ya el tiempo se acorta, seguramente vamos a tener en todos nuestros programas un muy buen tiempo para compartir de la visión, así es, con V, visión de Israel, es ver a Sion. Visión es ver a Sion. Y recordemos siempre esto, dice la palabra de Dios, tus ojos verán a Sion, nuestros ojos verán a Jerusalén, y no podemos dejar de compartir. O sea, muchas gracias, Yoli. Y recuerden, pueden escribirnos al 311-364-5093 y les vamos a ir indicando todos los detalles que se necesitan para esta hermosa peregrinación. Va a ser maravillosa. Bueno, un ramillete de mujeres allí subiendo al Sinaí. Un ramillete hermoso de mujeres, mujeres empoderadas, bueno, entrando a Jerusalén. Claro que sí, un ramillete precioso, subiendo al Sinaí y subiendo al monte de Sion allá en Jerusalén. Maravilloso. Ya me imagino viendo los videos, las fotos que nos irán enviando a los que estaremos aquí viendo, disfrutando desde nuestra casita, pues todo lo que se vive en la peregrinación. A propósito de ello, vamos a ampliar muchísimo toda esta información el próximo domingo en el programa Sexto Sentido. Recuerden que el domingo 8 en punto de la mañana, aquí por Colmundo, está Sexto Sentido.

0: se le suben los humos, bueno, ya se cree uno mucha cosa, mucho café con leche, se cree la última Coca-Cola del desierto y, mejor dicho, se las cree todas. Y ahí es cuando, ¡pum!, ahí Dios nos baja los humos y nos pone en el lugar que debemos estar. Y el aguijón es, pues pueden ser muchas cosas, ¿no? Puede ser algo físico, puede ser algo aún en el alma, en sus emociones. Bueno, pueden aflorar tantas debilidades del alma y del cuerpo en uno que nos llevan a depender completamente de Dios. Definitivamente, nosotros, si no dependemos completamente de Dios, vamos a caer, como aquella palma que crece y luego cae en los cocos y ¡pah!, se desparraman. O esa guanábana que da esta lista y que ¡pum!, cayó y se desparramó. Tenemos que depender completamente del Señor. Y bueno, ahí están esos aguijones, esas debilidades que nos recuerdan que sin el Señor nosotros no podemos avanzar. Bueno, ahí seguiremos hablando de este tema tan interesante que me llama mucho la atención, y es el aguijón que vivió el apóstol Pablo, que vivió en su propia carne y lo llevó a humillarse y a depender cada día más del Señor. Que así sea entonces, nosotros aprendiendo de este hombre precioso Pablo y aprendiendo que así como él dependió completamente del Señor, así lo hagamos también nosotros. Padre, te damos gracias por este tiempo. Oramos en acción de gracias por tus enseñanzas, en el nombre de Jesús y en el Espíritu Santo. Amén. Bueno, nos encontramos en el próximo programa. Que el Señor les bendiga rica
1: y abundantemente.
0: Chao.
1: Bye.
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1: En Colmundo son las 10:59 minutos.
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1: En Colmundo son las 11:29 minutos.

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1: En Colmundo son las 11:59 minutos.

0: Fuimos los de los poemas escondidos en el cuaderno.
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0: En Colmundo son las 12:43 minutos.

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2: Ricardo Abello, profesor internacionalista de la Universidad del Rosario, dijo que constitucionalmente el candidato de la Estrella no tiene inhabilidades con su nacionalidad para ser presidente.
3: Ahora le critican es el hecho de tener una doble nacionalidad. Cuando la Constitución no establece ningún tipo de límite en ese sentido para ejercer el cargo de presidente.
2: El abogado Francisco Bernate afirmó que Iván Cepeda pretende con el anuncio de denunciar a su rival político ante la CPI ganar en el terreno judicial, como en otras ocasiones le ha funcionado.
4: La de llevar a

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1: En Colmundo es la 1:00 p.m.

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1: Va, que va, que va.
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2: En Colmundo es la 1:12.

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En Colmundo es la 1:44.

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1: En Colmundo es la 1:59.

0: En Colmundo son las 2, 15 minutos.
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En Colmundo son las 2:42 minutos.

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1: En Colmundo son las 2:59.

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1: En Colmundo son las 3:11 minutos.

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1: En Colmundo son las 3:59 minutos.

0: En Colmundo son las 4, 12 minutos.
1: 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Y en esta noche

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2: Sí, Señor, recibe gloria, recibe alabanza y poder en esta noche. Es el propósito de nuestra reunión, reconocerte.

0: recibe alabanza, Señor, en esta noche.
1: 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En Colmundo son las 4:26 minutos.
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2: En Colmundo son las 4:41 minutos.
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3: Entonces Noemí dijo: espérate, hija mía, hasta que sepas cómo se resuelve el asunto, porque aquel hombre no descansará hasta que concluya el asunto hoy. Ruth, capítulo 3, versículo 18. Un cordial saludo para todos los oyentes de Colmundo, la radio que te acerca. Que te acerca a la familia, a las buenas costumbres, a la fe, a la esperanza y al amor. Bienvenidos a su programa AMPM. Estamos transmitiendo para todos ustedes con mucho cariño desde la hermosa ciudad de Palmira, aquí en el departamento del Valle del Cauca. Palmira es la villa de Las Palmas, la capital agrícola de Colombia. Bueno, por muchos años ha tenido este nombre y se sigue perseverando en ello, como todo Colombia, país agrícola, pecuario, país de mucha esperanza, de mucho trabajo, mucho emprendimiento, al cual amamos con todo nuestro corazón. Bueno, estamos aquí en el gran valle del río Cauca y, bueno, rodea la cordillera central, la cordillera occidental, y en medio de las dos está este lindo valle del Cauca. Y estamos a unos kilómetros de nuestro hermoso océano Pacífico colombiano. Gracias a todos los que están conectados por nuestras emisoras ahí en la radio. Colmundo está aquí a través de la radio en Colombia. En nuestras emisoras, usted tiene un radio. Permítame abrazarle y felicitarle por conservar, ¿cierto?, ese radiecito, bueno, que es su compañía allí para escuchar los programas de teoterapia, para escuchar noticias, música, deportes, todo lo que podemos escuchar para estar al día en todo y también para que sea nuestra compañía en momentos en que estamos allí solitos. Bueno, estamos también saludando a los que escuchan por internet. 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A propósito, gracias a los que escriben en el chat del Facebook, le dan allí dedito arriba, me gusta, y eso nos ayuda muchísimo en todo lo que es la extensión de nuestro programa, el darlo a conocer mucho más. Compártalo con sus amigos, y aquí hay muchos de ustedes que escriben sus comentarios y nos dan un me gusta. Quiero saludar aquí los del Facebook. La lista es larguita, pero bueno, aquí tengo la listica

0: de estos días de este mes, Jacqueline Aguilera, Pablo Pulido desde Tuluá, Gisette Aguirre desde Florida, Valle del Cauca, Lorena Ortiz nos saluda de Montreal, Canadá, Carla María Llanza, Luz Estela Lozano desde Ibagué, Lina Marcela, Javier Uribe también desde Montreal en Canadá, Yasmín Osorio, Belsi Zulay Consuegra que nos saluda desde Cúcuta, Mari Rubiel Andrade desde Tangua, departamento del Nariño, Carlos Enrique Arias desde Santa Rosa de Cabal, departamento de Risaralda, Janet Suárez, Alejo Ramírez desde Cali, la capital de la salsa, Juan Esteban Ospina, Ana Luisa Gómez desde un municipio muy hermoso que se llama Candelaria, aquí en el departamento del Valle del Cauca, allí con su esposo, con Héctor. Ana Luisa Gómez y su esposo Héctor. Melba Acosta desde Pradera, Valle del Cauca. Y a mi amigo, mi gran amigo Salomón, que me está escuchando allí en vivo, en directo. Salomón en Bogotá, un abrazo para ti. Gracias por tus comentarios, por tus saluditos. Blanca Aurora Posada, que nos saluda desde Buga. Desde Buga está allí, Blanquita, siempre muy fiel, muy atenta. Aquí tengo un oyente, un nuevo oyente, se llama Tavo. Tavo Mosky, el nombre como ruso, ¿no? Tavo Mosky, un abrazo para ti, Tavo. Bueno, sé que nos escuchan permanentemente allí con toda la familia. Y gracias, gracias a Tavo. Tavo Mosky, ya sabes, me está escuchando allí. Para todos ustedes de Facebook y de YouTube también, tenemos muchos oyentes que nos saludan, nos escriben. Muchas gracias. Como también a los que están escribiendo en el chat del WhatsApp 311-364-5093. Cada día llegan más oyentes allí que escriben. Cada día también llegan más interesados en la peregrinación que tenemos a Israel en el próximo mes de julio. La peregrinación de mujeres empoderadas. Bueno, ya mi esposa estará contándoles todo de la peregrinación. Hoy les tengo la gran sorpresa que con nosotros ya está aquí Yolanda Salazar recuperándose de su estado gripal. Todavía tiene la vocecita un poquito ronquita para que la disculpen, pero ella va a intentar pues aquí compartir con ustedes a propósito en el tiempo que ya continúa, que es nuestra primera sección del programa en Manejando tu Vida, Manejando mi Vida y Nuestras Vidas, aquí con Yolanda Salazar, ya listos con la libretica de apuntes, la tacita de café, y aquí vamos a nuestra primera sección en AM, PM, Manejando tu Vida, Manejando mi Vida, Manejando nuestras Vidas, con Yolanda Salazar.
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2: Así es, queridos oyentes, y en Manejando tu Vida, mi Vida y Nuestras Vidas, bueno, sigo recuperándome, como molesto yo a Juan Carlos y me río, bueno, me llegaron todos los males al tiempo, me accidenté, me dio disfonía, me dio gripa, pero bueno, aquí estoy, como le dije, bueno, yo le ayudo hasta donde me alcance la voz, así que queridos oyentes, con voz de tarrito y todo, pero bueno, aquí estoy, sí, señores, también extrañándolos, y bueno, escuchando a Juan Carlos compartir con ustedes este maravilloso programa. Y por eso, en Manejando tu Vida, mi Vida y Nuestras Vidas, no olvidemos que uno de los, quizás de los discursos más conocidos de Jesús, fue el registrado en Mateo capítulo 6, del versículo 19 al versículo 21. Y en Mateo 6:19 vemos, en el discurso de Jesús, cómo él aborda pues una realidad profundamente humana y sobre todo aquello que ocupa el primer lugar en el corazón, porque sabemos que eso que ocupa el primer lugar va a terminar marcando el rumbo de nuestras propias vidas. Y por eso Jesús habla de prioridades, Jesús da dirección interior y también, por supuesto, nos enseña a ustedes y a mí a entregar todo el control de nuestra vida a su voluntad. Y aunque fue dicho hace siglos en Mateo 6, del 19 al 21, pues este discurso sigue siendo completamente actual. Y muchas personas viven intentando sostener su valor, pues a través del éxito, de la productividad, del reconocimiento inclusive. Tratan de sostener el éxito a través de la imagen que proyectan delante de otros. Pero veamos entonces qué nos enseña Mateo en ese gran discurso del Señor Jesús del versículo 19 al versículo 21. ¿Y qué nos dice? Nos dice la palabra de Dios en Mateo 6:19. No os hagáis tesoros en la tierra, donde la polilla y el hollín corrompen, y donde ladrones minan y hurtan, sino haceos tesoros en el cielo, donde ni la polilla ni el hollín corrompen, y donde ladrones no minan ni hurtan, porque donde está vuestro tesoro, allí estará también vuestro corazón. Entonces, queridos oyentes, vemos aquí, a la luz de la palabra de Dios, definitivamente, que lo que más valoramos es lo que realmente va a terminar gobernándonos. Y por eso Jesús nos enseña que el corazón siempre termina conectado con aquello que realmente el corazón considera es su tesoro. Y el problema no es solamente lo que una persona posee, sino el lugar que eso que posee está ocupando dentro de ella. Por eso recordemos que un tesoro puede ser dinero, un tesoro puede ser reconocimiento, un tesoro puede ser el éxito, un tesoro puede ser placer, un tesoro puede ser una relación, un tesoro puede ser la imagen personal, el tesoro puede ser el trabajo o hasta incluso, queridos oyentes, una meta profesional. Y sí, son cosas que pueden ser buenas, pero que cuando se convierten en la fuente principal de identidad o en la fuente principal de seguridad, pues van a empezar a tomar el timón de la vida interior. Y por eso muchas personas terminan emocionalmente atadas, sí, y atadas a aquello hasta de lo que más aman o a lo que más le temen perder. Y sus decisiones, sus emociones y sus prioridades, como se enseña Mateo 6, del 19 al 20, pues comienzan a girar alrededor de eso que tiene y de eso que tanto teme. Y cuando algo ocupa el lugar más importante del corazón, y nosotros, todos nosotros, comenzamos a depender de ello para sentir seguridad, pues el valor o sentido de la vida van a cambiar. Por eso la palabra de Dios llama a todas esas cosas un ídolo. Y no necesariamente porque sea algo malo en sí mismo, sino porque terminó ocupando un lugar que solo Dios debía tener. Y un ídolo funciona de la siguiente manera. Un ídolo promete seguridad, pero genera mucha ansiedad. Un ídolo funciona así, promete satisfacción, pero nunca es suficiente. Y un ídolo funciona así, prometiendo libertad, pero finalmente termina es esclavizando. Y queridos oyentes, lo que domina nuestro corazón va a terminar dirigiendo nuestra voluntad. Y por eso en Mateo 6:24 seguimos viendo algo muy especial. Y dice la palabra de Dios en Mateo 6:24, ninguno puede servir a dos señores, porque aborrecerá al uno y amará al otro, o estimará al uno y menospreciará al otro. No podéis servir a Dios y a las riquezas. Entonces, Jesús, queridos oyentes de AMPM, con Yolanda Salazar, Jesús hace una declaración muy clara. Nadie puede servir a dos señores. ¿Saben por qué? Porque tarde o temprano, dice el manual de vida, va a haber uno que ocupe el primer lugar. Por eso, pues vemos que la idolatría no siempre se ve extrema o evidente y muchas veces aparece de manera silenciosa y hasta socialmente aceptada y puede verse en personas que viven únicamente para producir, personas que viven únicamente para consumir, personas que viven únicamente para destacar, otras quizás que viven solamente para acumular y hasta para recibir aprobación. Y hoy existen muchos ídolos modernos que moldean la manera de pensar y la manera de vivir. Y uno de esos ídolos es el dinero como la única fuente de seguridad para muchos. Otros es el trabajo, que les da una identidad. Para otros el placer como la prioridad de sus vidas. Y hasta la imagen personal como lo único valioso que puedan tener. Y la aprobación también se ha convertido en un ídolo por parte de otros como esa necesidad apremiante siempre de hallar validez y validación de otros. También hay otros ídolos llamados el éxito como esa medida de valor personal. Y cuando esas cosas toman el centro de la vida, pues comienzan a definir lo correcto, lo importante y también lo urgente. Y poco a poco, todas estas cosas finalmente van a terminar desplazando a Dios de las decisiones diarias, porque como dice Mateo 6:24, nadie puede servirle a dos señores. Por eso entonces, queridos oyentes de AMPM, en Manejando tu Vida, Mi Vida y Nuestra Vida, la idolatría no es solamente un problema espiritual, sino que afecta la mente, también afecta las emociones y por ende afecta la voluntad y produce insatisfacción constante, produce una comparación constante, una ansiedad constante y lo más difícil que hoy podemos estar viviendo, un desgaste emocional a niveles desproporcionados y también esa sensación permanente de vacío con el que hoy se está viviendo. Por eso, el corazón nunca, queridos oyentes, deja de adorar. Y en Proverbios capítulo 4, en el versículo 23, lo vemos con claridad. El ser humano siempre termina entregando su vida a algo, ¿sí? Siempre, siempre habrá algo ocupando el centro de sus afectos, el centro de sus prioridades y aún de su confianza. Y por eso el problema no es solamente qué hacemos con nuestra vida, sino quién está ocupando el lugar pues de mayor dirección dentro de nosotros. Y por eso Proverbios 4, versículo 23 nos dice: sobre toda cosa guardada, guarda tu corazón, porque de él mana la vida. ¿De dónde mana la vida, queridos oyentes? Del corazón. Y cuando el Señor Jesús no está en el centro de nuestro corazón, pues cuando el corazón no está lleno, Él va a buscar reemplazos, porque el corazón fue diseñado para estar ocupado por Dios o por todos esos reemplazos. Yo decido quién lo ocupa, Dios o todos esos reemplazos. ¿Por qué? Porque el corazón siempre va a buscar reemplazos, cosas que le den identidad. El corazón siempre va a buscar reemplazos, personas que le den valor. El corazón siempre va a buscar reemplazos y son los logros que le den sentido a su vida. Y el corazón siempre va a buscar reemplazos cuando Cristo no está en el centro de su vida y va a buscar esas experiencias que distraigan el vacío interior que hay en él. Pero nada creado, queridos oyentes, puede sostener plenamente la vida del ser humano. Y ustedes y yo lo sabemos, lo hemos visto a lo largo de la historia de la humanidad. Sí, nada, absolutamente nada, pueden sostenernos plenamente si el Señor no está en nuestro corazón. Por eso, los ídolos siempre terminan exigiendo más y más. Y lo más doloroso, los ídolos terminan dejándonos menos cada vez más. Entonces, Jesús no llama al ser humano a vivir vacío de deseos. No, eso no es la razón de ser. Dios llama a cada corazón a volverse hacia Él para que la voluntad de cada uno de nosotros recupere la dirección, la firmeza y la libertad que solo su presencia nos sabe y nos puede dar. Entonces nos enseña la palabra de Dios a ustedes y a mí, pues a retomar nuestro rumbo, a retomar nuestra propia libertad. Y lo primero para retomar el rumbo, para retomar la libertad de nuestros corazones, pues es reconocer quién está tomando el timón interior de cada uno de nosotros. Y por eso el primer paso es reconocer honestamente que qué está ocupando el lugar de Dios en mi vida. Cuando yo doy ese primer paso, queridos oyentes, cuando usted da ese primer paso, cuando todos damos ese primer paso, bueno, ¿qué está ocupando el lugar de Dios en mi vida? Pues, queridos oyentes, estamos dando el primer paso hacia la libertad. ¿Por qué? Porque muchas veces la idolatría se normaliza tanto que la persona ya no nota, que inclusive ya ni siquiera notamos cuánto dependemos emocionalmente de todas esas cosas. Y por eso la restauración comienza cuando dejamos de justificarnos y cuando permitimos que Dios muestre aquello que está gobernando todo nuestro ser interior. Y de hecho, el manual de vida nos lo enseña precisamente en el Salmo, ya vamos aquí a buscarlo, en el Salmo 139, a partir del versículo 23 al versículo 24. Y dice el manual de vida: examíname, oh Dios, y conoce mi corazón. Pruébame y conoce mis pensamientos. Y ve si hay en mí camino de perversidad y guíame en el camino eterno. Y esta es la oración que hace el salmista. El salmista empieza pidiendo que examine Dios y que sea Dios quien conozca el corazón. Porque nosotros mismos no nos podemos examinar. Por eso el médico no se puede curar a sí mismo. Tiene que ir a que otro médico lo examine, conozca cuál es su realidad y pues pueda darle lo que necesita. Y el salmista lo entiende. El salmista conoce a Dios y sabe que solo Dios lo puede examinar y que solo Él puede conocer su corazón. Queridos oyentes, el corazón no lo conoce ni usted. Mi corazón no lo conozco ni yo. El único que conoce mi corazón es Dios. Entonces, pues el único que lo puede examinar realmente es Él. Y por eso el salmista le dice, no solamente le habla del corazón, sino que también le dice que lo pruebe y que conozca sus pensamientos. Recordemos que la palabra de Dios dice que cuál es el pensamiento en su corazón, tal es Él. Recordemos que mente y corazón van tomados de la mano, son como hermanos siameses. Yo no puedo decir que mi pensamiento es una cosa y mi corazón es otro, o que yo siento una cosa y yo pienso otra. Lo que pienso, siento, y lo que siento, pienso. Por eso el salmista lo dice: examina, oh Dios, y conoce mi corazón, y pruébame, y conoce mis pensamientos. Y entonces aquí, pues nos complementa la palabra de Dios, y ve, o sea, el único que puede ver si hay en mí camino de perversidad es Él. Entonces, al único que yo le puedo pedir, guíame en el camino eterno, pues es a Él. Y esta es una oración que debiéramos hacer todos los días de nuestra vida, porque ayer el corazón fue examinado, el pensamiento fue examinado, el camino fue guiado, pero hoy también debemos volverlo a hacer porque el corazón es caprichoso, es necio, es ególatra, es egoísta. Y recordemos todos que el corazón está diseñado para ser gobernado por Dios o por mí. Entonces hoy tengo que tomar la decisión de que Dios gobierne mi corazón. Y por eso, en Primera de Juan, capítulo 5, versículo 21, nos habla la palabra de Dios de tomar distancia de aquello que debilita nuestras propias vidas. Y por eso, en Primera de Juan, capítulo 5, versículo 21, Dios nos enseña algo muy especial. ¿Y qué nos enseña Primera de Juan, capítulo 5, versículo 21? Hijitos, guardaos de los ídolos. Amén. Y queridos oyentes, cuando la Biblia dice, hijitos, guardaos, pues eso implica que ustedes y yo, todos los días de nuestra vida, debemos tomar distancia de aquello que alimenta la dependencia y que debilita nuestra voluntad delante de Dios. Y por eso hay decisiones que requieren límites concretos. Y por eso hay que ordenar prioridades. Por eso hay que cambiar hábitos. Por eso hay que ajustar relaciones. Por eso, queridos oyentes, hay que detener los excesos y dejar esas prácticas que están dominando la vida. Y no basta entonces con conocer el problema. También hay que actuar frente a él. Sí, hay gente que se especializa, es que yo sé que soy así. Sí, ese es su problema. Pero no se especialice en saber qué pasa. Especialícese en cómo va a actuar frente a eso que le pasa. Sí, usted sabe que es así. Pero la pregunta es, ¿qué está haciendo usted hoy para no ser así? Porque la gente se quedó, sí, yo soy un mal geniado. Entonces, conoce la causa de su problema y la abraza. Pero, ¿qué está haciendo para combatir eso? ¿Qué está haciendo para dejar de ser una persona mal geniada? Para dejar de ser una persona difícil. Yo sé que yo soy una persona difícil, sí. Pues es que reconocer la causa, queridos oyentes, es fácil. Pero atacar la causa es realmente el momento más desafiante de nuestra vida. Y la gente se quedó viendo la causa, pero no el cómo va a actuar frente a la causa. Y por eso Romanos capítulo 1, del versículo 24 al versículo 25 nos hace un llamado. ¿Y cuál es el llamado, queridos oyentes de AMPM, aquí en Manejando tu Vida, Mi Vida y Nuestra Vida? Volvamos a la dirección correcta. Sí, todos tenemos una causa, todos tenemos un defecto, pero todos tenemos una oportunidad para actuar y corregir nuestro rumbo, nuestra dirección. Por eso Romanos 1, del 24 al 25 nos dice, por lo cual también Dios los entregó a la inmundicia en las concupiscencias de sus corazones, de modo que deshonraron entre sí sus propios cuerpos, ya que cambiaron la verdad de Dios por la mentira, honrando y dando culto a las criaturas antes que al Creador, el cual es bendito por los siglos. Amén. Queridos oyentes, aquí hay un llamado muy fuerte de Dios para nosotros. Hoy terminamos honrando más a la criatura que honrando a Dios mismo. Y por eso el ser humano no puede olvidar que fue creado para vivir conectado con Dios. Y cuando el ser humano reemplaza, queridos oyentes, al Creador por las cosas creadas, pues va a terminar perdiendo la dirección de su propia vida. Por eso la libertad verdadera no nace de hacer todo lo que se quiere, sino que la libertad nace de aprender a vivir bajo el gobierno correcto. Eso es libertad. Y Cristo, queridos oyentes, no viene solamente a mejorar conductas, viene a restaurar el corazón para que la voluntad vuelva a ser libre y capaz de vivir con propósito. Cuando el corazón vuelve a Dios, pues la voluntad deja de vivir a la deriva y la voluntad recupera dirección, recupera estabilidad y la voluntad recupera firmeza aún en medio de las corrientes y en medio de las tormentas de la vida. Por eso, queridos oyentes de AMPM, aquí en Manejando tu Vida, Mi Vida y Nuestra Vida, no olvidemos, una voluntad firme no se construye únicamente con una disciplina externa. Una voluntad firme se construye cuando el corazón vuelve al lugar correcto. Y muchas veces, ustedes y yo lo sabemos, el desgaste emocional, la ansiedad, el vacío interior o la sensación constante de insatisfacción, pues tiene relación con aquello a lo que poco a poco le hemos entregado el timón de nuestra vida. Y Dios, queridos oyentes, no busca quitarnos propósito. Dios no busca quitarnos sueños. Dios no busca quitarnos dirección. Él quiere que nada de esto se convierta en aquello que gobierne su identidad. Él no quiere que eso gobierne su paz. Y lo que Él no quiere es que eso termine afectando nuestras decisiones. Cuando el éxito, el dinero, la aprobación, el placer o cualquier otro deseo ocupa el primer lugar, la vida pierde equilibrio, no lo olvidemos, y la voluntad va a comenzar a desgastarse. Pero cuando Dios es nuestro centro, cuando Dios está en el centro de nuestro corazón, el corazón encuentra estabilidad. Sí, las prioridades empiezan a ordenarse y la voluntad va a empezar a recuperar firmeza para poder navegar con dirección aún en medio de las corrientes y las tormentas de la vida. Finalmente, queridos oyentes, no olvidemos lo que dice Mateo 6:21, porque donde está vuestro tesoro, allí estará también vuestro corazón. Y Dios, queridos oyentes, no nos está llamando entonces a abandonar nuestras metas. Dios no nos está llamando a abandonar nuestras responsabilidades, claro que no. Dios no nos está llamando a abandonar nuestros sueños, tampoco. Pero Dios sí nos está llamando a recuperar el rumbo. Dios sí nos está llamando a permitir que Él vuelva a ocupar el lugar correcto en nuestro interior para que su voluntad esté en la nuestra y nuestra voluntad deje de navegar a la deriva y vuelva a encontrar firmeza, y vuelva a encontrar dirección, y vuelva a encontrar propósito. Y hoy podemos decidir entonces en AMPM, en Manejando Tu Vida, Mi Vida y Nuestra Vida, hoy podemos decidir quién tendrá el timón de nuestras vidas. Y sí, hoy podemos decidir aquellos cambios necesarios en nosotros. Recordemos, ustedes y yo conocemos la causa. Ahora, ¿qué tenemos que buscar? Pues la respuesta a esa causa, cómo salir de ella. Y recordemos que Cristo es quien puede darnos esa dirección clara y esa dirección firme, aún en medio de cualquier tormenta. Finalmente, queridos oyentes, recordemos, el timón del corazón lo tiene Jesús. Así es. Entonces, queridos oyentes, Apocalipsis 3:20 nos dice: he aquí, yo estoy a la puerta y llamo. Si alguno oye mi voz y abre la puerta, yo entraré a él, cenaré con él y él conmigo. Hoy el Señor toca la puerta del corazón de todos nosotros y lo hace todos los días de nuestra vida. Entonces pensemos, mientras Él toca la puerta de nuestro corazón y ustedes y yo tomamos la decisión de abrir la puerta, pues entonces pensemos y reconozcamos delante de Dios, bueno, ¿qué está ocupando hoy mi corazón? Pensemos en nuestro corazón, ¿cuánto espacio realmente nosotros tenemos para Dios? O quizás el espacio está lleno de preocupaciones, nuestro corazón está lleno de metas, nuestro corazón está lleno de presiones, nuestro corazón está lleno de deseos, nuestro corazón está lleno de dependencias, nuestro corazón está lleno de miedos, nuestro corazón está lleno de cargas. Bueno, pensemos que ha comenzado a dirigir nuestras vidas hoy. Y este es el momento para que hablemos con Dios acerca de eso. Cerremos nuestros ojos y abramos nuestro corazón. Y juntos reconozcamos delante de Dios cuáles son aquellas cosas que nos están quitando la paz. Digámosle a Dios, hablemos con Él, cuáles son aquellas cosas que nos están quitando el equilibrio. Hablemos con Dios y digámosle, ¿cuáles son aquellas cosas que nos dejan sin dirección o aquellas situaciones que nos dejan sin libertad interior? Seguramente, hablemos con Dios, han pasado muchos años y quizás hemos pasado años intentando sostener el timón de nuestra vida solos. Entonces reconozcamos hoy delante de Dios, te necesito. Digámosle a Él, Cristo, hoy te abro las puertas de mi corazón y hoy, en un acto de mi voluntad, Señor, quiero oh Dios, que tú me dirijas. Quiero dejarme dirigir hoy hacia aquello que tú, ya Señor de los cielos, has sostenido, oh Dios, por mí. Quiero que tú guíes mi camino. Quiero que tú me enseñes a caminar en el camino eterno y a recordar todos los días de mi vida que tú estás aquí, que estás a la puerta y que llamas. Sí, que tú, Jesús, no quieres ocupar un lugar más en mi vida, sino que yo siempre recuerde que tú quieres ser el centro de mi corazón. Y por eso, Señor, hoy te ruego y te pido, Señor, que ocupes el centro de mi corazón. Hoy quiero, Señor, que tú tomes el timón de mi vida y me enseñes, oh Dios, a caminar en ti. Guíame, Señor, como solo tú lo sabes hacer. Yo quiero que tú seas mi Señor y mi Salvador. Yo quiero que tú hoy y siempre ocupes el lugar correcto en mi corazón. Por eso te entrego el timón de mi vida, para que tú me dirijas hacia esa vida con propósito, hacia esa vida con firmeza, hacia esa vida con sentido y a esa vida con verdadera plenitud. Por eso, Señor, hoy todos nosotros te entregamos nuestras prioridades. Hoy todos nosotros en oración te entregamos nuestro futuro. Hoy todos nosotros en oración te entregamos nuestras decisiones. Aún aquello que más valoro, Señor, te lo entrego. Oh Dios, y como tu palabra dice, quiero pedirte dirección, quiero pedirte sabiduría, quiero pedirte fortaleza, Señor, para que tú me instruyas, para que tú me enseñes, para poder navegar la vida con una voluntad firme, anclada en ti y no en cosas que cambian o que con el tiempo se pueden perder. Por eso, Señor, ¿cómo no darte gracias? Gracias por tu bendición, gracias por tu amor y gracias, Señor, por darnos el privilegio, Señor, de que seas tú quien dirijas nuestra vida y nuestro corazón. Que tu presencia, Señor, eterna, esté pues en la vida de cada uno de nosotros, Señor, hoy, mañana y siempre. Padre, te lo pedimos en tu nombre, que es sobre todos los nombres, en el nombre de Jesús. Amén. Amén, queridos oyentes. Bueno, qué maravilloso tiempo aquí con ustedes, queridos oyentes. Bueno, ahí todavía muy afectada de la garganta, todavía recuperándome de salud, pero bueno, aquí con ustedes, que es lo más importante. No olviden, pues, queridos oyentes, estamos a días, sí, señores, de hacer parte de nuestra gran peregrinación de mujeres empoderadas. Sí, señores, así es. Recordemos que salimos este próximo 27 de julio al 11 de agosto, sí, señores, y nos vamos rumbo Egipto, Israel. ¿Quiénes? Las mujeres dispuestas, sí. Recordemos, yo soy el milagro. Donde muere el pasado, renace una mujer empoderada. Y recordemos, yo soy el milagro. Así que quiero contarles que ya muchas de las mujeres empoderadas han escrito sus testimonios, sí, señores, y han escrito aún las metas. Por eso, queridos oyentes, hoy una vez más tenemos la oportunidad de hacer parte de esta gran peregrinación. Así que ya saben, escríbanme al 311-364-5093, porque nos vamos juntos para Israel. Sí, señores, nos vamos a nuestra peregrinación. Recuerden que cada día tiene un énfasis muy, pero muy especial, y vamos a ir llevándolo en nuestro corazón. Recuerden que lo hablábamos en nuestros programas anteriores, el primer día, que es cuando vamos a salir, vamos a estar pensando en la necesidad de salir de nuestra zona de confort y soltar seguramente a personas, circunstancias. Y nuestro pasaje, con nuestra motivación, nuestra promesa, es Hebreos 11:8, donde la valentía de cada una de nosotras es real porque estamos saliendo. En el día 2, les recordábamos, es nuestra escala de tránsito, y son esos momentos representan aún nuestra vida, porque son los momentos en los que estamos donde todavía no estamos donde debiéramos estar, pero recordamos que todo tiene su tiempo, y eso nos lo enseña Eclesiastés capítulo 3, versículo 1. Por eso las escalas también representan los procesos intermedios en la sanidad de Dios. Recordemos, Dios trabaja en los procesos de tránsito. El tercer día, queridos oyentes, estaremos en el Cairo, estaremos llegando a Egipto, estaremos en las pirámides de Egipto. Y las pirámides de Egipto, pues también representan algo para nuestra vida, y son los procesos y las pruebas donde Dios preparó a su pueblo para quitar la aflicción. Entonces, es allí donde Dios también va preparándonos para quitar las aflicciones del corazón. Recordemos que en las pirámides, en el Cairo, en el museo, encontraremos grandes estructuras. Y allí, en Egipto, recordaremos, la historia no termina. No, señores. Y tampoco la historia no determina nuestro destino. Por eso hoy el dólar, queridos oyentes, tiene un precio muy especial. Recordemos que nuestra peregrinación cuesta $8,200. ¿Qué incluye este valor? Incluye los tiquetes internacionales desde la ciudad de origen a toda nuestra peregrinación con sus escalas. Nuestro valor incluye traslados, aeropuerto, hotel, incluye todos los traslados dentro de las citas programadas, incluye todos los sitios turísticos, propinas a los maleteros, incluye desayuno, almuerzo y comida, incluye nuestros seguros de viaje desde el momento mismo en que tomamos el vuelo desde nuestra ciudad de origen. Como nuestra peregrinación cuesta $8,200, recordemos, usted me llama al 311-364-5093. El dólar hoy está en 3,562. Recordemos que usted toma 3,562 y lo multiplica por $8,200. Y ahí sale el precio de la peregrinación hoy. Cuando vamos a pagar, miramos a cómo está el dólar ese día. Pero hoy la peregrinación de mujeres empoderadas está costando $29,208,400. Así que estamos a muy buen precio, el dólar está a muy buen precio, queridas oyentes. Vámonos, vámonos. Recordemos que la peregrinación no es un viaje más, es como lo hemos denominado, la peregrinación es un milagro. Así que, bueno, vamos a invertir. ¿Cuánto cuesta ir a Israel? 29 millones. ¿Cuánto cuesta no ir? Seguramente más que esa cantidad, porque vamos, sí, señores, vamos a ese encuentro maravilloso para ver milagros sobrenaturales al subir a la cita que Dios nos ha agendado a ustedes y a mí del 27 de julio al 11 de agosto. Dispongámonos entonces, queridas oyentes, a vivir esta aventura maravillosa. Recordemos, primero decidimos, después actuamos, y cuando decidimos, Dios siempre abre el camino. 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Con todo esto en la mente y en el corazón, nos vamos a la siguiente sección de nuestro programa, Nutrientes para el Alma, con Juan Carlos Gaviria.
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0: Muy bien, bueno, agradeciéndole aquí a Yoli por su esfuerzo, su compañía y su ayuda para estar aquí en el programa, y la invitación que nos hace, claro, a la peregrinación de acción de gracias a Dios allí en Israel. Bueno, así como hace tantos años Dios le dijo a Abraham que fuera hacia allá, hacia la tierra de Canaán, hacia la tierra prometida, Dios le dijo a Abraham: vete de tu tierra y de tu parentela a la tierra que yo te mostraré. Y esa era la tierra de Israel, esa era la tierra de Canaán, esa era y es la tierra que fluye leche y miel. Bueno, que para muchos que hemos tenido la experiencia de ir, de llegar allí, de regresar a nuestras tierras, pues la vida cambia. La vida cambia para bien. Se fortalece nuestro amor a Dios, se incrementa nuestra fe en Él. Sucede algo de verdad extraordinario, es inexplicable, pero solamente hay que vivirlo, hay que tener la experiencia. Cada vez que una persona que ama a Dios y que llega a su casa, no vuelve igual, vuelve diferente, vuelve mucho, mucho, mucho mejor. Entonces todavía hay tiempo para que usted se anime. Bueno, ya saben que el 27 de julio parte el avión, aquí es de Bogotá, y ya en su país, pues donde usted se encuentra también, desde Ecuador, desde Perú, desde España, de Estados Unidos, desde Chile también, desde Argentina, está todo dispuesto para que usted tome ruta, pero hay que hacerlo con tiempo. Recuerde que todo tiene que hacerse con tiempo, prácticamente máximo pues un mes antes, ya falta poco, se cierra, porque está todo al día, los visados, permisos, todo tiene que estar totalmente cancelado, el viaje, todo tiene que estar listico con un mes de anticipación, como debe ser. Entonces, por favor, si usted está interesado, usted como varón está interesado en enviar a su mamá o a su esposa o a su hija quinceañera, que bueno, no sé, algunas mandan a sus quinceañeras, otras pues ya hay las hijas que estén más grandecitas, o con la mamá o a una tía o a la abuelita. Bueno, ahí está para que usted se anime y nos escriba. Escríbanos al WhatsApp 311-364-5093. Bueno, y usted que está escuchando directamente, mi querida dama, bueno, para usted es la invitación. Escríbanos. Vamos a explicarle con todo cariño, con pues ningún compromiso, en qué consiste la peregrinación, en qué consiste el viaje, todo lo que es el servicio de Colmundo Viajes, que es nuestra compañía que lidera toda esta operación maravillosa de llegar allí. En esta ocasión, pues se llegará a Egipto y luego se continúa en ruta hacia Israel. Y ahí, bueno, será algo muy, muy especial. Aquí estamos en Nutrientes para el Alma. Bueno, estamos hablando de una temática muy interesante. Ya en los dos programas anteriores me correspondió pues estar aquí solito con ustedes. Pues estamos hablando de un tema muy especial. Créanme que es un tema que toca mucho mi corazón y sé que el de todos ustedes también. Y es la inteligencia espiritual para servir. Cómo Dios nos llama a ser servidores, cómo Dios nos llama a servir. Y cuando nosotros servimos, pues estamos dando. Y cuando nosotros damos, pues estamos dispuestos a recibir. Como lo dice la palabra dar, de dispuesto a, y luego la R de recibir. Cuando yo doy, cuando yo sirvo, cuando yo me entrego, cuando yo ayudo. No estoy siendo llamado a que me sirvan, a que me lo den todo, a que hagan todo por mí, para mí, como compartía hace un momento Yoli, que yo me convierta en un ídolo. No, no es eso, todo lo contrario, todo lo contrario. En el plan de Dios, en el propósito de Dios, en la voluntad de nuestro Padre, el dueño de nuestra vida, es el servir. Es el servir, servirle a Dios, es el servirle al prójimo. Y haciendo esto, pues nos servimos a nosotros mismos. Sí, estamos allí involucrados en lo que es el servicio y se necesita inteligencia espiritual para ello. Se necesita sabiduría espiritual. Y por supuesto, el segundo elemento importante aquí es que se necesita la bendición espiritual. Primero, tome nota, necesitamos para servirle a Dios, para servir con nuestra vida, para ser instrumentos en sus manos, para ser útiles, para ser parte de la solución. Estamos cansados de escuchar a la gente criticar, condenar, juzgar, señalar que todo es malo, que nada sirve. Mejor dicho, yo no sé la persona que habla así o las personas que hablan así, o si hablamos así en algún momento, Pues estamos equivocados, totalmente equivocados. Filipenses 4:8 dice textualmente la palabra de Dios, ¿cierto? Filipenses 4:8 dice: en esto pensad, pensad en lo bueno, en lo agradable. Y así como pensamos, pues por supuesto hablamos, hablemos de lo bueno, hablemos de lo agradable, pero no todos 24 horas del día condenando, criticando, juzgando, que nadie sirve, nadie, ninguno a la talla, pues no es eso. El que sirve está dispuesto por la inteligencia que Dios le regala, por la bendición que Dios le regala, está dispuesto a dar, está dispuesto a ayudar, está dispuesto a perdonar, está dispuesto, bueno, a servir como lo hizo nuestro Señor Jesucristo. Y aquí hablamos, por ejemplo, de Salomón, ¿sí? Salomón, pues, sirvió como rey, como el rey de Israel que fue, y él le pidió a Dios que le diera inteligencia, que le diera sabiduría para poder gobernar el pueblo, para poder servir a un pueblo que era tan grande, tan numeroso. Y aquí hay dos puntos importantes también que tenemos que resaltar. En lo que Salomón le pedía a Dios para servir, para gobernar, en lo que él le pidió, primeramente, pues, hablamos y escuchamos de Dios que fue la inteligencia espiritual. Le pidió sabiduría e inteligencia. Eso lo resumimos en inteligencia espiritual. Ya que hay un punto. ¿Qué hay que hacer para poder servir? Retener esa inteligencia espiritual. Vemos en la vida de Salomón que en un momento determinado, vuelvo y repito, como lo compartió la Yolanda, se dejó llenar de ídolos, de la idolatría, y empezó a perder lo que había ganado con tanto esfuerzo, con tanta gracia de Dios. Comenzó a perder su inteligencia espiritual. Y entonces no retuvo la inteligencia espiritual por ir en pos de los dioses de otras mujeres que él consiguió. Ese fue un error terrible. Perder la inteligencia espiritual por dedicarse a otras cosas, ¿cierto? Entonces Salomón no retuvo aquella inteligencia espiritual. Dice en Primero de Reyes 3:13, y aún también te he dado las cosas que no pediste, le dice Dios a Salomón. Aún aquí te he dado las cosas que no pediste. Aún también te he dado todo esto. Te he dado riquezas, te he dado gloria, de tal manera que entre los reyes ninguno haya como tú en todos tus días. Pero luego aclara, punto seguido. Y si anduvieres en mis caminos, anduvieres en mis caminos, guardando mis estatutos y mis mandamientos, como anduvo David tu padre, yo alargaré tus días. Eso era lo que tenía que retener, tenía que mantener, tenía que preservar lo que Dios le había dado. Los días de Salomón, pues nos dice la historia, no fueron largos, como aquí Dios lo había prometido, por lo que él no retuvo la inteligencia espiritual. Se estima que Salomón murió entre los 55 y los 60 años, demasiado joven, ¿cierto? Y dice en Primero de Reyes, capítulo 11, versículo 4, y cuando Salomón era ya viejo, adulto, sus mujeres inclinaron su corazón tras dioses ajenos, y su corazón no era perfecto con Jehová su Dios, como el corazón de su padre David. No retuvo el entendimiento en su corazón para tomar decisiones hasta el final de sus días, y su reinado fue acortado. Mire qué tremendo, ¿no? Salomón no mantuvo su corazón perfecto delante de Dios, no retuvo la inteligencia espiritual, aunque fue advertido por Dios, quien se le presentó dos veces, ¿cierto? Salomón dejó de ser avisado y prefirió la simpleza. Aunque era el hombre más sabio de la tierra, empezó a tomar decisiones desde el alma, no tomó decisiones con inteligencia espiritual. Salomón no terminó siendo bienaventurado, Porque bienaventurados son los que retienen. Oígalo bien, los que retienen. No echó mano al árbol de vida. Sus muchas mujeres lo apartaron de Dios. Empezó entonces a tomar decisiones sin los elementos de juicio que da un corazón perfecto y entendido. Dejó a un lado la inteligencia. Dejó de ser un hombre espiritual. Primer elemento, hay que retener la inteligencia espiritual. Bueno, mañana continuaremos con el segundo elemento, y es demandar inteligencia, que es lo que todos demandarán de cada uno de nosotros que nos han conocido con inteligencia espiritual. Pues cada vez van a demandar más de nosotros esto. Padre, te damos gracias porque solo en ti, Señor, podremos tener inteligencia espiritual. Solo en ti podremos mantenerla, retenerla, y solo en ti podremos servir con amor y entrega. En el nombre de Jesús, gracias, Padre, y en el Espíritu Santo. Amén. Mis queridos oyentes de AMPM, nos encontramos una vez más mañana aquí en su programa AMPM. Que el Señor les bendiga rica
2: y abundantemente.
0: Chao.
2: Bye.
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0: océano, Dios lo bendiga.
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2: Hola amigos, tengan todos muy buenos días. Bienvenidos a una nueva emisión de Tribuna Libre de Opinión. A través de Colmundo Radio, la radio que te acerca a 620 kHz, Tribuna Libre de Opinión, 23 años al aire en la radio de Colombia, programa fundado el 8 de junio del año 2003, con la dirección del 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
4: Aquí está listo el equipo periodístico profesional de Tribuna Libre de Opinión en su emisión de hoy sábado 13 de junio del año 2026. Nos acompaña en Audiomaster Maris Fuentes Rodríguez, transmisores Luis Eduardo Movilla Causil, el convicto Movilla. Yo soy Orlando Muñoz Saladén de la Asociación de Locutores Profesionales de Bolívar y de la Asociación de Periodistas Independientes de Colombia, PIC. Efemérides de hoy sábado 13, de mañana domingo 14 de junio y del festivo lunes 15, iniciando con el día de hoy sábado 13 de junio, que tiene una fecha importantísima para los medios de comunicación de Colombia. Fue la primera transmisión por televisión que hubo en nuestro país. Esto fue en el año 1954, un 13 de junio se inauguró la televisión en Colombia. 13 de junio de 1954. Un día como hoy, en el año 2021, fue asesinado un artista llamado Junior Jane. Su nombre de pila, Haroldo Augusto Vence, de Buenaventura, en el departamento del Valle, fue asesinado. Había entregado canciones como ¿Quién los mató?, Pegando duro, entre otras de carácter social. Junior Jane, se cumple hoy el quinto aniversario del asesinato de este artista que despuntaba con éxito en la canción social. También hoy recordamos a Raúl Saladén Marrugo, compositor de la tierra cartagenera, que hizo famosas canciones como La Casa de Fernando y Quiero Amanecer con la manta en el hombro. Falleció en el año 1997, al igual que Lucy Peñalosa, otra artista de nuestra región que falleció en el año 2021. El maestro Víctor Hugo Ayala Caro, leyenda viviente de nuestra música colombiana, nació, está de cumpleaños hoy, el 13 de junio de 1934, el maestro Víctor Hugo Ayala, una de las voces más grandes que ha dado nuestro país en la canción romántica y otras expresiones. Henry Porto, un locutor de nuestra tierra, está de cumpleaños hoy. Felicitaciones para Henry Porto, hoy en su cumpleaños. Y hoy es el día, me dice Pompeyo Paz, de San Antonio de Padua. San Antonio de Padua, turbana. Este es el santo de la devoción de los turbaneros. Tiene celebraciones hoy, entre esas la procesión San Antonio de Padua. 13 de junio se le atribuye que le consigue los novios a las jóvenes, a las muchachas. Y de eso hay muchas canciones. San Antonio bendito y muchas otras. San Antonio de Padua, hoy es el día de la conmemoración de este santo de la Iglesia Católica. Vamos al saludo de los compañeros en la mesa de trabajo de Tribuna Libre de Opinión. Jairo Maza Rodríguez, especialista del deporte, muy buenos días.
5: Muchas gracias, Orlando. Buenos días. Saludo cordial a la audiencia que a esta hora está en la sintonía de los 620 AM de Colmundo Radio. La radio que te acerca, aquí estamos listos para hablar de deporte, muchos temas para desmenuzar en la mañana de este sábado, aquí en los 620 AM de Colmundo Radio, en Tribuna Libre de Opinión. Ayer estuvo en el juego que perdió Boston, que ganó Boston a Texas, el pitcher bolivarense Tyron Guerrero. Ya revisaremos cómo le fue a Tyron Guerrero en la noche de ayer en Grandes Ligas. En el fútbol profesional colombiano, ayer también se dio un hecho trascendental en Medellín. El anuncio, la oficial salida, el despido del técnico de Atlético Nacional, Diego Arias, Nacional que jugó la final y la perdió con Junior. Y en el Mundial de Fútbol, primer suramericano que entró en acción ayer, la selección de Paraguay perdió por goleada ante los Estados Unidos y hoy tendremos otro de Conmebol, el segundo, que saldrá al ruedo, para utilizar un término muy usado por el matador Félix Malo. Al ruedo saldrá hoy Brasil cuando enfrente a Marruecos a las 8 de la noche.
4: Sí, señor, así es. Mañana domingo, es domingo 14 de junio, está de cumpleaños el amigo, gran oyente de este programa, Alfredo el Negrito Martínez, y su hijo Rafael José Martínez. Están de cumpleaños mañana, así que hay doble celebración desde hoy en el mercado de Basurto con el cumpleaños de este buen oyente, uno de los más fieles oyentes, 23 años, me dice, escuchando Tribuna Libre de Opinión. También cumpleaños otro gran amigo, seguidor de este programa, don Julio Simancas Morales, que es de aquí de los ejecutivos, seguidor furibundo de Tribuna Libre de Opinión. Felicitaciones de antemano a estos buenos amigos que están de cumpleaños mañana. Les presento, amables oyentes, a nuestro director, doctor Arles Arias Arias. Bienvenido, muy buenos días.
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8: Muy buenos días, Orlando, Jairo, Wilson, Remberto, Adalberto, Jonathan, Libardo, Gilberto, Félix, doctor Johnny González, Cristóbal, Manis Fuentes en el control de sonido, y a usted, estimado oyente, que nos escucha todos los días por Colmundo Radio en su programa preferido, Tribuna Libre de Opinión. Con una Cartagena que amanece totalmente soleada, 27 grados centígrados de temperatura a esta hora de la mañana. Prepárense que vamos a tener temperatura máxima entre 34 y 35 grados centígrados y una temperatura promedio para las horas de la noche de 29 grados centígrados. El sol salió a las 5 y 40 minutos de la mañana. Se va a ocultar a las 6 y 23 de la tarde de hoy, con una probabilidad de lluvia a esta hora de 0% de probabilidad de lluvia. Aparecen algunas probabilidades de lluvia del 45% sobre la tarde, o mejor en la noche, después de las 10 de la noche podría haber alguna probabilidad de lluvia antes de finalizar el día. Los vientos a esta hora están soplando del lado occidental, 8 kilómetros por hora su velocidad. La sensación térmica o el bochorno que usted ya está sintiendo ahí en su cama es de 31 grados centígrados, 3 grados por encima del promedio, del máximo promedio diario. Tenemos una humedad del 90% que indica la calor que va a sentir usted de aquí en adelante, una visibilidad de 21 kilómetros de distancia para los que van a pilotear las naves y un índice de rayos ultravioleta a esta hora es de 0. La escala es ninguna, es lógicamente baja, pero inicia a calentar y vamos a tener sobre las horas del mediodía unos rayos ultravioletas de más de 6. Así que después de las 9 de la mañana, cuando el sol comience a calentar, si usted va a exponerse a los rayos solares o va a llevar a alguien que no pueda valerse por sí mismo, pues póngale su protector solar y póngase su protector solar. No es una campaña comercial, es una campaña social para que la gente sepa que la piel es un órgano delicado del cuerpo humano y que esa piel sufre laceraciones que se pueden convertir en mortales, como el cáncer de piel, que se encuentra realmente bastante diseminado por el mundo. Y hablando de supervivencia y hablando de salud y hablando de todo esto, esta calor que estamos sintiendo en el cuerpo en este momento no es una calor cualquiera. Y nos tendremos que preparar porque lo que ha dicho el IDEAM y han dicho las autoridades de investigación inclusive de Estados Unidos, que son las más avanzadas, la OEA, la no, la OEA, no, la OIA. Esa autoridad lo que ha dicho es que viene un fenómeno del Niño muy fuerte, que se adelantó por completo, que estaba previsto para el final de año y resulta que ya arrancó en junio, arrancó el fenómeno del Niño oficialmente en Colombia y se va a extender de acuerdo a lo que han las predicciones de estas autoridades hasta febrero del próximo año. Hasta febrero del próximo año. Y que los puntos críticos no han llegado. Apenas va en aumento. O sea que el punto crítico, de acuerdo a las predicciones, están previstas para entre final de agosto, principios de septiembre, hasta noviembre, hasta final de noviembre. Es decir, tendríamos un agosto, septiembre, octubre y noviembre demasiado calurosos para la ciudad de Cartagena, para que se vayan preparando todo el mundo en sus casas, sobre todo en sus casas, cómo organizar lugares ventilados, lo más ventilados posibles, y lógicamente si pueden utilizar, si Afinia permite utilizar los aires acondicionados y los ventiladores, que realmente en esta época poco sirven, porque los ventiladores lo que echan es fogaje, echan un viento más caliente que realmente el viento que el ambiente que uno recibe. Pero este fenómeno que se va a aparecer, no dicen que es, sino que se va a aparecer al Super Niño, tiene un antecedente muy grave. El Super Niño fue un fenómeno que apareció en la última década de los años de mil, perdón, en los últimos 30 años. De los años de 1800. Estamos hablando de los años de 1877 y 1878. Este es un fenómeno que se sintió demasiado fuerte, que prácticamente dejó al mundo sin comida. Se dio una hambruna impresionante y los altos efectos de la calor también se habla que exterminaron aproximadamente entre el 3% y el 4% de la población mundial. Una población mundial que para esa época estaba calculada en cerca de 1.300 millones de personas. Es decir, lo que se habla es que murieron cerca de 50 a 60 millones de personas para este Super Niño, que realmente tuvo sus mayores consecuencias en grandes regiones como la región de la India, en China y en América Latina se sintió muy fuerte en Brasil. Brasil fue una de las regiones muy golpeadas por este Super Niño. Ha dicho el Washington Post que los investigadores han calificado este suceso como posiblemente el peor desastre ambiental que jamás haya sufrido la humanidad. En 1877, la sequía comenzó a extenderse por todos los trópicos y los subtrópicos de que venían ya con algunos problemas de sequía desde el año de 1875. Se agravó completamente y esa década del año 1870 hasta 1890 se conoce como un fenómeno climático que arrasó gran parte de la población. No se ha dicho de que va a suceder lo mismo, pero se ha dicho que el recalentamiento global nos podría llevar a un Super Niño. Y un Super Niño, si tendríamos estos antecedentes y calculamos con la población actual, que Goglio la califica en cerca de 8.300 millones de personas, un 4% serían cerca de 332 millones de personas que podrían fallecer por este el cambio climático del Niño, que actualmente se conoce como el Niño, pero que si se convierte en Super Niño, las consecuencias serían mucho más grandes, porque a ello habría que agregarle entonces las guerras y todo esto que está sucediendo, los problemas para el suministro de petróleo y demás. La situación podría ser mucho más grave para todo el mundo y Colombia debe prepararse para eso. Debe ser autosuficiente para eso, en comida, ser muy autosuficiente en comida, ser autosuficiente en petróleo, en gas, en recursos naturales y tratar de tener una reserva desde ya para evitar situaciones peores. Donde no lo están pasando muy bien es en Perú. En Perú, un empate técnico que en este momento está con una diferencia de 1.200 votos entre la candidata Keiko Fujimori de la derecha peruana y el candidato alternativo Roberto Sánchez, tiene a este país polarizado, absolutamente polarizado, con muchas probabilidades de que haya un levantamiento, de que no se acepten los resultados del uno con el otro, de que se habla siempre de la etapa del tema de la corrupción, de que le robaron las votaciones. Cuando el uno iba ganando, primero iba ganando Roberto Sánchez, hasta hace como 3 días iba ganando, entonces decía Keiko Fujimori que la estaban robando. Y ahora que Keiko va ganando, dice Roberto Sánchez que lo están robando. Y resulta que todavía faltan por definirse en algunas cuantas mesas. Y en esas cuantas mesas podía definirse la votación. Y Perú tiene un antecedente muy, muy grave. Es que los resultados del Congreso de la República solamente los entregaron casi al mes y medio. Los pudieron certificar. Y al parecer también este resultado de presidenciales no se va a entregar rápidamente. Tienen un sistema muy diferente al de Colombia, porque ellos están basados en el conteo físico directamente de escrutinio. No tienen una etapa de preconteo como la tenemos nosotros, que es una etapa de preconteo que la hacen jurados particulares, que luego es revisada en lo que llama la etapa de escrutinio por parte de autoridades. ¿Quiénes son esas autoridades? Jueces, magistrados y notarios, que está definido así en la Constitución, y esos son los que al final certifican si el preconteo fue o no fue cierto. Afortunadamente en Colombia, y digo afortunadamente porque si no cualquier cosa puede suceder aquí en este país, me refiero a las cuestiones de extremas, de ideologías y demás, casi siempre la diferencia es poca, ¿ya? Sí han habido fraudes, porque sí lo han habido, ¿ya? Hay jurados y registradurías que se han prestado para eso, que han vendido inclusive resultados, gente que compra resultados, eso lo ha habido y lo hay. Pero también está en que el sistema no es el malo, el sistema son los que lo manipulan, los que lo manejan, los que de alguna manera quieren cambiar la voluntad democrática de un país, de una nación, de un municipio, de un departamento o de una región. Entonces, a veces se le echa la culpa al sistema todo, pero que el sistema puede ser bueno, pero los corruptos son los seres humanos, no todos, lógicamente, porque no estoy de acuerdo tampoco con ese cuento de que la corrupción es inherente al ser humano, no, en absoluto. Son unos cuantos corruptos que ponen mal al ser humano. Entonces, el Papa se refirió precisamente a esto. El Papa estuvo en una gira por España y le habló a los españoles, pero mandándole a decir a todo el mundo, le habló a los españoles para decirle al mundo que estamos recorriendo un camino muy grave, que es el famoso camino de la polarización. El camino de la polarización en donde los autores políticos plantean las cosas de tal manera, de tal forma tan extrema, que todo lo que haga el contrincante es tan grave que si no gana él, entonces lo del otro es malo. Esa polarización ha llevado a graves conflictos mundiales en todo el mundo. Pero como lo dijo el Papa, esa polarización, qué pesar, permea al propio hogar. Permea al propio hogar cuando la posición política se pone tan extrema que salen en discusión las mismas familias, ¿ya? Cuando eso no debe ser así. Lo primero que uno debe respetar es la ideología de los demás, ¿ya? Es lo primero que uno debe hacer. O sea, respetar lo que los demás piensan. Lo dice la Carta Magna nuestra, ¿ya? La libertad de expresión, libertad de pensamiento, libertad de actuación, ¿ya? Sin que uno perjudique el límite del derecho de los demás. Eso es lo que se dice. Pero aquí los políticos han encontrado un filón de oro en eso, en la polarización. ¿Ya? Entonces, cogen al otro. Y tenemos los casos de los dos candidatos. Se han dedicado a denunciarse entre ellos. Yo te denuncio, tú me denuncias. Yo te denuncio, tú me denuncias. ¿Y dónde están las propuestas de ninguno de los dos? Los dos dicen que quieren ir al debate, pero mentira, ninguno de los dos quieren enfrentarse. ¿Por qué? Porque en la primera vuelta no quisieron aceptar debate, ninguno de los dos. Ninguno de los dos le quiso aceptar un debate a Sergio Fajardo. Ninguno de los dos. ¿Ya? ¿Por qué? Porque estaban ganando. Hoy en día tampoco. Ese cuento de que, no, que el debate es cuando el debate se pone en condiciones, ahí muere el debate. Porque también el otro pone condiciones y son condiciones que no quieren cumplir ninguno de los dos. Entonces, debate no hay. Lo que hay es extremismo. Lo que hay es esa polarización que nada bueno le dejaría a Colombia. ¿Ya? El debate nos hubiera entregado las posibilidades de qué pensaba Roy Barreras, de qué pensaba el uno, de qué pensaba el otro. Todos los candidatos nos hubieran dado una posibilidad hasta de pronto de que hoy no fueran estos dos los dos candidatos que estuvieran disputándose en la final. ¿Por qué? Porque tenemos claro que ellos tuvieron la capacidad de influencia sobre la gente. ¿Quién les dio la capacidad de influencia? Pues quienes están detrás de ellos. ¿Ya? El uribismo detrás de Abelardo de la Espreya y el petrismo detrás del señor Iván Cepeda. Esa es la capacidad que tuvieron ellos de influencia. Y se quedó Colombia sin ningún tipo de alternativa a estos dos extremos, que son dos extremos que está claro, ninguno de los dos tiene la claridad de lo que hay que hacer en Colombia. Ninguno de los dos tiene la claridad. Pero, ¿y por qué? Lo digo con toda tranquilidad. Porque los dos piensan igual. Hacen las cosas diferente. O sea, se diferencian en la forma, pero en el contenido, en el fondo, piensan igual. Son neoliberales. ¿Ya? Defienden todavía este neoliberalismo de la privatización de la salud, de la privatización de los servicios públicos. Defienden lo mismo. ¿Ya? Por eso era importante el debate, para ver si se diferenciaban o no se diferenciaban. Y el debate no lo hicieron, y no lo quisieron, y no lo van a hacer. Y no lo van a hacer. ¿Por qué? Porque quedan totalmente desenmascarados. ¿Ya? Con los debates se desenmascaran las ideas. Y este debate no fue posible, ya no va a ser posible. Y por eso el Papa, cuando se refirió, el Papa León XIV, cuando se refirió a ese extremismo, a esa polarización del mundo, pues se refirió a que el mundo va en camino de lo mismo, ya, de esto mismo, pero no hay una alternativa, no hay una salida a la acumulación de la riqueza en pocas manos. No hay una acumulación, no hay una salida a lo que termina de plantear, por ejemplo, uno de los hechos que se vienen, que van a ser supremamente graves, que tiene que ver con la burbuja tecnológica. ¿Qué es este cuento de la burbuja tecnológica? Y de esto habla el Papa en la nueva encíclica también, inclusive, y lo recordó en España. Esa burbuja tecnológica es que la nueva tecnología, la inteligencia artificial y demás, quedó en manos de unas pocas manos. Hoy, ayer, cuando salió a la venta Spiex es una nueva empresa de alta tecnología en inteligencia artificial, que es de Elon Musk, se convirtió Elon Musk en el único habitante del mundo que es tribillonario. O sea, de 3 billones de billones de dólares tiene este señor, ¿ya? Y el mundo muriéndose de hambre. A esto se refería el Papa. A que esto no está siendo discutido por los candidatos de los gobiernos en ninguna parte. La distribución desigual de la riqueza. Esa distribución desigual de la riqueza es lo que nos lleva así. Lo advirtió Igor Sechin, que es de una empresa petrolera, Rosneft, que es uno de los más ricos, ha dicho que la bolsa La bolsa no define la riqueza, perdón, no define la distribución de los recursos que hay en el mundo, pero sí define la concentración de la riqueza. Eso fue lo que se inventaron los Estados Unidos, las bolsas de valores. Las bolsas de valores hacen parte de esa especulación financiera con la cual el mundo hace que cada día se concentre más la riqueza en unas pocas manos. Y el mundo toma decisiones con base en eso. Porque a pesar de que la ONU acaba de decir que debe desbloquearse a Cuba, que lo tienen aguantando hambre, que está en la miseria, esta población, Estados Unidos no le hace caso de nada. Ni los ricos le hacen caso de nada. Porque todos estos ricos también quieren ir precisamente por esa isla prodigio de Cuba para convertirla en su prostíbulo. ¿Ya? No les importa una nación libre, soberana en Cuba. No les importa un país que realmente se autodetermine. No, les importa es ir a Cuba a hacer lo que ellos quieren hacer. Lo mismo que han convertido en Cartagena en gran parte del prostíbulo mundial también. Esto duele decirlo. Y saldrán de gente a decirme que no, que son mentiras. Pero Cartagena cada día se vuelve más un prostíbulo mundial. Cada día. Con peores condiciones. Y este es un debate que hay que hacerlo por toda parte. Y que hay que plantearlo. Y el otro hecho del mundo que se está dando en este momento es la situación de la agresión que le planteó Estados Unidos e Israel a Irán. Resulta que hay una estrategia que puso Estados Unidos para beneficiar a Israel y que Israel se pueda tomar todo el Líbano al mismo tiempo que está tomándose toda la franja de Gaza. ¿Qué es? Agredir al Líbano, agredir a Irán, desarmar a Irán para que no pueda defenderse y posteriormente plantea entonces que hay una negociación. Y ustedes ven que hay una tregua que no es tregua y una negociación que no es negociación, sino que truncada día el presidente de Estados Unidos plantea que está llegando a un acuerdo y el acuerdo no sale por ninguna parte, porque es un acuerdo sin acuerdo, porque son simplemente propuestas que va lanzando Trump al aire para distraer a la población y para hacerse sentir de que ellos son los buenos. Y para que esto se lo copien los grandes medios de comunicación y se lo repliquen. Y las grandes cadenas nos muestran a Trump como el mejor, como el bueno, no como el agresor, invasor a la franja de Gaza y al propio Irán. No como el salvaje que quiere tomarse el mundo, robarse el petróleo del mundo, así, saquearlo. Esos grandes medios nunca lo van a presentar así. ¿Ya? No lo van a presentar así. Porque o si no, pues esos grandes medios se acaban. Los acaban. Esa es una realidad. Entonces, lo que está sucediendo con Irán, no hay ningún tipo de acuerdo. Lo que sucedió con Irán fue lo siguiente. En esta semana que está terminando, Irán le dio una paliza de padre y señor mío a Estados Unidos. Irán le derribó Cuba, le destruyó casi 50 aviones de última generación, de los mejores que habían en una base militar que tenía Estados Unidos ubicada en Bahrein. Hasta allá llegó Irán y se la destruyó por completo. Además que le tumbó helicópteros y le tumbó aviones. Y entonces, como no ha tenido más forma de atacar Estados Unidos, pues lo que ha planteado es el acuerdo, un acuerdo sin acuerdo, en donde quien está ganando la guerra, que es Irán, Irán le está ganando la guerra hoy a Estados Unidos. Resulta que entonces quiere mostrarlo como si Irán se sometiera a Estados Unidos, para salir con el cuento de que Estados Unidos ganó la guerra. No, Estados Unidos no le está ganando la guerra a Irán. Irán ha tenido ayudas que aún no están certificadas. Se cree que de China y de Rusia lo han ayudado a rearmarse, a reorganizarse, y les está resistiendo por toda parte. Hoy en día, quien manda en el Golfo, en el Estrecho de Hormuz, en el Golfo Pérsico, es Irán y Omán. Hoy en día, quien está mandando en el otro estrecho, que es el de Medeber, que es por donde está pasando, o por donde pasa el 12 al 14% del petróleo global, por el Estrecho de Hormuz pasa entre el 20 y el 25, los tiene dominado Irán. ¿Ya? Hoy en día, el petróleo está fluyendo normalmente para China. China está llevando el petróleo de Irán normalmente y también Rusia está proveyendo a China. Cuando se decía que esta guerra era precisamente para ahogar a China, era para que China no recibiera ningún tipo de petróleo ni de gas y de esa manera China fuera perdiendo las posibilidades de convertirse en la mayor potencia económica mundial. Esa fue la estrategia de Estados Unidos. La estrategia le falló totalmente. Una estrategia en la cual Estados Unidos realmente lo que ha hecho es haber agotado casi todo su armamento. Se dice que Estados Unidos tiene agotado el armamento porque el armamento que le entregó a Israel para que agrediera la franja de Gaza, más este para invadir a Irán, e invadir a Líbano, no le ha sido suficiente. Y resulta que esta semana sale una noticia, ojo, que puede haber noticia grave en Bolivia. Estados Unidos dijo que necesitaba conseguir más armas, fabricar más armas, y quien maneja o quien tiene los elementos necesarios para esa fabricación de armas es Bolivia. ¿Por qué? Porque para poder producir los misiles y los aviones hay un elemento que es clave. Ese elemento solamente se produce en Bolivia. ¿Ya? Entonces, aquí va a haber una situación en donde los bolivianos van a estar muy, pero muy amenazados por parte de Estados Unidos, porque Estados Unidos va a entrar a tomarse ese metal que hay en Bolivia para apropiarse de ellos, para poder resolver los problemas de reabastecimiento de misiles y de aviones. Por lo cual, Bolivia en esta semana ha comenzado a revisar su situación estratégica para ver cómo lo va a resolver, porque esto sería una situación bastante grave. Se inició la etapa del Mundial de la cual hablará Jairo, pero yo quiero revisar y mirar unas cosas que realmente el mundo no debería dejar pasar. La discriminación impresionante que ha habido en Estados Unidos por parte de migración. Cogieron algunas selecciones, como en el caso de las selecciones de Senegal y de Uzbekistán, que va a ser rival de Colombia, y las humillaron en el momento de hacer su migración. Las metieron a un sitio, los desnudaron, los traquetearon, los cogieron, los revisaron, e inclusive hubo un árbitro al cual lo devolvieron, un africano, al mejor árbitro de África, Jairo hablará de él. A ese árbitro lo devolvieron, no lo dejaron entrar al país, simplemente porque ese país, creo que es Uganda, algo así, Somalia, porque ese país Somalia está dentro del listado de Estados Unidos del cual ningún habitante puede entrar allí. Son como 16 países al cual Estados Unidos le tiene vetada el ingreso allí. Y la FIFA, que es lo peor, este señor Infantino, que es un lambe, ustedes saben de qué, del señor Trump, ¿ya? Que se ha convertido en una mascarilla de Trump. Este señor cayó ante los medios de comunicación que dijo que no podía pelear contra migración de ningún país, como si realmente la FIFA no se hubiera declarado anteriormente como un Estado. Recuerden que la FIFA ha querido hacer lo que ha hecho el Vaticano, convertirse en un Estado en el mundo y tiene normas propias y no permite que ningún Estado del mundo se meta en los campeonatos, o se meta que ninguna autoridad, inclusive, ellos no permiten que aquí un futbolista haga una meta una tutela, por ejemplo, para defender sus derechos. ¿Qué? Porque ellos tienen sus normas, sus leyes, y es la FIFA la que resuelve todos esos temas de cuánto le pagan o no le pagan a un futbolista. ¿Ya? O sea, ese paraestado sí nos sirvió para defender a un árbitro, el mejor árbitro de África, que llegaba precisamente a prestar el mejor servicio que presta una persona en el fútbol, ese juez. Porque es el que determina en últimas el resultado de un partido. El que determina quién es el campeón y el que es la autoridad. Esa es la autoridad. Y en Bolivia esto ha sucedido en Estados Unidos. Pero además, este mundial se convirtió en el mundial más supercaro del mundo. Tan supercaro que mire lo que sucedió. En el segundo partido, Corea del Sur contra, ya no me acuerdo, Corea del Sur contra quién fue, Jairo, segundo partido. En ese partido el estadio no estaba lleno, estaba por la mitad. Y en ese partido la FIFA tenía vendido con República Checa. Ya. En ese partido el estadio no estaba lleno, estaba por la mitad. Y resulta que toda la boletería estaba vendida, toda. Las 47.000 entradas estaban vendidas. Más la FIFA dijo, asistieron 47.000 personas, porque estaban vendidas. Pero resulta que la gente no estaba adentro. Los revendedores se quedaron con la boletería, por lo inmensamente cara. ¿Ya? Pero así son caros los precios en los estadios. Son caros las habitaciones, los hoteles. Absolutamente, esto se volvió, ya se habla, que además de las desorganizaciones, de las protestas y demás, se habla del mundial más excluyente que haya en la historia del fútbol. ¿Ya? El mundial más excluyente. Es decir, que los aficionados rasos, nada que ver. Pasa como pasa ya en Colombia. En Colombia, cuando viene la final, ponen los precios a tal precio que el aficionado raso, el que acompañó al equipo todo el campeonato, no puede ir a la final porque no tiene con qué comprarla. Eso es lo que está pasando también con este mundial, que realmente para la FIFA no le importa ni la calidad ni el confort de las personas, sino que al final lo único que le importa, lo único que le interesa a la FIFA es la plata. Plata, mucha plata. Los 15.000, 14.000 o 10.000 millones de dólares que le queden después del Mundial libres a la FIFA es lo único que le importa en este caso. Colombia. ¿Cómo podemos hablar bien de Colombia si miren estas noticias? Todas estas noticias son de principios de semana. Murieron 7 mineros en un socavón. Una masacre en Soledad, Barranquilla, 3 muertos. Una masacre en Remedios, Antioquia, 4 campesinos asesinados. Un asesinato de un periodista en Cúcuta. Un asesinato de un defensor del pueblo y defensor de derechos humanos en Manizales. Un asesinato de un líder de una lideresa social en el Carmen de Bolívar, aquí mismo, en nuestro departamento. Y regresan las pescas milagrosas, ¿ya? En la costa Caribe. ¿Qué son las pescas milagrosas? Secuestros masivos. ¿Ya? Unos tipos salen en un retén, paran los carros, buscan, piden cédulas. No sé cómo tienen los tipos, tienen acceso a todo. Van al sistema financiero, miran y revisan. Y usted se queda. Y lo dejan ahí. Cuestiones que habían desaparecido en Colombia. Eso es de lo más grave que puede haber. Pesca milagrosa. Entonces, con esta situación, ¿cómo podemos decir que el país está bien? Pero esto es apenas el principio de lo grave que pasa en las ciudades. ¿Qué pasa en las ciudades también? ¿Qué pasa en Cartagena? Muertos por toda parte. O sea, no podemos hablar de un país que esté bien, y menos si cuando el segundo renglón de la economía de este país son las remesas. ¿Qué son las remesas? Son los dineros que envían los trabajadores de un país a su respectivo país de su trabajo en el extranjero. Esas son las remesas. Y resulta que aquí, hoy en día, las remesas están por encima de lo que exportamos en café y de lo que estamos exportando en petróleo. O sea, se convirtió la exportación de mano de obra barata de nuestra gente en el primer renglón de la economía colombiana. Eso es lo más grave que le puede pasar a un país. Cerca de 7 millones de colombianos están mandando plata del extranjero para acá para que sus familias sobrevivan. O sea, ¿cómo nos puede decir que este país está bien? ¿De qué manera? Todos tenemos familiares por fuera trabajando, tratando de rebuscarse. ¿Por qué? Porque este país durante toda su historia no le ha dado oportunidades a la población. No tenemos oportunidades. Termina un pelado un bachillerato y queda sin saber qué hacer. Y termina la universidad y queda sin saber qué hacer por la falta de generación de empresa que no lo permite el modelo económico neoliberal. Esa es una de las rectificaciones grandes que tiene que hacer cualquier presidente que suba. Generar empresa. O sea, ¿cuántas personas trabajan en la empresa industrial de Mamonal, en el parque industrial de Mamonal, y compare lo que produce esas empresas de trabajo con lo que la gente está rebuscándose en las calles? Son miles de miles los que se rebuscan en las calles. O sea, la gente está rebuscándose en las calles. Este cuento del empleo en Colombia, mientras se mantenga este modelo económico neoliberal, y no es solamente en Colombia, es en todos los países. Han diseñado un DANE para todo el mundo, para todos los países, que muestran hasta el que dejó de buscar trabajo, lo muestran como ya empleado. Hasta el que se cansó de buscar trabajo, lo muestran como empleado. Las que trabajan en la casa, los que trabajan en la casa, como empleados. Y si vendes un confite, también eres un empleado. Entonces, ese es el tipo de empleo. Por eso, la economía informal es la que genera el mayor empleo de todo el mundo. De todo el mundo. ¿Ya? Porque no lo planteo solamente de Colombia, no, de todo el mundo. Entonces, hoy en día, la falta de empresas, la falta de generación de empresas, por eso al empresario hay que darle probabilidades, posibilidades para que pueda salir adelante, para que ese empresario genere empleo y exigirle que sea un empleo bien remunerado. Ese es el círculo virtuoso de la economía que plantearon los grandes economistas. Es el círculo virtuoso. ¿Ya? Y eso va a ser así, siempre será así. Coger el camino equivocado fue el que cogió Colombia. Tenemos un camino absolutamente equivocado y hoy tenemos eso. Son las remesas, nuestros grandes productores de Colombia. Dejamos de ser el petróleo, el café, el carbón, el níquel, el oro. Todo eso se dejó de producir y ahora entonces que nuestros hijos, nuestros nietos se vayan para el exterior y allá manden lo que puedan mandar para poder que sobrevivir aquí en Colombia. Así hemos quedado realmente. Aquí en Cartagena y Bolívar hay noticias que realmente pues uno comienza a mirar y a revisar. Hay dos noticias buenas que se han dado esta semana. Por ejemplo, el fortalecimiento de la industria de cruceros en Cartagena es muy buena. ¿Ya? Si esta industria de cruceros, la plata le llegara a toda la población y no quedara concentrada en escasas manos, como siempre ha quedado, como siempre llegan directamente desde el puerto y se llevan a los cruceristas directo a determinado almacén de esmeraldas, a determinado almacén, y no permitan que las personas que están alrededor los puedan atender, ¿ya?, sino que siempre hay un grupo exclusivista que se beneficia de todos los cruceros. Pues la industria de cruceros en el mundo siempre ha sido buena. ¿Por qué? Porque entran al año 100.000, 200.000 turistas, que son turistas de paso, que vienen y dejan plata y riegan plata, que cada turista riegue 100, $200 y vuelve y regresan. ¿Ya? Esa industria produce porque mueve lo que están vendiendo las personas, ¿ya? En cada país lo que consumen en la comida y demás, ¿ya? Pero esta industria crucerista, como pasa también con el turismo, está concentrado en muy pocas manos, demasiadas pocas manos, y no ha hecho nada el alcalde para insertar a la población en general dentro de la principal generadora de capital que tiene Cartagena, que es la industria del turismo. No hacen nada por hacer esta inclusión, pero el fortalecimiento de los cruceros, y ojalá vengan muchos cruceros a Cartagena, porque eso daría de todas maneras más empleo y generaría más comida. Y otra noticia que son buenas es lo que pasó con la Semana Santa de Mompox y el Festival de Bullerengue de los Montes de María. Estos dos elementos culturales de nuestra región aparecen ya como patrimonios inmateriales de los colombianos. O sea, esto les permite que una ley les permite tener una serie de fomentos para que estas dos actividades culturales salgan adelante. O sea, se fortalezcan aún más. El trabajo que han hecho la gente que trabaja con los bullerengues aquí en Bolívar ha sido impresionante. Yo conozco amigos, o tengo amigos en los Montes de María, en María la Baja. Tengo amigos en San Martín de Loba. Tengo amigos en Mompox, donde estas actividades para ellos son el fundamento de la vida, ¿ya? La actividad del bullerengue. Y la verdad era que el departamento de Bolívar debía tenerlo más en consideración. O sea, porque la mayoría de las veces es un trabajo de ellos, donde el Estado no ha estado, donde el municipio generalmente ayuda, pero no tiene recursos suficientes los municipios para ayudar a esa población. Pero el departamento generalmente no está. No está en el departamento. Entonces, todos estos festivales son importantes, porque además hacen parte de nuestra cultura, de la defensa de nuestra cultura. Y de un momento a otro, arrancó en Cartagena la lucha por el poder. Esta semana renunciaron 3 secretarios del señor alcalde de Cartagena. Le renunció el secretario del Interior, Bruno Hernández. El que era el secretario privado, Dairo Bustillo, y el que era el director del IDER, el señor Campo Elías Terán. Los 3 renunciaron y los 3 dicen que, dice la población, dice la gente, dicen los malos hablados, que ya están en la campaña política. O sea, Dumec no da puntada sin dedar. Él no se deja apoyar el dedo. Inmediatamente tiene montada ya la campaña, ya montó campaña, ya esto arrancó, no hemos elegido presidente, y con año y medio de anticipación, porque las elecciones serían en octubre para el próximo año, ya ha montado la campaña, y realmente quien arranca la campaña, arranca con gobierno, arranca con todo, arranca con todos los beneficios. Y la ciudad, pues para mí, tan igual como antes. Un poquito más embellecida, un poquito, hay cosas que se han hecho que están mejores ya, pero el caos del transporte, ahí todavía estamos esperando a Transcaribe. Ahí todavía ya va a terminar el año y seguiremos esperando a Transcaribe, ¿ya? El gatillo, como me señala Orlando, está bajito, como dice Wilson Villadiego, ¿ya? Está bien bajito el gatillo, muertos por toda parte. O sea, esto sigue igual. Los servicios públicos, recarísimos, pero recaros, con un agua de Cartagena tremendamente horrible. El alcalde les echó un vainazo de que ya iba a crear la empresa pública y ya no volvió a hablar. Ya no se volvió a hablar de eso. Créela, alcalde, créela y sáquelos. Sáquelos. Cree la empresa pública digital de agua y ojalá energía de una vez también, y sáquelos, ¿ya? Que se haga como se sostuvo las empresas públicas de Medellín. Los antioqueños no se dejaron quitar su empresa. La pelearon y la lucharon y han sacado a todos los que han querido llegar al consejo para sacarle la empresa o a la asamblea departamental, los han sacado de allí, ¿ya? Y la han mantenido las empresas públicas, que es de las que nosotros ahora, a Viña nos presta un terrible, pero terrible servicio. ¿Cuántas manifestaciones hubo esta semana porque se les cortaron la energía y duraron hasta 48 horas sin energía con estas calores tan impresionantes? ¿Y cuánto está llegando el servicio público, el pago de agua, luz y teléfono y gas? Esto es impresionante. ¿El alcalde? Sí, todo bien. Todo bien, los negocios van bien.
4: De esta forma, oyentes amables, hemos presentado la nota editorial y el resumen de la semana en Tribuna Libre de Opinión a cargo de nuestro director, Arlex Arias Arias. Saludos a esta hora de la mañana para Pompeyo Paz, igualmente para Angélica Castellón, César y Andrés Caro Yepes en Turbaco, José Luis Puello en Isla Margarita, Evaristo González, Carlos Vergara Mojica, Fernando Mendoza Pernet, Julio Banqués, los amigos siempre escuchando Tribuna Libre de Opinión. Vamos con la balada de la semana.
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mensaje clamoroso de sentimiento, de reconocimiento, y a todos los padres. Rosa Hurtado de Banqués es la esposa de nuestro amigo Julito Banqués, sobrina de esa leyenda del béisbol colombiano, Luis Bartolo Gaviria. Están en sintonía a esta hora de la mañana, en familia, escuchando Tribuna Libre de Opinión. Muchísimas gracias a Julito Banqués y a su señora doña Rosa Hurtado. Saludos cordial también para nuestros amigos de la zona insular, el Niño Serén, Luis Felipe Guerrero, Socorrito, el doctor Wilman Herrera, Heberto Luis Contreras, doña Magola Ruiz, Sisto Barrios y Carlos Miranda Chico. Continuemos con este homenaje a los amigos grandes, a los padres.

gran amigo, el gran Roberto Carlos del Brasil, complemento de este homenaje en el Día de los Padres para todos en Cartagena, Bolívar, Colombia y el mundo. Sol Ángel Viera Padilla, también Luis Herrera en el Alto Bosque, el vecino de Florentino Urbúa, el Goyo Carriazo y todo el colectivo de las empresas públicas que clama una vez más al alcalde de Cartagena, Roberto Urbay, por favor que atienda a los integrantes de la Sociedad de Pensionados de las Empresas Públicas, Goyo Carriazo y todo el colectivo. William López, Fernando Mendoza Pernet, Freddy Rocha, José Luis Castillo, Campo Elías Romero, Carlos Fernández, Ruth Arrieta Bello, Pedro Huelvas, Doña Tica, Juan Sedén, Jorge Gómez Flores, Carlos Miranda Chico, Antonio Mendoza y Ramiro Barco Castillo. Escuchan Tribuna Libre de Opinión. Deportes, Jairo Massa Rodríguez.

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1: Aquí están las noticias a esta hora de la mañana, en pleno inicio del Mundial de Fútbol. Bueno, ayer se nos había pasado por alto esta noticia hablando del Mundial de 1970. El fallecimiento de Hércules Brito Ruas, ¿recuerdan? El central de la selección de Brasil, que acompañaba a Piazza, uno de los dos centrales que fue campeón con Brasil en ese año, falleció en Brasil, en Río de Janeiro, a la edad de 86 años. Un ícono del equipo Vasco da Gama y, por supuesto, de esa selección brasileña de fútbol. Ahí conseguía, era el tricampeonato, ¿sí? En el 70, era el título número 3 de Brasil, sí señor. Pues la memoria todavía me está sirviendo. Mundial de fútbol del 2026, hay otros que la pierden. Hay otros que la pierden cuando se acerca la final de los torneos de fútbol. Bueno, dejemos ese tema para otro día. Hablemos un poco del béisbol de Grandes Ligas, a ver cómo le fue a los colombianos. Ayer Tyron Guerrero lanzó con su equipo Boston una entrada, no le batearon hit, no permitió carreras, no ponchó a ningún hombre, no otorgó bases por bola. Su equipo Boston le ganó 10 carreras por una a la novena de Texas en otros juegos. Ayer Mex 7-5 a Bravos, en Bravos, donde juega Didier Fuentes. Guardianes le ganó 3-2 a Tigres. Mari ya me miró así de reojo, como dice Jairo, a hablar de Yankees. Ayer perdieron los Yankees, manis. Perdieron 8 carreras por 5 ante Azulejos. Dodgers también perdió ayer 8-2 ante Medias Blancas. Oakland cayó, le ganó 6-4 a Rocky, donde juega José Quintana. Y Gigante, que ya tuvo el regreso de Reiber San Martín, el lanzador nacido en María la Baja, cayó 5-1 ante la novena de Cachorro. Se fue Diego Arias de Atlético Nacional. Ayer entregaron oficialmente el comunicado los dirigentes del equipo verdolaga, que perdió la final con Junior. También se habla de que Mateo Zuribe saldría de Nacional, aunque Mateo Zuribe, revisando, tiene contrato hasta el mes de diciembre de este año. Y en el Mundial de Fútbol, ayer aplastaron a Paraguay, le trituraron el cerebro al equipo del profesor Gustavo Alfaro. 4-1 le ganó el local, el dueño, uno de los dueños de la fiesta, el dueño absoluto de la fiesta, ¿no? Donald Trump y su combo. 4-1 le ganó la selección de Estados Unidos a un suramericano, a Paraguay, en el primer partido para el equipo de Pochettino. Pochettino argentino, el duelo se lo ganó ayer Alfaro. Pochettino fue el mismo que dirigió al PSG. También recuerdo que dirigió al Español, dirigió al Chelsea, al equipo de nuestro amigo Don Eliezer, del cual es Eliezer Hernández Paz, es fanático, el Chelsea de Inglaterra. Folan Balagún, ese es el que usted me preguntaba en Orlando, el moreno, 24 años, nacido en Nueva York, pero hijo de padres nigerianos. Balagún, igual que Quiñones, que no nació en México y que está jugando, que no es de México, pero está jugando con México después de haber nacido en nuestro país. Ayer también Canadá igual 1-1 ante Bosnia en el marco del Mundial de Fútbol. Hoy vamos a tener partido, vamos a hablar un poquito de la jornada del día de hoy porque tiene la presentación de otro suramericano. Hoy la selección de Brasil tendrá partido sobre las 8 de la noche, hoy sábado, ante la novena de Marruecos. Este va a ser un buen partido. Ese equipo marroquí lo vi hace poco en juegos de preparación y anda muy bien. Haití ante Escocia, 8 de la noche. Hoy a las 11 de la noche, Libardo, usted está preguntando por ese horario. Australia-Turquía, para que se trasnoche un poco. Un poco antes, bien temprano, hoy a las 5 de la tarde, el primer partido lo van a protagonizar las selecciones de Qatar y Suiza a las 5 de la tarde. Recordemos que Colombia debutará el próximo miércoles, 9 de la noche, ante la selección de Uzbekistán. El árbitro del cual usted hablaba, don Arles Arias, director, usted hablaba de Omar Abdulkadir Artán, 34 años, el mejor árbitro del 2025 en África, que llegó al aeropuerto de Miami y le dijeron, no señor, usted no va a pitar, y lo deportaron de inmediato al africano, que está designado para pitar el juego de la Supercopa de Europa entre el Aston Villa y el PSG el próximo 12 de agosto. Ese árbitro fue el mismo que El gobierno de los Estados Unidos de Trump le dijo, señor, usted como es somalí no puede estar aquí en los Estados Unidos. Usted también habló de un tema del costo, el valor, boletería, de todo lo que le cuesta a la gente ver partidos de mundial en Estados Unidos. Me trajo a la memoria una expresión del técnico Marcelo Bielsa, el argentino, que era técnico de Uruguay en la final de la Copa América del 2024. Y él habló sobre ese tema. Cuando usted tocó el tema del valor de la boletería, me acordé de Bielsa. Manis, aprovechemos. Escuchemos lo que dijo Marcelo Bielsa en el 2024 sobre este tema.
2: ¿Qué ha pasado con el fútbol? ¿Cómo el fútbol, que es propiedad popular, esencialmente el fútbol es propiedad popular? ¿Por qué es propiedad popular? Porque los pobres tienen muy poca capacidad de acceso a la felicidad porque no disponen de dinero para comprar felicidad. Ese fútbol, que es una de las pocas cosas que horizontalmente los más pobres mantienen, ya no la tienen más. ¿Qué ha pasado con el fútbol? ¿Cómo el fútbol, que es propiedad popular, esencialmente el fútbol es propiedad popular?
1: Clarito, ¿no? Como dirán en mi pueblo de Rocha, más claro no canta un gallo.
3: Gracias, Jairo Maza Rodríguez, Deportes en Tribuna Libre de Opinión, Fernando Fuentes, los amigos del Centro de Cartagena, Armando de Ávila, Dewis Arrieta Terán, Andrés Jaraba, también saludos para Alfonso Barrios, Felipe Montero y Felipe Guerrero. Gracias por la sintonía, también al hermano del matador, hágame favor y regáñeme al matador, Richard Malo Fernández, a su hermano, por favor, que tiene, está perdido el matador Félix Malo Fernández. Saludos para Richard Malo Fernández, a su señora esposa y a toda su familia. Sara Álvarez y Blima Bueno, Carlos Vergara Mojica, Alberto Muñoz Saladén, en su empresa Projecting, y mi hermano John Freddy Muñoz Saladén, doctor Roberto Buenaga Curi y todos los vecinos de la urbanización La Española. En Villanueva, Bolívar, Giovanni Ayola y toda su gente, muchas gracias. También para los dirigentes Isis Batista de Fonepaet y Roberto Bustamante de Antoc y toda su gente en Antoc Bolívar.
1: Pérez, Orlando, un dígame, segundito porque me van a regañar también por acá. Me acaba de escribir don Johnny Criado, desde bien temprano. Sí, señor. Está pegado ahí al dial. Don Johnny Criado Lozano, lo mismo que su hermano Ángelo, creo, el hombre de las mil voces, están escuchando Tribuna Libre Opinión. Así que no me vayan a regañar porque desde las 6:00 me escribió don Johnny Criado, que está ahí pegado al dial de los C20 de Colmundo Radio.
3: Saludos a estos grandes amigos. Renberto Valdomontes Castelar.
4: Muy buenos días. Bueno, el pasado miércoles 10 de junio se llevó a cabo el foro municipal sobre experiencias significativas en el municipio del Peñón, ganando la institución técnica agropecuaria de Buenos Aires, donde ahora tiene que adaptar la misma experiencia que se llama infraestructura, tecnología, innovación, dotación y producción. Tiene que adaptarla con lo de producto que produce el Peñón, principalmente la piña, que entre otras cosas es la más dulce. ¿Y qué se hizo en la institución educativa Buenos Aires? Yogur. Se toma la leche porque la leche a veces se pierde y con la leche se hizo yogur precisamente de piña, de toda la fruta, y esto genera, digamos, seguridad alimentaria. ¿Por qué? Porque muchos niños a veces les gusta la leche y se le puede vender en el colegio o se le regala o puede venderse este producto quizá hasta las demás poblaciones. Entonces ahora van a competir a nivel departamental con todos los municipios y si gana se hace un concurso regional donde la región andina, la región pacífica va a enviar su participante y esto será en Bogotá. Por otra parte le cuento es que ya los candidatos de acuerdo a lo que dicen que no ha habido debate por temor a que van a haber preguntas ya sesgadas, preguntas de pronto ofensivas. Y para evitar eso, muchos a veces no asisten al debate porque para ninguno es un secreto que los medios que hacen los debates, los canales tradicionales como Caracol y RCN, también ya tienen sus candidatos y ya tienen bien, ya ellos preparan las preguntas de acuerdo al que van a atacar. Entonces, ¿qué pasa? Ya sabemos que El candidato Iván Cepeda va a seguir con las políticas de Petro, va a mejorar las vías terciarias para que el campesino saque sus productos. Y este, el otro, el señor Abelardo, va a seguir con la política de seguir arrodillándose a los Estados Unidos, con la política neoliberal y quizás entregando la soberanía nacional.
3: Gracias, Renberto Osvaldo Montecastelar, profesor Carlos Luna, muchas gracias. Y al cuarteto académico Miguel Luna, César Rodríguez, Eusebio Medrano, Rufino Guerrero, el licenciado Hernando Gómez Jiménez, Armando Morelos Peña, los amigos docentes, esperando al doctor Johnny González, Antonio Castro Beltrán, el Rey Castro, Mónica García Peñaranda, Neila Arroyo, Judith Enríquez, Jairo Chamorro, Pedro y Rafael Zúñiga Castro y Julio César Velázquez Castro nos escuchan en el barrio Boston y el doctor Roberto Llamas. Wilson Villa, Diego Marrú.
5: Gracias, Master. Buenos días. Nos encontramos acá en nuestra residencia ubicada en la zona suroccidental de la ciudad de Cartagena de Indias, generando una vez más Wilbimar Radio Internacional en una alianza estratégica por más de 23 años al servicio de los colombianos, hoy a través de los 620 en el dial Colmundo Radio Cartagena de Indias. Bueno, don Argemiro Álvarez Díaz Granados está presto a asistir al Consejo Distrital de la ciudad de Cartagena de Indias, en la avenida de Pedregal de nuestro barrio de Hexemaní, donde precisamente en horas de la mañana se posesionará como nuevo concejal de la ciudad de Cartagena de Indias el doctor Carlos Antonio Guerra Martelo. Se posiciona este sábado 13 de junio en el seno del Consejo Distrital de la ciudad de Cartagena de Indias. Y bueno, éxito y que, hombre, le meta mano dura a Aguas de Cartagena, Veolia, Empresa de Servicios Públicos Domiciliarios, y tiene una buena esquina, su padre, que estudió conmigo en el Colegio de La Salle, Antonio Quinto Guerra Varela. Éxito al Junior Carlos Antonio Guerra Martelo. De otro lado, hombre, hoy precisamente la radio está de cumpleaños, Orlando, doctor Arles, Clásico Radio, allá en el barrio de San José de los Campanos.
3: Sí, señor, muchas gracias, Wilson. De inmediato vamos con el poeta Gilberto Fabra. Antes enviamos saludo cordial a la gran manzana, Fernando Salsa Bonfante.
6: Reciban un bendecido día todos mis compañeros en la mesa de Tribuna Libre de Opinión y audiencia en general que nos escuchan por Colmundo Radio, la radio que te acerca. Dirige el doctor Arles Arias Arias, coordina Orlando Muñoz Saladén y demás participantes. En mis versos de hoy son para nuestra selección colombiana de fútbol que está participando en el presente mundial. De hacerle versos a nuestra selección colombiana de fútbol, yo soy dichoso, con satisfacción y a la vez muy orgulloso, porque al fin llegó el momento. En el mundial de alzar la copa, nuestro equipo está completo, carajo, y preparada está la tropa. Con Lucho Díaz ya bien se sabe que preparado espera el día para los duelos, pues allí todos son claves para en los juegos mostrarnos alegría. James con su zurda muy precisa, que a Colombia ha dado gloria, que ha marcado bien su historia, orgullosos festejando sus hazañas. Jugadores que muestran buen nivel, como Puerta, Arias, Lerma, Mojica, que confianza inspiran a granel, Luis Fer, Carrascal, Montero y Dita, Davinson Sánchez y Camilo Vargas, dos herméticos cerrojos en el arco, Richard Ríos con el cucho por las bandas, John Córdoba y Suárez, sus tiros son al blanco, Daniel Muñoz, qué bien manejo del balón le está mostrando, el Guajiro Montero, que en los tres palos está volando, y confianza a mi Colombia le está dando. al técnico Néstor Lorenzo, que su lucha no es en vano. Con sapienza y con esfuerzo, soñando tiene al pueblo colombiano. La selección de Dios es bendecida, por eso en Colombia la confianza está prendida. ¡Oh, me joñe! Muchas gracias, compañeros.
3: Buena esa, Gilberto Fabra, Víctor Nayib, Nando Morelos, Raúl Ríos, Álvaro Brulo, los amigos del barrio San Diego, escuchando Luisito Romero, Libardo Vival Rodríguez.
7: Buenos días, Elegías, en honor a Rafael José Orozco, maestro, en cierre ya de este gran especial homenaje al gran Rafael Orozco en su fecha más de que fue vilmente asesinado. ¿Quién se robó una rosa? Armando Mendoza, con Raúl Chicho Martínez, de Aurelio El Yeyo Núñez.

la voz potentosa de Armando Mendoza, uno de los cantantes que no tuvo esa suerte, pero que es muy grande. Un ángel más en el cielo. Los hermanos Zuleta, Poncho Cote Jr., Mañanita de Invierno 1992, homenaje a Rafael Orozco.

Homenaje a Rafael Orozco, pulmón de oro. Ahora el último adiós, los hermanos Naranjo de Chinú, orgullo de Chinú, Córdoba, de Luis Ojeda Morón. El último adiós, 1992, homenaje a Rafael Orozco.

0: Mi compadre Marco Díaz Larza, estoy esperando una luz en el camino. Mi hermano, ya estás en Lorica. Esto se llama Se fue mi cantante. Lo hizo en el avión luego de saber la muerte de su gran amigo Rafael Orozco Maestre. Los Pechichones, Marco y Jesualdo de Marco Díaz. Se fue mi cantante. Me recuerda a la voz de las estrellas cuando lo estrenamos este tema con Henry Cervantes.
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0: Fernando Salsa Bonfante y Mary Núñez, su esposa Martínez, la gran manzana, nos manda un escrito largo. Menciona a varios, a Mario Mieles y al fotógrafo Víctor Mendoza. Saludo cordial para el gran Salsa Bonfante. Hasta aquí la Tribuna Vallenata.

0: No tuvo la suerte porque nació cuando nacieron muchos monstruos del vallenato. Hasta aquí la tribuna vallenata, don Orlando. Cierre usted aquí, tribuna libre de opinión.
1: Muchas gracias, Libardo Vival Rodríguez. Acá tengo un mensaje de los maestros Quique, señor Olivares, Juancho Sierra, gran folclorista Nelson Herrera, Ángel Ruiz Pacheco. Saludo cordial al Robert Cassiani, está en México. Señor, está pendiente porque vamos a estar en contacto con Robert Cassiani en directo desde México, cubrimiento del Mundial de Fútbol. Muchas gracias a la amable audiencia de Tribuna Libre de Opinión. Ya viene Sintrofipu cada día. 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
3: Muy buenos días tengan todos los oyentes de Colmundo Radio. Estamos en los 6:20, en los 6:20 de la banda AM. Y también en las distintas plataformas en la internet para que nos pueda ver y escuchar en cualquier parte del mundo. Manny Fuentes Rodríguez nos acompaña en la parte técnica y de sonidos hoy sábado 13 de junio del año 2026. Estamos listos, Antonio Cabarcas Marchán y Edwin Marsiglia Jaraba aquí en la mesa de trabajo. En Bogotá, el doctor Faiber Carrillo Rubio. En distintos puntos de Cartagena, la doctora Rita López Orozco, igualmente Fernando Batista Castillo y Rúgero Pérez Vargas. Vamos a iniciar exactamente con los primeros saludos, primeras impresiones. Antonio Cabarcas Marchán, presidente de Sintra Fipucar. Antonio, te saludamos en el día de hoy y buenos días.
4: Buenos días, Edwin. Buenos días, Manny Fuentes. Buenos días, Rita López, Batista, Faiber, Rúgero. Buenos días a todos nuestros oyentes, a toda esa gente que nos escucha de hace 23 años. Gracias por la lealtad, la confianza. Dios los bendiga este fin de semana y siempre.
3: Perfecto. 7:33 a.m. 7:33. Vamos con la oración de la mañana en este arranque de Sintra Fipucar al Día.
5: Primero que todo, decimos dando gracias a Dios por este nuevo día que nos regala. Él es un Dios bueno, misericordioso, de paz, de amor. Le pedimos que siga derramando muchas bendiciones sobre Colombia, especialmente sobre la bella ciudad de Cartagena. Con mucha alegría le seguimos diciendo, Señor mío y Dios mío, abro los ojos y compruebo que estoy vivo. Eso me emociona. Mi mente está llena de pensamientos. Mi boca puede expresar muchas palabras. Mi corazón late para saber que amo a muchas personas. Todo eso me emociona y me hace sentir valorado y amado. Hoy, de manera especial, quiero pedirte que llenes mi ser de fe y audacia para saber dar testimonio de ti y hacerlo con mi vida cotidiana, con mis maneras sencillas y simples de todos los días. No quiero temerle a los perjuicios ni a los fanáticos. Pero no quiero hacer combates innecesarios. Dame la audacia para saber callar y saber hablar en los momentos precisos. Te pido que bendigas a todas aquellas personas con las que me voy a encontrar, que sean para ellas y para mí encuentros de crecimiento. Te amo. Amén. Buenos días a toda la vasta audiencia de Sintra Fipucar el Día. Buenos días, mesa de trabajo.
3: 7:34 a.m. 7:34. Escuchemos, Manix, pegaditas allí, la promoción especial de la campaña de Sintra Fipucar y el mensaje de Confedalco.
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3: 7:36, 7:36 aquí en Sintrafipucar al día y Colmundo Radio. Vamos a desarrollar los primeros temas y el de hoy, el inicio es las elecciones presidenciales. Estamos a 8 días, prácticamente 9 días de lo que va a ser la segunda vuelta presidencial en esta carrera, que involucra a Abelardo de la Espriella y a Iván Cepeda dentro de esta contienda para la parte de la presidencia de la República. ¿Qué sensación tienes hoy, Antonio, a menos de 10 días de las elecciones presidenciales?
4: Preocupante, preocupante, Edwin. Yo pienso que la amenaza más grande que tienen las elecciones, esta que van a ser el domingo, es la desinformación. En las redes sociales se dice de todo en contra del uno y el otro, en contra de los dos candidatos. ¿Qué hemos visto en los noticieros? Los noticieros pasando las ofensas del uno, las ofensas del otro, lo que dice el uno, lo que dice el otro, la pelea. No hemos visto propuestas realmente abiertamente. Y las redes sociales, con la inteligencia artificial, es una amenaza. Una amenaza, sale de todo en contra de X o Y candidato. Y es preocupante porque esto no, lo que hace es confundir más al elector y no deja claridad sobre lo que es cada candidato y lo que puede beneficiar al país. ¿Qué es lo que queremos? Queremos ser objetivos, queremos un país mejor, un país donde tengamos oportunidades, empleo, buenos salarios, buena seguridad social, buena salud, buena educación. Eso es lo que queremos en este país. Y los medios y las redes no dejan que esto se vea porque informan una cosa falsa, informan otra cosa falsa. La desinformación es total y peligrosa.
3: 7:39, 7:39. Escuchemos el saludo de quienes ya se conectan. El doctor Faiber Carrillo en Bogotá, Fernando Batista en Cartagena. Doctor Faiber, su saludo. ¿Y cuál es la sensación que tiene hoy, a menos de 10 días de esta segunda vuelta presidencial?
10: Muy buenos días, Edwin, los queridos amigos de la mesa de trabajo y, por supuesto, las personas más importantes, los oyentes que hasta ahora nos escuchan. La sensación es variada. Soy optimista frente a la capacidad de las personas para no dejarse apabullar por informaciones falsas. Sé que las informaciones que han sido manipuladas por la IA podrían parecer veraces, pero basta que uno haga un recuento en su memoria. Los medios masivos construyen una suerte de visión de mundo, y más si son esbirros de los dueños de los medios de producción y son esbirros de los que tienen el capital. Pero somos capaces de discernir. Las personas no son tan ingenuas, son capaces de discernir entre las informaciones falsas y las verdaderas. Por ejemplo, solo basta rememorar ¿Quién ha sido el candidato Iván Cepeda, ya que estamos hablando en nombres propios? ¿Cuál ha sido su trabajo en el Senado? ¿Cuántas veces ha estado en el recuerdo de la gente que nos escucha? A ver, ¿cuántas veces has escuchado antes que haya sido sometido a una suerte de escarnio público o de investigación por conducirse de manera ilegal? También la gente recordará que este candidato tuvo que ver con el proceso, con los diálogos de paz. No se le puede endilgar algo negativo a alguien que busca la paz, pero como la tabla moral está invertida, algunos podrían llegar a pensar que buscar la paz está mal. Eso sí es realmente un contrasentido. Ahora, por otro lado, si pensamos en el candidato de la Espriella, y hace uno una remembranza, pues vamos a encontrar que en efecto ha sido abogado defensor de personas relacionadas con el narcotráfico, relacionadas con el testaferrato, como Alex Saab, personas relacionadas con temas bastante altisonantes. Yo sé que los delincuentes tienen que ser defendidos, pero hay que ver a qué costo defiende uno a los delincuentes. Así que, pues aprovechar el micrófono para decir, es claro que hay dos perfiles morales aquí, un perfil impoluto, frente al cual no hay más que solo mala información o desinformación, que es el del candidato Iván. Es un perfil impoluto, una hoja de vida sin mancha alguna. Y por otro lado, un candidato que tiene en este momento una denuncia ante la Corte Penal Internacional. Corte Penal Internacional, además de bastantes procesos que se adelantan en su contra en el país, no solo desde personas, ciudadanos preocupados por alguna posibilidad que este candidato siga adelante, sino también por las mismas personas que han sido defendidas por él. Por ejemplo, hay denuncias adelantadas por esta persona de DMG que afirma que este defensor, pues, se apropió de recursos y otros más. Entonces, en definitiva, pienso que la comunidad es capaz de discernir porque somos inteligentes, porque no somos ingenuos y poder tomar una decisión. A pesar del fragor de los medios, nosotros podemos, en medio de toda esta humareda, discernir lo correcto.
3: Perfecto, 7 de la mañana y 43 minutos, 7 y 43. Fernando Batista Castillo, te saludamos en esta mañana y ¿cuál es tu impresión? ¿Qué percibes hoy, 10 días prácticamente antes de las elecciones presidenciales, segunda vuelta?
11: Buenos días, Edwin. Buenos días, Antonio. Muy buenos días a todos los países Carrillo, Rita y demás, queridos radio oyentes. La verdad es que en este debate electoral, camino a la presidencia de la República, ha ocurrido algo que nunca, desde que yo tengo memoria, había ocurrido. No es un debate sobre ideas, no es un debate sobre propuestas, no es un debate sobre programas de gobierno. Ha sido un debate que se ha realizado, como lo dijo Antonio y el doctor Fabio, a través de las redes sociales, con desinformación, como que buscándole la parte oscura a la otra persona para inclinar la votación hacia un lado o hacia el otro. Yo creo que Colombia necesita unos cambios profundos. Colombia necesita que los candidatos a la presidencia propongan cosas, no salgan a la plaza pública a decir cosas del contrincante, porque entre otras cosas, cada quien responderá ante Dios y ante la justicia por su comportamiento. Entonces, preocupante esta situación. Solamente le hago un llamado, no solamente a nuestros oyentes, sino a todos los colombianos, que salgan a votar y que voten bien. Que cojan el candidato de su preferencia sin ningún tipo de atadura, ni influencia de tipo económico, de tipo contractual, sin ningún tipo de atadura que lo lleve a votar por el que él no desea, porque eso sí es una situación bastante vergonzosa, que porque tú tienes un contrato en una administración, la administración te obliga a votar por el candidato de tu preferencia. Edwin, y bastante cuestionable, y tengo que decirlo, aunque de pronto esto me vaya a llevar a un cuestionamiento por mi condición de cristiano, que los pastores y algunas iglesias se hayan prestado para estar haciendo campaña de frente como si el templo de Dios no fuera sagrado por un candidato. Esa situación, la verdad que es gravísima. No sé qué intereses tendrán ellos, además de ganar a más, como que quieren ganar votos para uno de los dos candidatos. Yo creo que las iglesias no son para eso. Yo creo que igual las empresas no son para eso. Tú presionas a una persona para que vote por el que la persona no quiere. O sea, hay que hacer una reflexión profunda y ojalá los candidatos se dediquen a hacer debates en los medios de comunicación o debates en la plaza pública para que vendan sus propuestas y inclinen la balanza hacia él o hacia el otro candidato porque las propuestas son mejores. Muchas gracias.
3: Perfecto, Fernando Batista Castillo y su opinión. Tenemos a la doctora Rita López también conectada bien temprano. Doctora Rita López, la saludamos y quisiéramos conocer cuál es su impresión 10 días prácticamente antes de las elecciones de segunda vuelta presidencial.
12: Buenos días a la mesa de trabajo, buenos días a las radioescuchas. Espero que estén bien y bendecidos. La verdad es que ahí se siente un ambiente como que de una gran desinformación por los medios tradicionales e incluso digitales sobre situaciones que realmente no corresponden a la realidad. Yo no vengo haciendo política ahora, hace muchos años se viene haciendo la política o vengo en ella y se había trabajado más que todo en ideas y en propuestas, en algo que tenía que ver con las comunidades, con el pueblo. O sea, yo escuchaba movimientos, por ejemplo, como había uno que Pueblo Adelante, había otro que se llamaba y que Hechos y No Palabras, etcétera. Pero la gente se trataba con respeto, la gente no se ofendía de la forma como se está haciendo ahora, que llega hasta de una forma tan, pero tan inclemente para tratarse de un candidato a otro y de unos simpatizantes de un bando y del otro. A mí me parece de que toda lo que ha crecido en este país, más que todo, viene siendo parte de la ignorancia en lo que se trabaja en política, no en politiquería, en política. La política se trabaja con propuestas que lleguen a las comunidades, lleguen a las universidades, lleguen a todas partes. Se hace necesario que haya una política que verdaderamente transmita valores y principios. Se necesita que estas personas que lleguen a las esferas políticas, llámese ediles, llámese concejales, diputados, representantes, senadores, presidencia, deben tener un conocimiento pleno de lo que realmente es la política y cómo se trabaja para beneficio de las comunidades, no para el beneficio propio. Anteriormente se trabajaba, y yo me acuerdo de que aquí habían en Cartagena personas que de gran, digamos, valía en materia política, y teníamos el gusto de escuchar esas audiencias, tanto en el Consejo como en la Asamblea, e incluso en el Congreso, en donde se debatían verdaderamente los problemas del país y los problemas de las ciudades, de los departamentos. Pero no, ahora se le ha dado es por estar ofendiendo y cualquier persona tenga o no tenga calidad como profesional, etcétera, o no lo sea, llega exclusivamente es a maltratar al contrario. O sea, eso no debe existir en la política. Ni tampoco se debe estar buscando la forma de subestimar el uno al otro. Y tampoco estoy de acuerdo con el hecho de que tiene que estar coaccionando a las personas a que vayan a depositar su voto por aquello. Persona, el voto es libre. Cada quien debe votar por quien vea y crea y se dé cuenta quién está presentando las mejores propuestas. Y bienvenidos a los debates, pero con propuestas, no con insultos. No aquí cualquiera. Mira, aquí en Cartagena se ha tratado un problema tan grande y es de que se están ofendiendo los unos a los otros y aquí se creen unos puros más que otros. cuando todos sabemos que todos tienen algo que decir, porque el verdadero político de antaño ya no existe. Entonces yo considero de que incluso estos medios de comunicación que existen en Colombia son los que más daño le han hecho a las comunidades en general, porque son ellos los que se encargan de estar haciendo los señalamientos e incluso les ha tocado retractarse porque no están diciendo la verdad sobre las situaciones de los candidatos. Y aquí no me parcializo con ninguno, pero sí le digo a la gente, vote por el que usted vea que sí verdaderamente va a trabajar y a defender sus derechos, porque aquí no se están dando en ningún momento limosna. Estamos defendiendo o se está defendiendo los derechos que cada uno tiene de vivir dignamente. Eso es importante que se tenga en cuenta. Mediten, actualícense y dense cuenta quién es la persona o las personas que verdaderamente van a ir a dar unos debates en las diferentes esferas políticas para demostrar por qué razón constitucional y legalmente tienen derecho a y valga la redundancia, a derechos que hoy se les está negando. Gracias, compañero.
3: Perfecto, doctora Rita López, en este arranque de Sintra o Fipucar al Día, el órgano informativo de los trabajadores del distrito de Cartagena. La reflexión sobre este primer tema del día de hoy tiene que ver con que las redes sociales tienen una alta injerencia en no solamente en esta carrera presidencial, sino que se da exactamente con diferentes actuaciones o distintas maneras en las cuales uno pues, pretende que las redes sociales puedan tener su incidencia. Entonces, hoy las redes sociales van a jugar un papel importante, aun cuando uno considera que a veces se utilizan las redes de manera irresponsable y corre uno el riesgo precisamente de asimilar los criterios que no son ciertos, que hay mucha falsedad en lo que se dice, y entonces ahí es donde uno tiene que utilizar la inteligencia y el conocimiento para defenderse de ese tipo de situaciones. También es importante destacar en estos momentos la comunicación o el pronunciamiento que hizo la Iglesia Católica Colombiana, lo escuchamos en esta semana, donde fueron muy concretos, indicándoles que la Iglesia no tiene en estos momentos la posibilidad de indicarle a sus feligreses y a toda la ciudadanía colombiana por quién votar. Es decir, ellos no han marcado ningún camino y creo que ese debe ser el pensamiento neutral. Eso sí, invitando, como lo hicieron, a que se estudiaran las propuestas y que se buscara tratar de acertar para colocar en la presidencia de la República al mejor. Entonces hubo un pronunciamiento por parte de la Iglesia Católica. Y debe decirse también que el tema de las ofensas debería salirse, el tema de las ofensas debería salirse exactamente de cualquier esquema. Parece que se ha caído una llamada que teníamos aquí con Filadelfo Monterito, que también desea hacer participación. Bueno, aquí lo tenemos y ya se ha restablecido el contacto. 7:54, Filadelfo Monterito, desde el barrio El Pozón. Te saludamos en esta mañana. Muy buenos días.
13: Buenos días a ti, Edwin, y a todo el pueblo cartagenero. Edwin, es que ya no hay político. Ya no, el político en Colombia se acabó. Hoy todos los que aspiran a una corporación o a una curul van por el interés personal. El político es el que trabaja para la sociedad. Es el arte de poder servir. Esa es la política. Pero resulta que ahora, como trabajan es por el interés personal, se tiran es a matar. Entre los dos candidatos presidenciales no han dado un ejemplo de paz en Colombia. es un ataque frontal el uno contra el otro. ¿A quién de los dos se le cree? Ambos se dicen que son bandidos. El pueblo no debe votar por ninguno de los dos. Porque como son bandidos ambos, entonces no votamos. Porque no hay propuesta real para que, es decir, una propuesta para el pueblo colombiano, para que sepa el pueblo a qué llegan ahí a la presidencia de la República. Pero no la hay. El uno es delincuente porque ha abogado y sacó a no sé quién, a no sé quién, a no sé quién, y no sé quién. Y por eso es delincuente. El otro es porque estaba en la guerrilla, etcétera, anda con la para, anda con no sé qué. Es el pandillero más grande que tiene Colombia. Entonces, ¿cuál de los dos? ¿Qué esperamos de esas dos personas para esto? Es la pregunta mía. Yo le hago la pregunta al pueblo colombiano. Es más intelectual en Colombia que me responda la pregunta. ¿Qué esperamos de los dos? Si ese es el ejemplo que ellos le ponen al pueblo. Oye, yo no entiendo, ya ve. Es que la política, cuando una persona en política coge un micrófono, va a hablar de lo que le puede hacer al pueblo el desarrollo de la ciudad y de la misma comunidad que habita la ciudad. Para eso se coge un micrófono, no para irse a decir ladrón, la mamá le pegó a no sé quién, no sé quién le pegó a la mamá, etcétera, etcétera. Una absurdo que no le veo concreto, en fin, ninguna finalidad al pueblo. Te la veo ahí, Edwin, pero yo te voy a decir algo. Y eso no solamente lo hacen los políticos. Ahora hasta los líderes oyeron el mal ejemplo. Y de pronto voy a traer a colación el chisme que me pusieron a mí, la falsa calumnia que levantó la plataforma Cartagena Caliente. Es una falsa calumnia. Eso tuve que llevarlo a la fiscalía, fui a la procuraduría, tuve que demandar a Andrés Betancur, al otro, a todo el mundo, porque todos acostumbran a hacer eso, porque son unos irrespetuosos. Ni siquiera respetan ellos, porque cuando tú respetas o te respetas tú, estás respetando a tu semejante para que no hablen de ti, y ellos no lo hacen. Hoy el poco baboso eso tienen que responderme de dónde sacaron la noticia y cuáles son las pruebas que tienen para haber afirmado lo que afirmaron en la falsa noticia esa. Pues ya los líderes están cogiendo los malos ejemplos. ¿Por qué? Porque creen que esa es la política, y no, eso no es política. La política es diferente. La política es servirle al barrio, al pueblo, a la gente. Al que no tiene voz, ponerle la voz. Así de claro. Esa es la política. A mí aquí en Cartagena, no hay ni político, ni nadie que me pueda señalar diciéndome Monterito me robó esto o hizo un trato con Monterito y me quedó mal. Jamás. Porque yo soy un tipo cumplido y soy de palabra y un hombre claro y conozco muy bien las leyes. Porque todo el que actúa por fuera de la ley es un delincuente. Así de claro. Muchas gracias, Edwin.
3: Perfecto. Muy amable, Filadelfo Montero, Monterito, por su apreciación inicialmente sobre el tema presidencial y posteriormente sobre una situación muy personal que está viviendo y que él ha utilizado los medios, los caminos legales para tratar de limpiar su nombre y evitar pues que haya influencias sobre malas noticias. Entonces, sí, Antonio.
4: Perdona, que Fiverr nos haga énfasis aquí, nos ayude. Yo tengo una preocupación en este país, hasta los noticieros reconocidos en el país, semanalmente los veo rectificando. ¿Qué pasa en este país con las leyes que aquí cada quien dice lo que le da la gana de otra persona y después rectifica y ya? O sea, ¿dónde están las penas? ¿Dónde están las condenas? ¿Dónde está la parte de ejecutar una condena a una persona? Porque es que los noticieros, yo los veo semanalmente, rectifican. Todo en la ciudad, la gente rectifica. En la prensa rectifican. Y ya, o sea, que yo puedo decir de ti, Edwin, y de cualquier persona lo que a mí me dé la gana hoy, mañana rectifico. No, no, hay que mirar qué se hace con las leyes en este sentido, porque yo no puedo estar difamando a las otras personas y después rectificando.
3: Perfecto, ya seguimos con nuestra temática, vamos con la reflexión de las 8, la reflexión de las 8 de la mañana. Tenemos también invitado en el día de hoy a Sleider Cárcamo Bonfante, con las dificultades que se han presentado con él en el cuerpo de bomberos y que nosotros como Sintra Fipucar

0: los dueños deciden que van a contratar 20 empleados cada uno. Están generando inicialmente el empleo, ahí sí. 20 empleados cada uno, 20 empleados para trabajar en el restaurante de hamburguesas y 20 empleados para trabajar en el restaurante de pizza. ¿Pero qué pasa? Digamos que la gente de San Miguel prefieren, ¿qué prefieren? ¿La pizza o la hamburguesa? Pizza. Ah, digamos que la pizza. Y entonces van todos a comer pizza. Nadie va a comer hamburguesa. ¿Qué va a suceder con el restaurante de pizza? Crece. Y tú ya no necesitas 20 empleados, necesitas 40. Y luego necesitan otras sucursales, tú ya son 80. Y luego otras sucursales son 120. Cuando tienes 5 sucursales son 200 empleados de pizza. Y nadie fue a comer al restaurante de hamburguesas. ¿Qué le va a pasar al restaurante de hamburguesas? Va a quebrar. ¿Y entonces cuántos empleados va a generar? Cero. ¿Por qué? Los dos eran empresarios. Los dos querían trabajar. Los dos querían poner un negocio. Los dos tuvieron más o menos la misma idea. ¿Por qué uno genera 200 empleos y el otro cero? Si las empresas generan empleo, los dos deberían de generar 100 empleos cada uno. ¿Por qué uno genera 200 y el otro cero? Porque el que generó los empleos no fueron ellos, fueron los consumidores. Fueron los que decidieron ir a comer pizza en lugar de ir a comer hamburguesa. Ahí queda demostrado que los 200 empleos, probablemente los 20 empleos iniciales sí los generó el empresario. Pero los 200 empleos que continuaron, que se quedaron al final, los crearon los consumidores. Y los 20 empleos que se perdieron al restaurante de hamburguesas los mataron los consumidores. Entonces las empresas no generan empleo, las generan los consumidores.
1: Ahí estaba la reflexión de la mañana, ese es el presidente Nayib Bukele, de mucha polémica en distintos temas, pero bueno, es importante traer a colación esta reflexión a esta hora aquí en Sintra Ofipucar al día. Escuchemos la campaña de Sintra Ofipucar y escuchemos también la mención de Confenalco y seguiremos con más aquí en Sintra Ofipucar al día.
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1: Vamos a culminar este tema de las elecciones presidenciales sintetizando que las redes sociales, dependiendo cómo manejen la temática, pueden ser beneficiosas o perjudiciales. Una. Dos, la Iglesia Católica, que en Colombia son mayoría, también ha sentado una posición sobre las elecciones y es que está pidiendo de que no han participado en política, no están orientando hacia ningún candidato y están propendiendo porque la gente pueda votar de manera libre. Lo tercero, la inundación de ofensas de parte y parte que no le hace nada bien al tema político. Nosotros recordamos que uno de los últimos grandes líderes, Luis Carlos Galán Sarmiento, usted hoy se puede dar el lujo de escuchar esos discursos y usted se queda realmente aterrado comparando qué decía Carlos Garán Sarmiento hace muchísimo tiempo y lo que dicen los candidatos ahora. Hay una gran diferencia dentro de los líderes y la invitación a que la gente los acompañara no era en la forma en que se hace ahora, era estimulando a la gente a que necesitábamos tener un mejor país. También extractar frases, por ejemplo, que dijo Fernando Batista cuando indicó votar sin ataduras. Ese debe ser el pensamiento, votar sin ataduras. Si usted cree que el país en algunos sectores ha avanzado.

0: pues mire esa parte, mire, mire esa parte. Y otra que dijo el doctor Faiber Carrillo cuando manifestó que hoy, para estas elecciones presidenciales, al parecer la tabla moral está invertida. La tabla moral está invertida. Nos contacta Edwin Marrugo en esta mañana. Quiere participar sobre este tema. Edwin, te saludo en esta mañana. Muy buenos días.
1: Muy buenos días, tocayo, Dios me los bendiga. Quería intervenir en este maravilloso programa, ya que, pues, escuchando los comentarios, los temas y la reflexión, pues, lo que dice el señor de la reflexión es muy cierto. El empresario no genera empleo, el empresario necesita trabajadores para maximizar sus ganancias. Porque si así fuera, se pusiera a trabajar junto con sus hijos y creciera la empresa. La empresa la hace crecer los trabajadores. La persona que me antecedió estuvo hablando de que ambos son delincuentes, refiriéndose a los dos candidatos, que ahora no se encuentra, no se sabe por quién votar. Pues eso es fácil. Te va a requerir un empleo y necesita una hoja de vida. Yo no necesito que nadie me diga quién es la persona, yo tengo que investigar quién es la persona. Y es fácil. Ahorita mismo con las redes sociales es fácil investigar la vida del uno y la vida del otro. Y es claro de que hay cuestiones que no se pueden ocultar. La vida del uno está más clara que la vida del otro, transparente. Ha sido víctima de la violencia. Y sin embargo, puede haber tomado la decisión de desquitarse y no lo hizo. Ahora ya ha gastado su vida en buscar la paz para este país. El otro ha trabajado con el uno, con el otro, o sea, no se sabe ni quién, ni a qué partido pertenece. Hoy está aquí, hoy dice una cosa, mañana dice otra. Entonces no me parece esa parte de que este candidato no se sabe, porque todos son bandidos. Eso me parece una falta de respeto. Ya, entonces, en este orden de ideas. Yo sí invito a los colombianos, no solamente a los cartageneros, a los colombianos, que hace 4 años nosotros votamos por un candidato, por un cambio, pero no le prestamos atención y votamos por un Congreso que no estaba en línea con esos cambios que se iban a hacer. Y no se pudieron hacer dichos cambios porque se opusieron. Y hoy estamos votando por un candidato. Votamos, perdón, por unos congresistas que pueden, que están alineados a esos cambios que tanto necesita este país. Y estamos votando por un candidato que no quiere, que lo apoyan todos los que se opusieron a los cambios que iba a hacer Gustavo Petro. Entonces, ¿qué estamos haciendo como nación? Que tengan un excelente día.
0: Muy amable, muchas gracias a Edwin Marrugo por su participación. Siempre hemos ponderado de que las participaciones que se hagan aquí tienen que ser respetuosas y ese es el camino y yo realmente pondero esa parte. Tenemos las 8 de la mañana, 8 de la mañana y 10 minutos, 8 y 10 aquí en Sintra Fipucar al día, el órgano informativo de los trabajadores del distrito de Cartagena. Antonio, hay un tema que tiene que entrarse en reflexión y es el tema de Cartagena hoy, para después entrar con el tema de Slider, el tema de bomberos. ¿Qué es Cartagena hoy para usted?
2: Cartagena, estamos viendo que se está llenando de obras. El alcalde está haciendo muchas obras
0: Sí.
2: y las estamos viendo, correcto. No
0: Sí,
2: nos
0: usted.
2: oponemos a eso, no criticamos eso, estamos de acuerdo que se hagan obras. Pero también nos llama la atención y nos preocupa que la ciudad sigue siendo una ciudad marcada por la pobreza, con un 38%, la cifra más alta del país. Definitivamente
0: Okay,
2: la zona bananera tiene el
0: ya voy, te voy a tratar de
2: cuarenta
0: enseguida.
2: Buenaventura el 38%. También estamos cogidos por la informalidad, la inseguridad, la brecha abismal entre la postal turística y la vida cotidiana de buena parte de sus habitantes. Es la segunda ciudad con más desempleo, tiene 13.1%. aumentó el 3.5% por encima de la tasa nacional, que es el 8.9.
0: Dame un segundito por aquí, Antonio, porque Filadelfo Montero nos ha llamado nuevamente y quiere hacer una aclaración respecto a lo que dijo y lo que de pronto uno pudo haber entendido en la forma en que se expresó. Filadelfo, ¿cuál es la aclaración que deseas hacer?
3: La aclaración, Edwin, es que el señor que acaba de terminar de hablar ahí estaba diciendo que yo les dije delincuente a los candidatos. No, yo me refiero es a las expresiones de ambos candidatos y que por parte de ellos ambos serían unos delincuentes. Entonces, ¿por quién votaría el pueblo? Es la pregunta. Porque no tienen propuestas claras para definir lo que es política. La política es el arte del buen servir, lo dije bien claro. Y que ellos tienen que hablar. Tú dijiste algo muy claro ahí. Y es que escucha unos discursos de Galán, escucha discursos de Álvaro Gómez Hurtado y te deleitarás cómo hablaba. Entonces, yo lo que dije fue que de acuerdo a la tiranía que tiene el uno con el otro, hablan a título personal. Y que el uno es delincuente porque defendió a no sé quién, el otro es delincuente porque estaba con la guerrilla, etcétera, etcétera. Entonces ambos son delincuentes. Eso fue lo que dije. Nunca he dicho delincuente porque mi estilo es no ofender a nadie. Yo soy político. Estudié ciencias políticas en la Universidad de Cartagena y sé cómo se trabaja la política. Para que quede claro.
0: Perfecto, muchas gracias Filadelfo Montero por la aclaración que acaba de hacer sobre el tema y yo sí que estoy de acuerdo en que debería haber menos agresiones y más propuestas, 8 y 14, Antonio, entonces recapitulemos. Cartagena hoy está usted describiendo avances y pendientes y cosas por intervenir.
2: Resaltamos las obras, claro que está bienvenida a todas las obras que se puedan hacer para la ciudad, resaltamos eso del alcalde. Pero nos llama la atención que hay que ponerle, estar pendiente y meterle la mano a la parte de la inseguridad, de la pobreza, de la informalidad, del desempleo. Cartagena está como la segunda ciudad con más desempleo en el país, con el 13.1%, y es la única ciudad en las 19 ciudades de las 23 del país que no bajó el desempleo. Hay 11.000 desocupados en Cartagena. La tasa de desempleo de los jóvenes está en 22.1%, o sea, muchos jóvenes desocupados. Y eso nos llama la atención y hacemos ese llamado al alcalde, que sí, las obras, bienvenidas a las obras que se están haciendo, pero también hay que mirar el tejido social, mirar a la gente, que el desempleo baje, que haya más empleo, que haya más oportunidades, que todo no sea informalidad, que la inseguridad baje, porque es que no, yo no sé por qué el alcalde no quita al director de Distriseguridad, que no ha servido para nada, que convirtió Distriseguridad en un elefante blanco, que no hace nada, y entonces eso es lo que queremos, ya hacerle llamar la atención al alcalde del tejido social y que mire a la gente ya en su calidad de vida, independientemente de las obras.
0: ¿Usted no está satisfecho?
2: Sí, con las obras sí, pero con la parte del tejido social no, porque hay mucho por hacer.
0: Bueno, 8 de la mañana y 16 minutos. El tema es interesante, pero yo no me quiero meter hoy con ese tema, porque el tema nos duraríamos todo el programa y habría, digamos que, conceptualización de parte y parte, porque tampoco se puede desconocer que la ciudad entra en un ritmo cambiante de desarrollo. Eso no se puede desconocer. Y tampoco se puede desconocer que la ciudad requiere que se le ataquen situaciones que las han estado afectando. El tema de la inseguridad es verdad, el tema del traslado del mercado de Basurto es verdad, el tema de la terminación de la vía perimetral es verdad, el tema del mejoramiento de la movilidad, incluyendo transporte acuático, incluyendo Transcaribe, también es verdad. Esa debería ser una empresa que sincronice esa movilidad terrestre con la acuática, pero pareciera que fueran como que no estuviera eso articulado, pero repito, no nos queremos meter en ese tema y le podemos dedicar un espacio, un programa especial, porque sí hay avances y hay que reconocerlo, pero también hay unos pendientes que el mismo alcalde y la administración deben reconocer. El tema del plan maestro de drenajes pluviales es importante. Gracias a Dios está lloviendo poco, pero en lo poco que ha llovido se ha dado uno cuenta de que falta que alguien le meta mano al plan maestro de drenajes pluviales, porque para qué bonitas obras si cuando llueva todo eso se va a inundar. Entonces, sí son reflexiones que son importantes hacerlo, pero que la ciudad vaya a retroceder, creo que nadie lo va a querer.
2: No, no.
0: Que la ciudad avance, pues sí, todo el mundo está esperando que la ciudad avance con este alcalde y con el que venga o con los que vengan, porque se requiere que Cartagena se olvide de 20 años anteriores en los cuales prácticamente no hubo nada, sino cambiadera de alcaldes a cada rato, y necesitamos que la ciudad se desarrolle. 8 de la mañana, 18 minutos. Escuchemos la mención, Manix, de Confenalco, y vendremos con el caso de Slater en esta mañana aquí en Sintra Fipucar al Día.
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0: 8 de la mañana y 18 minutos. 8 y 18, Antonio. ¿Quiénes nos escuchan? ¿Quiénes nos escriben?
2: Rafael Leguis nos dice: buenos días, Edwin. Toño Cepeda, presidente. Fernando Salsa Bonfante nos dice: buenos días, Edwin y todo el grupo de trabajo. Un abrazo, que viva Dios, la mujer que es fuente de vida y la cultura salsera. Te escucho con mi esposa Luz Mary Núñez Martínez y mi compadre, el fotógrafo Víctor Mendoza, desde la Gran Manzana del Barrio España. Emilio Busto dice: buenos días, bendiciones. Rosario Cañate: buenos días, que Dios los bendiga grandemente para que siempre nos mantengan al día con su valiosa información. Edwin Marrugo Maldonado: buenos días, Antonio. Buenos días, Edwin. Dios bendiga a Colombia y ilumine la mente de todos los colombianos para que no voten por moda o presionados por un plato de lentejas y votemos por el bien de todo un país. Hace 4 años votamos por Petro para que hubiera un cambio, pero votamos por congresistas que no permitieron dichos cambios. Hoy elegimos congresistas que pueden legislar para realizar estos cambios. Miguel Eduardo Arévalo: buenos días, ¿cómo amanecieron? Bendiciones para todos en cabina. Rosario Cañate: es muy cierto lo que dice la reflexión de las dos empresas. Jorge Oliver Jiménez: buenos días, un abrazo. Jorge Oliver Jiménez. Jorge Oliver Jiménez, un abrazo para Jorge. Rosario Cañate: es el pueblo, por medio de las mejores aptitudes de los gobernantes, es quien dice. Libardo Babilonia Miranda: buen día, bendiciones para todos. Jessica Gómez: buenos días a todos mis compañeros servidores públicos, la directiva de nuestro sindicato y a toda la audiencia de Colmundo. Leonardo Rubio nos dice: saludos, Edwin y Toño, la voz de la gente.
0: Perfecto, por aquí la señora Doña Rosa Hurtado nos dice: ahora se da que mentiras verdaderas y verdaderas mentiras. Y se da lo del enemigo oculto. La moral y la ética actualmente está revaluada. El bueno es el malo y el malo es el bueno. Apaga y vámonos. Votar es un derecho. Saber votar es una decisión y no hay que equivocarse. Me parece una interesante reflexión. ¿Tienes algo más?
2: Fernanda Cabarca Montoya: buenos días, señores. Julio César Ortiz Ligardo: buenos días, Radio Escucha. Manuel Sampaio Baena: nada más equivocado que decir que son iguales las candidaturas a la presidencia. Es claro, quienes usan la falacia para construir mentiras mediáticas y manipulación. Guillote Jiménez Galvi: saludo muy especial a la Junta Directiva y asociado de Sintrafibucar. Edwin Marrú Maldonado nos está viendo. Juan Carlos Pérez Flores nos está viendo. Enrique Villa Suárez nos está viendo. Gaspar Cabeza Ramírez nos está viendo.
0: Perfecto, 8 de la mañana y 21 minutos, 8 y 21 aquí en Sintra Fipucar al Día. Manix, ahí tenemos un video que Slater Cárcamo envió y que nosotros observamos. Entonces queremos partir desde allí, escuchar qué fue lo que dijo usted en ese video, y aquí lo vamos a ampliar y vamos a analizarlo exactamente la situación que se está viviendo. Entonces, miremos, escuchemos el audio y el video y entramos en materia con Slater.
5: Buenas tardes, mi nombre es Slater Cárcamo Bonfante, miembro del Cuerpo de Bomberos de la ciudad de Cartagena, con 8 años de servicio. Hoy, 12 de junio del 2026, vengo a hacer una denuncia pública en contra del director de bomberos, Johnny Pérez Sayas, por los hechos ocurridos en el hotel Hilton el día 9 de junio, en donde el director de bomberos me increpó, me agredió físicamente y fui amenazado en 3 ocasiones. Desde que superé mi periodo de prueba e ingresé a la carrera administrativa, he notado ciertas actividades, lo cual constituyen una persecución laboral en mi contra. Responsabilizo al señor Johnny Pérez de cualquier situación que pueda afectar mi integridad personal y la de mi familia. Confío en que las autoridades actuarán con imparcialidad y garantizarán mis derechos.
0: Bueno, ahí tenemos lo que presentó Slayer Cárcamo en las redes y que nosotros tuvimos la oportunidad de ver. Queremos prevenir al doctor Faiber Carrillo en Bogotá, que este es un tema en el cual vamos a tener su participación, igualmente Fernando Batista y la doctora Rita López. Slayer, exactamente qué fue lo que pasó, porque usted habla de agresiones físicas por parte de Johnny Pérez, que es el director administrativo de Bomberos.
6: Sí, claro. Primero que todo, muchas gracias por,
0: buenos días.
6: Por brindarme este espacio en el cual yo pueda exponer esta situación que el Cuerpo de Bomberos está padeciendo, que no solamente soy yo, apenas soy la persona que está haciendo pública esta situación. Bueno, todo parte desde mi periodo de prueba. Tengo que por lo menos hacer el orden cronológico para que la gente pueda ver todo lo que ha venido ocurriendo. Desde mi periodo de prueba, en el cual desde el día 1, los 22 bomberos que ingresaron al Cuerpo de Bomberos fueron obligados a realizar un curso que duró 6 meses, en donde nos decían que ese iba a ser un curso obligatorio para nuestra clase, para la
2: calificación.
6: La calificación de nuestro periodo de prueba. Cosa que nosotros, como, bueno, hace los bomberos más antiguos que estábamos, nos opusimos porque teníamos que ir todos los días en el cual no nos estaban reconociendo las horas ni nada. A medida que fue pasando el curso, nos fuimos dando cuenta que había ciertas cosas en las cuales, nos obligaban a callar por ciertas amenazas que nos lanzaban, y la gente, por tal de cuidar su estabilidad laboral, se las callaba. A todo esto nos sumamos a que hay muchos compañeros en el cual están en esta situación que actualmente se encuentran suspendidos de sus funciones por el señor director Johnny Pérez. Mis vacaciones fueron negadas.
0: Un momentico. Unos bomberos suspendidos por Johnny. ¿Y
6: sí, claro.
0: ¿Tiene esa autonomía?
6: Pues eso, llegó su orden disciplinario, que fue la que conllevó a que se realizara su suspensión.
0: Bueno, ya. Habría que investigar esa parte. Entonces, sigamos con el relato, a ver cómo...
6: El relato. Cómo, mira. Bueno, bien, listo. El día 9 de junio fui citado al Hotel Hinton a una ceremonia para la entrega de la graduación del curso, que duró 6 meses. En donde me percaté y me di cuenta que yo no había aprobado el curso. Yo me acerco al coordinador del curso pidiéndole las explicaciones del por qué yo no había aprobado el curso. En ese momento el director de bomberos se me acerca y me insulta diciéndome que dónde yo he aprendido modales, dónde yo he aprendido mis modales. Y yo, en vista del inconformismo, le digo que él contiene una persecución en contra mía. No en contra mía, en donde cuando yo lo señalo diciéndole que él, ahí es donde él me agrede y me pega en las manos, director. Su equipo administrativo, que estaba en el momento, era las personas más cercanas, me apartaron de él, me calmaron, que agradezco mucho al señor Viaña, que fue la persona que me apartó y me calmó, pero él, no conforme con lo sucedido, se me acerca nuevamente y en 3 ocasiones me amenaza diciéndome que me va a hacer enseñar a respetar. Además de eso, mis calificaciones han venido siendo malas, muy bajas. Mi periodo de prueba fue de un 73.5, en el cual no, en la página de la comisión, que es donde nos evalúan a nosotros, no hay ningún tipo de justificación del por qué mi calificación. No fui notificado ni llamado para un plan de mejora continua. Ni hay pruebas ni evidencia del por qué mi calificación. Y actualmente, hasta el día de hoy, no tengo ni una justificación ni escrita ni verbal del por qué mi
2: calificación. Tú apelaste esa calificación.
6: En su momento, como nos sentían presionados, yo no la apelé. Yo no la apelé porque yo quería entrar. Y si yo me iba al choque con ellos, obviamente ellos tenían la potestad de calificarme mal y dejarme por fuera.
0: 73 no es una calificación... ¿Cómo es el término?
6: No es mala.
0: No es mala. Tampoco es de las del 95 para allá, que son las excelentes,
6: las sobresalientes.
0: Pero el 73 te permite
6: seguir. Sí, hasta el momento. Entonces, me permite seguir.
0: No quisiste entrar en esa pelea.
6: En eso, exacto. Nuevamente, además de eso, él no era la persona con las facultades para realizarme mi evaluación de periodo de prueba. ¿Por qué? Porque él era una persona de libre nombramiento y remoción. Se tenía que hacer, era un comité de evaluación que tenía que ser encaminado con el comandante de bomberos y el director de bomberos. Y en ese momento lo hizo él solo. En mi evaluación aparece que él es la persona evaluada cuando él no debió evaluarme de eso. A raíz de eso, mis vacaciones fueron negadas también sin ningún tipo. Tengo vacaciones acumuladas. Vacaciones acumuladas. ¿Cuántas? Tres.
0: Y te las negaron sin darte una explicación.
6: Me las negaron.
0: Sin necesidad de servicio.
6: Es lo que alega el comandante de bomberos, me alegó en su momento, que 10 compañeros se iban de turno. Y yo hago el análisis. Pero si en mi estación de bomberos, que yo hago parte de la estación del bosque, ningún compañero se va, porque todos nos ponemos de acuerdo para irnos de vacaciones, en qué mes quiere disfrutar sus vacaciones, en mi estación nadie se va, averiguo en las otras estaciones quiénes son los compañeros, me dicen, no, yo todavía no las he pedido, o sea, es un sistema que vienen realizando desde hace mucho tiempo, en donde yo me he percatado y que creo y pienso que están atentando contra mis derechos laborales. Es un deber adquirido.
0: A bomberos hay que prestar atención porque es que en el caso de la calificación suya, ya hay unas situaciones que usted está denunciando. Y acuérdese, Antonio, que también con la calificación de los pedidos normales se presentó una dificultad también con bomberos, que debió haber intervención de talento humano y de la función pública para volver a hacer esa calificación.
2: Y el Ministerio del Trabajo.
0: También intervino el Ministerio del Trabajo con ese tema.
6: Quiero hacer un aporte y que no solamente soy yo, son muchos compañeros que están de la misma manera, en las cuales muchos de ellos tienen sus hijos en las universidades y que se ayudan con el aporte que la alcaldía les da para los estudios de los hijos, los cuales lo han perdido. Los cuales actualmente lo han perdido.
0: Por las malas calificaciones.
6: Por las malas calificaciones y sin ninguna justificación alguna del por qué nos están evaluando de esa manera. Actualmente yo me encuentro así. Tengo planes de estudiar, hacer mi especialización y con esa calificación yo no puedo.
0: ¿Usted se considera un mal bombero, un mal trabajador?
6: Para
0: nada.
6: ¿Usted
0: se considera un excelente trabajador?
6: Para nada. Me considero un excelente trabajador. Lo pueden afirmar mis compañeros. Nunca he tenido inconveniente con nadie.
2: Elegra, a mí me preocupa algo, perdona. Me preocupa algo esto que tú estás diciendo de los bomberos que han tenido este problema con las calificaciones, que han perdido el beneficio de bienestar para sus hijos y que no haya pasado nada. No estábamos ni siquiera enterados. Y bombero, la idea es que bombero tiene 2 sindicatos. Y aparte de eso también
0: abarcamos bastante bomberos.
2: No terminé. 2 sindicatos tiene bomberos y nosotros que también somos sindicatos que tenemos afiliados allá. ¿Qué ha pasado? No nos hemos enterado. ¿Y por qué se han quedado callados? ¿Por qué no ha pasado nada si están perjudicados en este tema de las calificaciones? Porque yo te voy a decir una cosa. Cuando el alumno, un solo alumno, pierde la materia, pues el alumno puede ser el malo. Pero cuando varios alumnos pierden la materia, entonces el profesor es el malo. Entonces vamos a mirar este tema porque qué ha pasado, porque ha habido ese silencio en bomberos.
6: Bueno, quiero hacerle un aporte. Yo hago parte del sindicato Adeverbol, el cual ya él ha entablado las siguientes denuncias y las siguientes mesas de trabajo para ver qué ha pasado con esta situación. Ellos fueron los que conllevaron a la reunión en el ministerio para la mejora de las calificaciones que se le habían hecho a los compañeros. En ese momento yo me sentía inconforme, pero yo me quedé quieto porque pensé que yo entraba en ese grupo de personal que iba a hacer sus calificaciones, iban a ser mejoradas, el cual no fue así. No fue así, mi calificación se sostuvo y nunca hubo mejora.
0: Pero es que la calificación suya es distinta. La calificación suya, según le entiendo, es por periodo de prueba para acceder a la inscripción en carrera. Mientras lo que se trabajó con Adverbol y con Sintraumbercol con el Ministerio del Trabajo fue exactamente la calificación del personal que viene en carrera.
2: Evaluación de desempeño.
6: Exacto. No hubo una claridad en lo que se trabajó en esa mesa y todos esperábamos a que eso sucediera.
0: Hay una cosa que me ha quedado en la mente aquí que voy a consultarlo ya inmediatamente con el doctor Faiber Carrillo, con la doctora Rita López, con Fernando, y es eso del curso de 6 meses que es como el soporte para que ustedes superaran el periodo de prueba.
6: Sí, claro. Eso fue un
0: ¿quién
6: curso?
0: ¿Quién impuso eso?
6: Eso nos puso el director y el comandante
0: bombero. ¿Un curso?
6: Un curso de 6 meses de 300.
2: O sea, se volaron la Comisión Nacional de Servicio Civil.
6: O sea, no, ese curso es con la Dirección Nacional de Bomberos. Era un curso específico.
0: Pero es que el curso no es malo. O
6: sea, no es malo. Es bueno, excelente. Yo estaba muy alegre. Yo estaba muy feliz de graduarme porque ese era un curso que yo estaba esperando.
0: Pero no puede ser posible que ese sea el curso que indique si usted superó o no. El periodo de prueba debe superarlo usted cumpliendo con las funciones que el manual...
6: Las funciones y los objetivos.
2: Como dice la función pública, la Comisión Nacional
0: de Servicios. Vamos a escuchar criterio. Doctor Faiber, ¿qué opina sobre este tema de bomberos? Especialmente lo último. Doctor Faiber, doctora Rita López y Fernando Batista. Doctor Faiber, inicialmente.
7: Bueno, gracias por la pregunta. Este curso de 360 horas... pues sabemos que los bomberos deben tener unas formaciones específicas. Pero en efecto, son los compromisos laborales que se apoyan en el manual de funciones y competencias laborales los que sirven de fuente única y primaria para generar la calificación del periodo de prueba que está siguiendo el compañero para finalmente ser inscrito en carrera. En este momento, entonces, hay una violación al debido proceso, porque se introdujo un elemento extraño, un elemento que no está establecido de conformidad con el régimen específico de carrera ni con las directrices de la Comisión Nacional de Servicio Civil. Por lo tanto, recuerda que toda calificación primero tiene un recurso natural, hay una reposición, hay que acudir a ese recurso porque es un medio... en sede administrativa se dice en derecho, es el mecanismo natural que hay que agotar y es un requisito de procedibilidad. ¿Qué quiere decir esto? Que para que procedamos ante otra instancia jurídica, primero hay que agotar el recurso natural con el que se cuenta. No obstante, a pesar de agotar ese recurso natural que tienes de objetar la calificación, podrías, de manera simultánea, interponer una acción de tutela porque te violaron el debido proceso. Y repito, ¿por qué se viola? Porque se incorpora un elemento extraño al que está establecido al momento de determinar la calificación del periodo de prueba. Esa es una primera parte. Y hay más elementos. ¿Que hay compañeros suspendidos? Pues hay que pensar en varias cosas. Primero, recordar que hay recursos. Segundo, mirar quién genera la suspensión, si tiene autoridad normada para el efecto. Luego, qué aspecto normativo fue el que se violó. Y luego, cuál es el factor de la vida, de hecho, el factor real que enmarca en estos aspectos. Y finalmente, que estén negando vacaciones sin justificaciones sólidas, sino de pronto argumentando aspectos del servicio, qué sé yo, pues fácilmente podría estar constituyéndose en una suerte de persecución laboral. Eso como manera de resumen. Pero, por supuesto, ya estoy atento a hacer más ampliaciones.
0: Perfecto, doctor Faiber Carrillo. Quisiéramos conocer qué piensa la doctora Rita López sobre este hecho que denuncia Slater, que a nosotros nos parece grave, grave de toda una magnitud bastante alta, doctora Rita López. ¿La doctora Rita? ¿Está? Bueno, Fernando, bueno, Fernando, ¿qué criterio tiene sobre lo que está pasando con Slayer en Bomberos?
8: Yo, muy buenos días, Slayer. Yo creo que la situación es bastante grave, teniendo a la víctima, yo no sé cuál es el criterio subjetivo que están utilizando en Bomberos para el tema de las calificaciones, para este tema de evaluar a un compañero que esté en carrera o esté en periodo de prueba. Yo creo que todos estos procesos tienen que surtir, como decía el doctor Fabio Carrillo, un ritual jurídico para el caso que nos ocupa, por lo menos para yo calificar el desempeño de una persona de carrera, por lo menos tengo que haber un llamado de atención, tiene que haber un oficio requiriéndolo para que explique por qué no prestó el servicio correctamente. O sea, es un ritual jurídico que hay que tener en cuenta para el tema de la calificación. Y este tema del curso sí es grave, porque por lo menos que pienso yo que debieron haber unas evaluaciones parciales donde se decía a la persona, te calificamos, te hicimos estas preguntas, no las contestaste, y por eso te llevó a la calificación. O como cuando nosotros hacíamos en la universidad, ¿te acuerdas, Adrián, que hacíamos dos parciales y un examen final? Entonces, no puede ser una calificación definitiva si no es surtido un proceso de calificaciones parciales donde le permitan a la persona de pronto corregir el equívoco en que estaba. Entonces, yo creo que el bombero se está presentando una situación bastante grave y delicada. No solamente con el compañero Snyder, también supe que un compañero lo suspendieron y tengo la misma pregunta que tiene el doctor Fighter. ¿Quién lo suspendió? Y si esa persona tenía la autoridad para hacerlo, porque yo creo que esto se asunto es un proceso en la oficina de control disciplinario de la alcaldía, y en últimas, la que suspende es la Procuraduría General de la República. O sea, yo esa parte no la entiendo. La Procuraduría General de la Nación, perdón, esa parte yo no la entiendo. ¿Cómo ellos se atreven a suspender a una persona de manera subjetiva, violando de todos los derechos? Y eso va a ocasionar una serie de denuncias en contra de las personas que están violando todos los derechos de los trabajadores en el bombero. No solamente en ellos, yo me he enterado de otras personas que también le han llamado la atención de manera fuerte, y la persona, por el temor de que no lo saquen, que no lo suspendan, se tragan ese sapo, porque yo creo que es la hora que los sindicatos, Edwin, metamos la mano en el asunto, y propongo, Edwin, que esto lo llevemos al seno de la mesa de negociación el día miércoles que tenemos en la alcaldía. Por lo menos tratar el tema, porque ahí está la señora de Recursos Humanos, está todo el mundo. Tratar este tema, porque estas situaciones no pueden seguir ocurriendo en el cuerpo bombero, ninguna entidad del distrito.
0: Perfecto, Fernando Batista. Antonio, ¿hay algunas menciones que se hacen sobre el
2: tema? Rafael Gustavo Martínez Torres nos dice, buenos días, un saludo, compañero. Jorge Pérez Marín, buenos días, bendiciones para todos. Eunice Pérez Arzuza dice, está demostrado que estos directores de todas las secretarías de la alcaldía se creen reyesuelos. Todos, sin excepción, tratan mal a su subalterno.
0: Bueno,
6: me gustaría hacer un aporte adicional, claro, a todo esto que he venido denunciando, el cual hoy me siento muy preocupado por mi estabilidad laboral. Por mi estabilidad laboral. Siento que van a haber represalias en contra mía. Puedo ser despojado del cargo, trasladado de mi puesto laboral, y pues en realidad es algo que no me deja tranquilo. Otra cosita que me gustaría aportarles de todo lo que está sucediendo con este periodo de prueba que nosotros nos estuvieron evaluando, fue que nosotros asistíamos a esa capacitación en nuestros días de descanso, en lo cual la legislación laboral dice que si un trabajador es citado a una capacitación, se le tienen que reconocer como si fueran horas laborales. En esos 6 meses sucedió todo ese tiempo. Sucedió. Nosotros en nuestros días libres de descanso salíamos de turno, nos teníamos que trasladar al Coliseo Bernardo Caraballo para recibir la capacitación 8 horas. 8 horas durante 2 días a la semana. Entonces son un tipo de situaciones que han venido presentándose en el cuerpo bombero y que hasta el momento no se había hecho a la luz pública. Y hoy vengo aquí a establecer todo este tipo de situaciones y que, reitero, no solamente soy yo. Hay más de 20 bomberos que están padeciendo la misma situación. La misma situación.
0: Bueno, Slayer, vamos a ir mirando el tema y usted primero tiene que tener la seguridad de que a usted no le va a pasar nada. A usted no le va a pasar nada porque primero hay unas denuncias que están colocadas allí y segundo que tratar de sacarlo usted de su puesto laboral requeriría de un proceso. Proceso ante las autoridades que tienen que hacerlo, competentes, no el director administrativo u operativo. Entonces, primero, tener esa certeza. Y lo segundo, pues que usted tiene que seguir haciendo su trabajo. Si usted considera que lo está haciendo bien, tiene que seguir haciendo bien su trabajo. No dar motivos para que esto pueda cambiar, sino que seguir haciendo el trabajo. Y va a tener el acompañamiento, yo estoy seguro que de todos los sindicatos, Sintrafipucar va a estar muy pendiente al tema. Lo mismo debe estar Deberbol y también debe estar Sintrabombercol. Porque no puede ser posible que en una entidad como Bomberos, de la cual se ha estado hablando bien últimamente con las cosas que se están proyectando a nivel de infraestructura, a nivel interno, estas condiciones estén variando notoriamente. Y lo segundo es que nosotros debemos precisar, y Sintrafipucar se va a encargar de eso, de precisar cuáles son las funciones del director administrativo y cuáles son las funciones del director operativo. ¿Cuáles son esas funciones que tienen ellos? Porque al parecer en ocasiones es como cuando el río va al mar, que se junta el agua salada con el agua dulce, el río con el mar, y no se sabe, y no va a haber posibilidad. Acá no. Acá tiene que haber una delimitación. Acá tiene que haber que el director administrativo está para esta cosa y el director operativo está para esta otra cosa. Yo no concibo, dentro de mi criterio muy personal, y escucharemos al doctor Faiber, a la doctora Rita López, Antonio también, yo no concibo que el director administrativo sea quien tenga que evaluar a los bomberos. Me parece que quien tiene que evaluar a los bomberos es el que está enfrente de ellos, y es el director comandante operativo, el comandante de bomberos. Y ahí se pueden estructurar de pronto delegaciones de que el teniente pueda calificar o acompañar a calificación los demás o el cabo. Pero el director administrativo no es para que esté calificando ni esté colocando este tipo de pruebas a los bomberos. Entonces eso lo vamos a aclarar. Lo vamos a aclarar con la función pública y lo vamos a aclarar con la Dirección de Talento Humano. No sé si la doctora Rita López quiera opinar sobre este tema de bomberos que estamos tocando con Slayer. ¿Le escuchamos?
9: La verdad es, Edwin, que me estoy enterando de lo de Slayer porque lo vi por el video este que presentaron ayer. Ayer creo que fue que salió el video, sí. Nosotros como sindicato, pues también vamos nosotros a verificar la situación, porque si lo que queremos dejar claro es que cuando nosotros hicimos las reuniones en el Ministerio del Trabajo, en la cual participamos, que fue a petición de Sintrabombercol, de Subcontrol Caribe, Únete y Sintrabuficar, y hicimos la petición para que el Ministerio interviniera en esto y sobre la situación de las calificaciones, pero de los antiguos. En materia de los nuevos, y tú sabes perfectamente que también hicimos unas reuniones en donde logramos buscar la forma de cómo debían ser las calificaciones en esta materia de los antiguos. Y eso se dio favorablemente. Esto que está pasando ahora para mí, y como le decía ahorita Fernando, merece que nosotros verifiquemos. No estoy dudando en ningún momento, porque quede claro, de lo que está diciendo el señor Slayer, pero tenemos que mirar ¿qué es lo que pasó realmente con las personas que acaban de entrar? Porque eso no lo tengo yo muy claro, sinceramente, no lo tengo claro y no he discutido sobre los que entraron en carrera administrativa esta vez. Entonces, pienso y estoy de acuerdo contigo en que hagamos todas las investigaciones necesarias para verificar cuál es la situación realmente que está pasando con las personas que estaban en periodo de prueba, que ya la pasaron, a ver qué calificación tienen, etcétera, porque nosotros, en el caso particular mío, no tenemos conocimiento de la situación esta. Entonces, vamos a coadyuvar sobre esta situación a ver qué es lo que realmente está pasando con la gente que acaba de entrar en periodo de, que ya pasó el periodo de prueba, sí, y que ya tiene, que ya debió ser calificada, porque la verdad es que no sé, no, estamos en esa enterándome de esta situación en este momento.
2: El líder.
9: Pero lo que sí quiero dejar claro es que nosotros como sindicatos, como Federación Únete, etcétera, vamos a sentarnos con todos las organizaciones sindicales y verificar y mirar qué es que lo que está realmente pasando en el cuerpo de bomberos. Muchas gracias.
0: Ok, doctora.
2: Tengo entendido que activos, bomberos, porque algunos están incapacitados y otros, ahí podemos hablar de 70.
6: ¿Cómo?
2: Activos que no estén incapacitados y todo, que estén permanentemente prestando servicio, ¿cuántos hay?
6: Bueno, actualmente hay 92 bomberos activos.
2: Bueno, entonces fíjate, Edwin, la reflexión que yo hago. Si 20 bomberos de 90, que es un porcentaje alto, están siendo calificados con una calificación baja, o sea, está mostrando entonces esta calificación que el cuerpo de bomberos está ineficiente. Aquí podríamos denunciar al director por acoso laboral, persecución, porque 20 es un porcentaje altísimo de una mala calificación.
6: Sí, claro.
2: Entonces esto hay que mirarlo ya desde ese punto de vista y tendríamos que denunciar pues que hay un acoso laboral o que el cuerpo de bomberos está ineficiente porque no está cumpliendo con la calificación.
6: Es que para que la calificación puedan dar esa calificación, ellos tienen que justificar el porqué de esa calificación, lo cual no están haciendo. O sea, podemos decir ahora mismo que esa calificación está haciendo es por carita. Podemos decir eso.
2: Y es
6: porque no tengo ninguna justificación, ninguna evidencia, ningún llamado a atención, ningún acta, ni una foto, nada.
2: Y es que, la evaluación de desempeño es la concertación de los objetivos entre el trabajador y el jefe. O sea, es unos objetivos concertados, unas así metas es, concertadas. Es. ¿Cómo es posible, Edwin, que yo concerto contigo unas metas y trabajo y resulta que voy a estar mal?
0: Bueno, vamos a ir.
6: Ahora me acuerdo de algo. Y bueno, nosotros, el cuerpo bombero, sabemos que se está renovando, está ingresando nuevo personal, pero también tenemos el conocimiento que hay muchos bomberos que ya tienen bastante experiencia, años de experiencia, y que de pronto este tema de redes sociales y comunicaciones no son muy diestros. Y muchos de ellos se dieron cuenta de que sus calificaciones ya habían sido aceptadas y sus objetivos ya habían sido concertados sin ellos haberlo hecho. Sin ellos haberlo hecho.
0: Pero ya ese tema lo resolvimos. El tema de la evaluación del desempeño de quienes están en carrera ya hace bastante rato. El tema de ustedes es periodo de prueba, que es distinto. Sí, el periodo de prueba al de la evaluación del desempeño de los que vienen en carrera. Para concluir el tema, Slater. Lo primero, usted ha hecho una denuncia y usted tiene, sí, claro, tiene la obligación de continuar denuncia ante las entidades. ¿Qué entidades ya conocen de esa denuncia?
6: Actualmente se hizo la denuncia al Comité de Convivencia del Distrito.
0: ¿Convivencia laboral?
6: Convivencia laboral. Ajá. Del distrito. El cual
0: es el primer paso.
6: El primer paso.
0: Perfecto. ¿Procuraduría?
6: Hasta el momento se va a encaminar a esta semana para hacerla.
0: Listo. Entonces, una parte es la...
6: Y la fiscalía, va para fiscalía también. Fiscalía
0: también. Entonces, una parte...
6: Porque hubo una agresión.
0: Una parte individual suya, sí, con las denuncias que debe hacer, que va a tener el apoyo de Sintra Fipucar, y me imagino que también de Verbol y de Sintra Bombercol. Va a tener ese apoyo y no va a estar solo. Lo segundo, y eso lo vamos a tratar de hacer atendiendo lo que dijo el doctor Fiber y lo que ha dicho la doctora Rita López, vamos a hacer una reunión de alto nivel sindical. Porque Bomberos debe aclarar exactamente cuáles son las limitaciones y cuáles son las funciones de cada uno. ¿Qué es lo que tiene que hacer el director operativo, que en este caso es Aizar Fuentes, y qué tiene que hacer el director administrativo Johnny Pérez? Si Johnny Pérez tiene la facultad para inmiscuirse en temas que son netamente del comandante.
2: Operativo.
0: Entonces vamos a que la alcaldía, que Función Pública, aclaren cómo es ese tema, porque no pueden haber dos cargos que hagan las mismas cosas o que el uno se entrometa en las funciones que el otro debe estar desarrollando. Entonces, eso lo vamos a aclarar. Y también vamos a mirar a ver cuál es la posición de los otros que están afectados y que no dicen nada. Yo sí creo que es importante también, no solamente para bomberos.
6: Me gustaría que lo invitaran el jueves.
0: Vamos
6: él
0: a invitar.
6: Él está interesado en venir.
0: ¿A quién?
6: Ismael Caraballo, un compañero está suspendido actualmente.
0: Vamos a invitarlo a ver. Ah, bueno, entonces ese punto también es... ¿Ismael Caraballo se llama?
6: Sí.
0: Vamos a investigar a ver quién sancionó o quién suspendió a Ismael Caraballo. ¿Quién? ¿Quién lo hizo? Si fue dentro del trámite normal, bueno, perfecto, no hay problema. Pero miremos a ver quién suspendió a Ismael Caraballo, la suspensión. Vamos a anotarlo por aquí. Entonces... Les hablaba de una reunión de alto nivel sindical, doctora Rita López con Únete, CTC con Rugero Pérez, el doctor Faiber Carrillo como asesor de Sintrafipucar y Antonio como presidente, al igual que los presidentes de Adeverbol y de Sintra Bombercol. Porque es que no se puede permitir que sigan habiendo problemas en bomberos sobre una situación que está completamente arreglada, que es el tema de las evaluaciones tanto del que viene en carrera como las de periodo de prueba. Y tampoco se puede aceptar que alguien se entrometa en la función del otro. Entonces, cuando uno vaya a mirar quién es el responsable, tiene que haber uno y no otro, una intromisión ahí dentro del proceso. Ya se nos está acabando el tiempo. Te agradecemos, Slayer, haber venido a este programa y atreverte. Porque a veces uno sufre con acoso, sufre con humillaciones, sufre con agresiones en el puesto de trabajo y uno no es capaz, por miedo, por cualquier circunstancia, de denunciar lo que usted ha hecho. Nosotros lo ponderamos y va a contar con el apoyo de los sindicatos de Cartagena en este sentido.
2: Okay, muchas gracias. Principalmente, Sintrafipucar, vamos a estar contigo hasta el último.
6: Okay, gracias por ese apoyo que me han brindado y este espacio para venir a exponer este caso y esta situación que está viviendo el Cuerpo Bombero de la ciudad de Cartagena.
0: Nos interesa que venga Ismael. Okay. Para ver cómo es ese tema de la suspensión también.
2: Y vamos a averiguar quiénes son los que están en esta situación, los 20 esos que están.
0: Perfecto. Doctor Faiber, su despedida y alguna acotación especial que desea hacer sobre este tema de Slayer y de bomberos.
7: Slayer, estás, pues, como ves, cuentas con el apoyo del sindicato, cuentas con el apoyo de mi parte como abogado. Queridos oyentes, gracias por su atención. El próximo sábado charlaremos acerca de algunos aspectos importantes a tener en cuenta el día de las elecciones y recuerden, elegir bien, el país necesita una transformación, está en nuestras manos la posibilidad de hacerlo, así que vamos adelante y nos charlamos el próximo sábado.
0: Yo le presento mi disculpa, usted tenía hoy un tema importantísimo, el poder de cuidar tu voto, pero lo haremos el próximo sábado porque todavía hay oportunidad. Doctora Rita López, escuchamos su despedida y no sé si quiere hacer alguna acotación final sobre este tema de bombero y de Slayer.
9: No, sí, vamos a hacer la reunión, como lo dije anteriormente, vamos a hacer la reunión de alto nivel sindical para verificar todo y tener nosotros en las manos las herramientas necesarias para poder llegar a las instancias que tengamos que llegar. Pero para eso tenemos que reunirnos y reunirse los presidentes de los tres sindicatos, cuatro sindicatos, más la CTC y la Unity, con el fin de que busquemos a ver y verifiquemos dónde está la situación que está agravando en este momento de estos compañeros que acaban de entrar del periodo de prueba y que nosotros estamos conociendo apenas, que quede claro eso. Lo estamos conociendo apenas por un video del día de ayer. Entonces, cuenten con que nosotros, como organización sindical, vamos a verificar toda esta situación y poner en contexto general la misma y llevarla a las instancias que se necesiten. Muchas gracias.
0: Perfecto. Muchas gracias, doctora Rita López. Fernando Batista, tu despedida. No sé, ya estamos en el final en el programa. Fernando.
10: Muchas gracias por habernos escuchado. Nos vemos el próximo sábado. Que Dios los bendiga y que va a ser un feliz fin de semana.
0: Antonio, tu despedida en esta mañana.
2: Gracias a todos por escucharnos. Gracias por la sintonía. Edwin, hoy es un día grande para mí, para la familia Cabarca Marchán. Hoy mi mamá cumple 95 años. Vamos para allá ahora, para donde
0: ¿cómo
2: ella?
0: Se llama mi mamá?
2: Rosa Marchán de Cabarca.
0: Rosa Marchán de Cabarca.
2: Hoy cumple 95 y gracias a Dios. Bendiciones.
9: Felicitaciones, un gran abrazo.
2: Y vamos para allá, un día hermoso hoy, gracias a Dios. Que Dios nos la siga bendiciendo por ese cumpleaños 95 y Dios los bendiga a todos. Dejen que Dios entre en su corazón y aprenderán a ser felices.
0: Me contagio con esa alegría tuya, Antonio, de 95 años de tu querida madre, a la cual extendemos de verdad una sincera felicitación en su cumpleaños. Manny Fuentes Rodríguez estuvo en la parte técnica y de sonido. Nosotros les deseamos lo mejor en este fin de semana. No se vayan de la sintonía. Ya están para el programa Impacto el doctor Carlos Bosa y Francisco Pérez Ayarza aquí en Colmundo Radio.
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1: En Colmundo son las 8:59 minutos.
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Gracias, amado Dios, por el milagro de este nuevo día. Despertar, ver la luz del sol, respirar ya es un milagro. Tener la oportunidad de abrazar a tus seres queridos es un milagro. Gracias, Padre bendito, por el regalo de la vida. Cada despertar es volver a resucitar. Cuando nos acostamos a dormir, no tenemos la certeza de poder regresar de ese sueño. Hay quienes hoy no regresaron de ese sueño. Tú y yo hemos vuelto de ese sueño. Es un regalo para vivir un nuevo día

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1: Colombia más polarizada que camioneta blindada para la segunda vuelta presidencial. Es el título de nuestra nota editorial en la mañana de hoy. A medida que se acerca a la segunda vuelta presidencial, Colombia se encuentra sumida en una intensa polarización política que amenaza con fracturar aún más el tejido social del país. Dos vertientes opuestas han catalizado pasiones, esperanzas y temores entre millones de ciudadanos, mostrando una nación dividida. Por un lado, el candidato que representa un cambio profundo en las estructuras políticas tradicionales apela a quienes anhelan reformas sociales, mayor justicia económica y un nuevo rumbo en la política nacional. Su discurso conecta con sectores que han sentido el abandono histórico y buscan reivindicaciones en educación, salud y equidad. Sin embargo, para sus opositores, este proyecto despierta incertidumbres para la estabilidad económica y las alianzas internacionales. En la otra orilla, el candidato que encamina o encarna la continuidad o ajustes moderados enfatiza la necesidad de preservar la institucionalidad, la seguridad y los logros alcanzados en los últimos años. Su base electoral valora la experiencia y el orden, temiendo que cambios radicales puedan desatar desequilibrios políticos y sociales. No obstante, para gran parte de la ciudadanía, este enfoque se percibe como insuficiente para atender las profundas desigualdades que persisten. Esta confrontación refleja una sociedad colombiana fragmentada, donde discursos polarizados alimentan antagonismos y dificultan el diálogo constructivo. En medio de campañas cargadas de acusaciones y descalificaciones, se corre el riesgo de perder de vista lo más importante, la responsabilidad histórica de elegir un camino que garantice paz, desarrollo y respeto por la diversidad. Más allá de apasionamientos legítimos, la democracia exige reflexión, apertura y tolerancia. Los ciudadanos deben buscar en las propuestas la viabilidad y el compromiso con el bienestar colectivo, evitando caer en trincheras que solo profundizan la división. Que esta segunda vuelta no sea el escenario de una lucha fratricida, sino la oportunidad para consolidar una nación unida en su diversidad, capaz de construir puentes y enfrentar juntos los retos que le esperan. El futuro del país depende hoy más que nunca de la madurez y la sensatez que cada colombiano debe votar o no por pasión, sino por la razón. Ha sido nuestra nota editorial. Colombia más polarizada que camioneta blindada para la segunda vuelta presidencial.
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0: Audiencia amable, ¿qué tal? ¿Qué tal? Sean todas y todos bienvenidos a su programa radial Impacto. En el Audio Master está acompañándoles Manis Fuentes. La subdirección a cargo de Carlos Arturo Bosa. Dirección general de este servidor Francisco Pérez Ayarza, miembro activo del Colegio Nacional de Periodistas de Colombia, CNP, de la Asociación de Locutores Profesionales Seccional Bolívar, y de la Asociación de Periodistas Independientes de Colombia, APIC. A solo 8 días de que regresemos a las urnas, la atmósfera política es asfixiante. La polarización ha dejado de ser una simple estrategia electoral para convertirse en un estado de ánimo colectivo que aumenta y amenaza con desbordar ante dos proyectos de país que se repelen magnéticamente. Ganar una elección destruyendo el tejido social del país es una victoria pírrica. El mandatario que asuma el poder el próximo 7 de agosto heredará una nación que no aguanta más divisiones, una economía que requiere certeza y una paz que sigue siendo esquiva. Los candidatos de la Espriella y Cepeda tienen la obligación histórica de bajar los decibeles de la confrontación. Se requiere pasar de la descalificación personal a la viabilidad de los programas. Colombia necesita saber cómo se va a generar empleo, cómo se enfrentará la criminalidad en las regiones, cómo se va a garantizar la sostenibilidad fiscal y cómo se protegerá la separación de poderes. Eso es lo que necesita Colombia, más que esas peleas y esas discusiones bizantinas que se convierten en un círculo vicioso que no llegan a ningún lado, a ningún Pereira. Y usted encuentra a la gente dándose ya, vemos personas que se dan trompa. Como decimos en la costa, se dan trompa. Entre seguidores de Cepeda y seguidores de Abelardo. ¡Qué cosa tan estúpida!
6: ¡Absurdo!
0: ¡Absurdo! Hay que confrontar proyectos, ideas. No irse a lo personal que se convirtió, don Carlos, permítame un segundito para redondear, se convirtió en una batalla campal a nivel personal de un candidato al otro. Eso no nos lleva a tener una claridad precisa, certera, de las propuestas de cada candidato. Un hombre que quiere a Colombia, don Carlos Arturo Bosa. Buenos días, bienvenido a Impacto.
7: Buenos días, Pacho. Lo que pasa es que se ha perdido ya la razón política. Entonces no se consideran contradictores, sino enemigos. Entonces, a base de enemistades vienen los problemas, por supuesto. Yo quería hoy complementar una cosa que me llamó la atención muy atenta, ¿no? Nosotros aquí, por ejemplo, a Cepeda le dicen guerrillero, a Petro le dicen guerrillero, a todo el que no está con el señor Abelardo de la Espriella o que es contrario a él, es porque es afín a la guerrilla. No, eso no es por ahí, ese tema no es por ahí. Le voy a dar a ustedes aquí, a mis queridos oyentes de Colmundo Radio y de su programa Real del Impacto, después de los buenos días, por supuesto, un listado de 7 guerrilleros que me di a la tarea de investigar y que pertenecen todos al Centro Democrático. Argelino Garzón, guerrillero del M-19, estuvo en el gobierno de Uribe, de Santos y de Duque. Eduardo Chávez, también del M-19. Seguidor, ¿cómo te digo? Estuvo en los dos periodos del presidente Uribe. Rosenberg Pavón, M-19, uribista. Carlos Franco, del EPL, Programa de Derechos Humanos en los dos periodos de Álvaro Uribe. Augusto Osorno, del M-19, representante a la Cámara, director del Medio Ambiente de Álvaro Uribe en sus dos periodos presidenciales. Carlos Alonso Lucio, del M-19, ferviente militante del Centro Democrático. Ever Bustamante, del M-19, senador del Centro Democrático, le habla al oído al presidente Álvaro Uribe. Entonces, ¿y entonces qué? Ya no son guerrilleros, no. Fueron guerrilleros y se acabó. Ahora yo le voy a dar otros dos nombrecitos de importantes personajes a nivel mundial que fueron guerrilleros. Charles de Gaulle en Francia fue primero guerrillero cuando la Segunda Guerra Mundial. Después regresó al ejército y lo ascendieron a general y comandante en jefe de las fuerzas militares francesas. Fue presidente de Francia después de la Segunda Guerra Mundial. José Mujica Cordano, presidente del Uruguay, Pepe Mujica, considerado el mejor presidente a nivel mundial de su época, hace 10 años atrás, 15 años atrás, y fue guerrillero. Entonces aquí, ¿por qué no puede ser, no puede sucedernos lo mismo? ¿O tienen que seguir siendo guerrilleros? Yo no creo. Esas tareas que ha adelantado Cepeda en la Comisión de la Justicia Especial para la Paz y a nivel mundial con el tema de la paz y de la ayuda a los defensor de los derechos humanos, etcétera, etcétera, es muy importante. ¿Quién ha dicho que no? Como algunas tareas que ha adelantado Abelardo de la Espriella, sí, muchas. Ha hecho muchas tareas buenas. Pero entonces nos dedicamos a mirar el lado sucio, en algunos casos que no tiene. Y en otros casos que sí tiene, no decimos nada.
0: Totalmente identificado con usted, mi apreciado sí. Carlos Bosa. Entonces, el doctor Abelardo de la Espriella ha generado empresa, ha generado empleo, y eso hay que reconocerlo. Claro. Y el señor Cepeda, desde el Senado, el hombre, si usted empieza a revisar las propuestas que él ha presentado en el Senado, va a encontrar cosas también atractivas.
7: Muy importantes. Bueno, estoy continuando con lo del gobierno de Petro. Mejoras salariales, más producción, más riqueza. Por ejemplo, el salario mínimo, el ingreso, es el ingreso mensual de un trabajador por el salario vital y el auxilio de transporte. Lo llevó a 2 millones de pesos. A partir de las 7 p.m. comienza el recargo nocturno. Domingo y festivo se ganará el 100% de recargo. La reforma laboral. La reforma laboral ha tenido varios inconvenientes. La jornada nocturna comienza a las 7 de la noche. Antes era a las 9 de la noche. Los recargos y dominicales y festivos llegaron al 100%. Ahora el contrato a término indefinido es regla. Se protege la mujer trabajadora. Con programas de primero y último empleo se le garantiza trabajo a jóvenes recién graduados y personas mayores. Las empresas reciben incentivos por contratarlos. Se dignifica y se formaliza el trabajo doméstico. Garantías para trabajadoras de plataformas digitales y para el trabajo remoto. 8 jóvenes aprendices quedan con contrato laboral digno. La reforma pensional también, para obtener un ingreso justo en la vejez. Crea un sistema integral de protección de la vejez. Asegura una cobertura real en la atención a la vejez con una renta solidaria y otra vitalicia y otras opciones de pensión. Elimina la pobreza extrema en la población de adultos mayores. Las mujeres acceden a la pensión en mejores condiciones. Y la última, todas y todos lograrán pensiones con su ahorro y los más vulnerables recibirán apoyo del Estado. Esta es una política de mejoras de salarios, más producción, más riqueza del gobierno del cambio del doctor Francisco Petro Urrego.
0: En el tema pensional ha dicho Abelardo que se volvería al sistema anterior en respecto a los ahorros. Si usted quiere retirar su dinero, retira su dinero. No quedar obligado a recibir determinada suma mensual. Porque el dinero es suyo. Eso mucha gente lo comparte porque de cierto usted puede hacer con su dinero lo que usted le venga en gana y no estar supeditado a que el gobierno le mantenga su dinero allí y le vaya a dar un bono todos los meses cuando usted de pronto con ese dinero, vamos a hablar X suma, 200 millones, 100 millones, usted está en capacidad quizás de montar un negocio, de montar su propio emprendimiento. Esa política por ese lado es bienvenida por muchos sectores. Pienso que la gran mayoría. Entonces, usted ha hecho un análisis muy serio sobre los logros del actual gobierno. También hay que mirar la falencia, porque el mismo presidente Petro ha reconocido que se ha equivocado. Se ha equivocado. Incluso se equivocó en nombrar en su equipo
7: funcionarios
0: incapaces. Y que él se equivocó con el proceso de paz. La paz total fue un fracaso. Luego lo ha dicho en determinadas ocasiones el presidente Petro, que fracasó con su proyecto de paz. Entonces, así como se resalta lo bueno, también hay que hacerle un viraje a las cosas negativas para mejorarlas. Es que cuando se hace un análisis, se resalta lo bueno y lo malo es para mejorarlo. Ojalá el nuevo presidente de los colombianos, en vez de dedicarse a criticar lo que hizo el gobierno anterior, se dedique a mejorar lo que no hizo el gobierno anterior y poner en práctica las políticas que tiene propuesto en su campaña proselitista. Esperemos que si es Abelardo o si es Cepeda, la polarización empieza a disminuir, se acabe esa polarización que ha habido entre el uribismo y el petrismo. Ahora la polarización, porque el uribismo está sepultado prácticamente. Con la derrota de Paloma, el uribismo en Colombia se murió. Ahora, la polarización está entre Cepeda y de la Espriella.
7: Que tienen que suspender esa polarización.
0: Habla el micrófono.
7: Es que tienen que suspender esa polarización porque
0: eso no nos lleva a nada.
7: En un país desarrollado o en vías de desarrollo, eso no se da. Eso no se da y los ejemplos están claros. Están claritos. Australia, Tailandia, en la India, en Pakistán. Están claros y están en vías de desarrollo. Muy fulgurante. Quiero darles unos datos que me interesa que nuestros oyentes se enteren. Por ejemplo, los incrementos del salario mínimo. Santos aumentó el salario mínimo en 5.9%. Duque lo aumentó en 10.7%. En el uno en 2017 y el otro en 2022. Petro lo aumentó el 23% en el 2026. Enseguida saltaron aquellos amigos de lo que no se podía, La inflación, Petro la recibió en el 13.34%. ¿Dónde está la inflación ahora? En el 5.29%. ¿La bajó? ¿Qué pasó ahí? Cuando llegó al poder, recibió el dólar en 4.321 pesos. Dijeron, Pacho Santos fue el primero que abrió la boca, que no sabe de economía, y dijo que el dólar iba a llegar a 10.000 pesos. Y el dólar, ahora en la postrimería de su gobierno, el presidente Petro lo deja en 3.698 pesos. La economía mejor manejada de América Latina, según el reconocimiento de las entidades internacionales de economía, es la colombiana. Entonces, no le dicen la verdad al pueblo, Y eso es grave, grave. La pobreza extrema, por ejemplo, bajó de 6.391.321 personas a 5.871.839 personas. O sea, 793.000 colombianos salieron de la pobreza extrema. 11.166 millones de dólares los ingresos por turismo en este gobierno. 7 millones de turistas visitaron el país en el 2025. Entonces, tenemos algo que no está bien. Más salario y empleo, por ejemplo.
0: Háblale al micrófono, Carlos.
7: Duque. El salario mínimo se convirtió en salario vital, como lo ordena la Constitución, y no produjo desempleo como lo pronosticaba la oposición.
0: Permítame, deténgase un momento allí sobre el tema del salario mínimo. Tobón Sanín. Él es Tobón Sanín.
7: Ajá,
0: sí. Fue senador de la República de Colombia, empresario colombiano, abogado, docente universitario. Explicaba Gilberto, el doctor Gilberto, que de cada 10 colombianos, ojo, de cada 10 colombianos, uno recibe el salario mínimo. Entonces, El cuento de que el país iba a quebrar por el aumento del salario mínimo fue una falacia. Fíjense que el presidente de la empresa Éxito en Colombia salió públicamente a decir que el aumento del salario mínimo a 2 millones de pesos no los afectaba a ellos.
7: En nada.
0: Por el contrario, con satisfacción iban a pagarle a todo el mundo y no iban a despedir a nadie. A diferencia de... Ahora, hay que señalar que la empresa Éxito, los propietarios son extranjeros, no son colombianos. A diferencia de la cadena de supertiendas Olímpica, que los dueños son colombianos, los Char, y allí tenemos entendido que se despidió presuntamente a una cantidad de empleados de esa cadena de supermercados, de supertiendas en el país, siendo estos colombianos. Entonces, no entendemos. Una empresa dirigida por extranjeros, dueños extranjeros, no despiden a nadie, pero la empresa por colombianos, dueños colombianos, sí despidieron presuntamente a cientos de personas, de empleados. Ese cuento de que el salario por haber aumentado, bueno, 200 mil pesos. ¿Cuánto para llegar a los 2 millones?
7: Como 300 mil pesos.
0: Como 300 mil pesos iba a quebrar a las empresas. No se quebraron las empresas.
7: No se quebraron las empresas. Eso no es verdad.
0: Lo que pasa es que aquí hay empresarios que quieren tener ganancias, superávit, y el trabajador que coma migajas. Eso no puede ser así.
7: Le voy a poner un solo
0: ejemplo. Hay que ser equitativo.
7: Le voy a poner un solo ejemplo. Arturo Calle. Persona que conozco.
0: Gran empresario.
7: Un excelente empresario. Cuando la pandemia no despidió a ninguno de sus trabajadores.
0: Y a todo el mundo le pagó.
7: Y a todos le pagó. Ahí está Arturo Calle. Entonces, ¿qué es lo que está pasando? Le estamos jugando sucio a nuestra misma población.
0: No es justo.
7: No es justo. No es justo.
0: Carlos, quiero agradecer. Vamos al breve comercial y quiero agradecer a Jimmy Rivera, nuestro querido colega conectado con nosotros.
7: Hombre, un saludo muy especial para Jimmy. Tengo rato que no lo veo.
0: Nuestra querida sobrina, excelente abogada, Marinela Pérez Polo. Nuestra hermana allá en España, Elda Pérez Ayarza, también conectada con nosotros. Vamos a Jorge Ruiz, filósofo, gran ser humano, conectado también con Impacto. Vamos a breve comerciales y ya regresamos.
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0: 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Un grupo actúa como microarena y el otro como pegamento, obstruyendo nuestros filtros y exigiendo mucho más lavado. 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
0: Así es, por el derecho a otra opción, Impacto por una opinión distinta. La misión de observación electoral lanzó fuerte alerta sobre la segunda vuelta presidencial. Les cuento que Alejandra Barrios, ella es la directora de la misión de observación electoral MOE, advirtió sobre la delicada situación de seguridad que enfrenta Colombia y su impacto directo en voto. La directora insistió en que este es el proceso electoral más difícil que ha atravesado el país en los últimos 20 años y expresó su preocupación por lo que está ocurriendo con las campañas políticas a pocos días de la segunda vuelta presidencial. Barrios aseguró que en 20 años nunca habíamos estado en un proceso electoral como este, tan difícil, con tanta incertidumbre frente a las reglas, con tanta pugnacidad entre los participantes del proceso electoral, pero sobre todo con tanta incertidumbre frente a las reglas que gobiernan el proceso electoral. También indicó que la desinformación difundida a través de las redes sociales está llevando al país a un panorama complejo e incluso peligroso. Asimismo, hizo un llamado a los ciudadanos y a los actores políticos a moderar el tono de la campaña electoral. Fíjense que la directora de la misión de observación electoral tiene incertidumbre. Entonces, ojo, que no es el cuento que nos están vendiendo a través de la Registraduría Nacional, que todo está en orden, que no. La directora que está allí mirando, que está observando con su equipo a nivel nacional, está indicando que hay incertidumbre. Y esto hay que ponerle atención.
7: Mucha atención.
0: Mucha atención. Por consiguiente, cada equipo tiene que ponerse las pilas, tanto el lado de Abelardo como el lado de Cepeda. Aquí hay una incertidumbre, y cuando hay incertidumbre te está diciendo, en otras palabras, aquí no creemos en nadie. Aquí no creemos, esto es incierto. Esto es incierto, nunca en 20 años nos hayamos enfrentado a una situación como esta, lo ha dicho la doctora Alejandra Barrio, directora de la misión MOE. Carlos, Moody's Rating Moody's Rating es una de las principales agencias de calificación de riesgo electoral a nivel global.
7: Sí.
0: Su función principal es evaluar la capacidad de pago de deudas de empresas, gobiernos y bancos, asignándoles un ranking, ¿verdad? Asignándole una calificación o rating que indica qué tan probable es que incumplan con sus obligaciones financieras. Advirtió sobre el impacto económico de las dos propuestas presidenciales entre Abelardo de la Espriella e Iván Cepeda, que enfrentan dos visiones económicas claramente diferentes para Colombia y que el resultado electoral tendrá efectos relevantes sobre la política fiscal, la confianza de los inversionistas, el desempeño de las empresas y la evolución del sistema financiero. Para la calificadora, el próximo gobierno asumirá el reto de administrar una economía marcada por déficits elevados, una deuda creciente y condiciones financieras aún restrictivas. Advierte la calificadora que el principal elemento de contraste entre las dos campañas está en la forma de abordar la relación entre el Estado y el sector privado. Esa diferencia, según el informe, podría tener unas implicaciones sobre la confianza empresarial, las decisiones de inversión y la capacidad del país para recuperar dinamismo económico. Para la firma, independientemente del resultado electoral, el próximo presidente tendrá que enfrentar la necesidad de reconstruir una trayectoria creíble de consolidación fiscal. Entonces, el reto no es nada fácil. Carlos, por otro lado, le quiero decir que hay fuerte controversia por comunicado de ex magistrados que aseguran que Abelardo de la Espriella no podría ser presidente por nacionalidad estadounidense. Hay una controversia a nivel jurídico donde expertos en tema de derecho administrativo han dado sus conceptos, y este es un debate muy amplio.
7: Derecho administrativo y derecho constitucional.
0: Claro, ojo, que sí. Un grupo de ex magistrados de altas cortes, ex integrantes de tribunales y docentes universitarios de derecho público han señalado que el candidato presidencial Abelardo de la Espriella enfrentaría una incompatibilidad para ejercer la presidencia de Colombia debido a su nacionalidad estadounidense. O sea, ellos están hablando de una incompatibilidad, sí, es diferente a inhabilidad.
7: Inhabilidad,
0: o sea,
7: totalmente.
0: Él no está inhabilitado. El documento, permítame, el documento fechado el 10 de junio de 2026.
7: Iba a dar nombre de los magistrados.
0: Y suscrito por.
7: Los magistrados.
0: Dígalo aquí, entre.
7: José Gregorio Hernández Galindo, Jaime Córdoba Triviño, Pablo Cáceres Corrales, Gustavo Eduardo Gómez Aranguren, Jorge Iván Palacios. Estela Conto Díaz del Castillo, Ramiro Paso Guerrero y Edgardo Villamil Portilla, entre otros.
0: El tema es, Carlos, que muchos señalan, bueno, pero Petro...
7: A mí se me olvidó, yo tenía la declaratoria que él firmó en los Estados Unidos de Cepeda, la que él firmó allá para que le dieran la nacionalidad norteamericana.
0: ¿De Cepeda o de
7: Espriella? No, perdón, de Espriella. Pero pues, se me quedó. Entonces, hablar de eso sin ese documento no es posible porque bueno, no me lo grabé.
0: Bueno, le cuento lo siguiente. Yo le puedo hablar un poquito de ese documento.
7: ¿Tú lo conoces?
0: Hay quienes señalan de que Petro viene ejerciendo como presidente teniendo nacionalidad italiana. Eso es cierto. El señor de la Espriella tiene nacionalidad colombiana, nacionalidad norteamericana y nacionalidad italiana. La gran diferencia radica, Carlos, en que cuando usted hace un juramento para adquirir la nacionalidad norteamericana, usted tiene que renunciar a toda lealtad y fidelidad a cualquier otra nación. El juramento que se hace en Italia para adquirir la nacionalidad es distinto al juramento que se hace en Estados Unidos. El juramento que se hace en Canadá es distinto al juramento que se hace en Estados Unidos. En Canadá se le jura fidelidad al rey de Inglaterra.
7: Sí, sí. ¿Ya? Correcto.
0: Entonces, son diferentes los juramentos que se hacen. Cuando se habla de incompatibilidad, se está abordando precisamente este tema. O sea, él legítimamente cumple con la constitución política de Colombia para ser presidente. Colombiano de nacimiento, mayor de 30 años de edad, en fin, cumple con los requisitos de acuerdo a nuestra carta constitucional. Pero la cuestión es de moralidad, de ética, que entre otras cosas el señor Abelardo, el tema de la ética no le suena mucho. El tema de lealtad. Aquí, si hay una confrontación de X índole entre Estados Unidos y Colombia, que estamos seguros con la ayuda de Dios nunca va a suceder, la lealtad del señor de la Espriella tiene que ser prioritaria hacia Estados Unidos, porque él hizo un juramento allá. Él no hizo un juramento de lealtad a Colombia,
7: no,
0: porque él por nació siendo colombiano.
7: Por nacionalidad colombiano.
0: Exacto. Entonces, él hizo un juramento ante la bandera de Estados Unidos, prometiendo completa lealtad y renunciando a cualquier lealtad y fidelidad a cualquier otra nación. Allí radica la situación, el problema moral, el problema que han planteado estos ex magistrados de la República de Colombia. Entonces, no sabemos cómo va a confrontar esta situación el señor de la Espriella, porque él va a defender y obligatoriamente está condenado a defender en principio los intereses del gobierno de Estados Unidos.
7: Mire, ahí hay algo que es... Él tiene un aspirante a la vicepresidencia que se la da de eminencia económica. Y ese tipo, él es Restrepo, ¿no?
0: Juan Manuel Restrepo
7: fue un fracaso en materia económica en los dos ministerios cuando estuvo como secretario de Hacienda.
0: Sí, señor.
7: Como ministro de Hacienda.
0: Quería ponerle IVA a la canasta familiar.
7: Por favor. Hizo una cantidad de barbaridades. Ahora está de non plus ultra en materia económica. No, hombre, eso no se hace. Eso es para figurar. A mí ese tipo no me convence ni una coma. Me convence. O sea, me quedo con Abelardo de la Espriella. Que hay que recomendarle a sus asesores que le digan a Abelardo de la Espriella que tenga más cuidado cuando se presenta ante un micrófono o ante una cámara de televisión para expresarla, porque él suelta mucha barbaridad pegadita. Y sobre todo que como todos se lo graban, se lo muestran después diciendo lo contrario. Entonces... esa conducta tiene que irla eliminando. Bueno, yo no sé si tendrá tiempo.
0: La doble moral hay que eliminarla.
7: Esa doble moral sí no puede seguir jugando, o sea, aquí.
0: No se puede decir que no le gusta el fútbol para nada, porque sí. Están las evidencias. Eso va a hablar de acá. Ya tenemos tiempo. No le gusta el fútbol para nada y después sale felicitando
7: a la selección Colombia y con un uniforme.
0: Haber sido campeón. Sí. Entonces, hay que ser coherente. Hay que ser coherente. Le deseamos el mejor de los éxitos al señor de la Espriella.
7: Al que gane.
0: Le deseamos el mejor de los éxitos al señor Cepeda, porque nuestra posición periodística debe
7: neutral.
0: Ser neutral. Neutral, sí. Pero tenemos que decir las cosas. Lo que hay que decirlo. No podemos ocultarlo. Entonces, el señor de la Espriella ha sido incongruente en muchas cosas que ha dicho. Hoy ha dicho una cosa y mañana dice otra. Entonces, tiene que ser congruente. Si él va a ser el presidente de Colombia, debe ser congruente. Si el señor Cepeda va a ser presidente de Colombia, tiene que ser 100% congruente en todo lo que plantea.
7: No ponerse a destripar.
0: Ahora.
7: Cuartizar.
0: ¿Cómo es posible que el señor de la Espriella vaya a decir que todos los petristas son estúpidos?
7: Hombre.
0: Vea, si usted quiere conquistar el voto de un petrista siendo... de la Espriella.
7: Contradictor de Petro.
0: Usted tiene que buscar el mecanismo amigable, armonioso. Yo no puedo decirle, siendo yo de derecha o siendo de la izquierda a la contraparte, menoscabarle, despreciarle.
7: Humillarlo,
0: hombre. En un Estado social de derecho, siendo el abogado. Por Dios. Los abogados debemos respetar esa condición.
7: Colega suyo,
0: es mi colega. Porque conocemos las normas, conocemos las leyes, conocemos la Constitución. Estamos en un Estado social de derecho, un Estado democrático,
7: pero me da la impresión de que
0: donde usted puede pensar como le venga en gana y votar por quien quiera. Yo no puedo decir que alguien que sea petrista es estúpido, que alguien porque sea seguidor de Abelardo de la Espriella sea un estúpido. Sería una estupidez de mi parte decir eso. Es un irrespeto a la constitución política. Es un irrespeto a la dignidad del ser humano. Tenemos la libertad de elegir y ser elegido. No podemos decir que vamos a destripar a la izquierda y en mí tendrán el más ferviente enemigo. ¿Eso qué quiere decir, por Dios? Así fue que mataron, asesinaron a los integrantes de la UP cuando querían reintegrarse muchos de ellos o hacer vida política. Carlos leyó algo al principio que me gustó mucho. ¿Cuántos guerrilleros hoy pertenecen al Centro Democrático? Es guerrilleros. ¿Cuántas personas que fueron paramilitares hoy están reintegradas a la vida social?
7: Y a la vida civil, ¿no?
0: Entonces, ¿qué queremos? ¿Que siga la gente matándose en el monte? No. ¿Que siga dándose bala?
7: La guerra, no.
0: No, tenemos que buscar la reconciliación. Por eso el presidente, el nuevo presidente de Colombia, tiene que gobernar o debe gobernar para todo el mundo. Para el malo, para el bueno, para el blanco, para el negro, para el amarillo, para el rojo. No podemos hacer acepción de personas. Si Dios, que es el creador del universo, no hace acepción de personas, ¿quién es un ser humano, un candidato para hacer acepción de personas? Entonces, el llamado es a la cordura. El llamado es a ser realmente inteligentes. Eso es ser inteligente. Oiga, le cuento que la Procuraduría General de la Nación, bueno, eso es noticia ya conocida por todo el mundo, suspendió a la congresista Gloria Arizabaleta de su cargo mientras la investigan por la polémica que desató un auto en el que buscó solicitar de forma inédita apartar temporalmente a Gustavo Petro de sus funciones como presidente.
7: Es un exabrupto lo que cometió ahí.
0: Ella no sé en qué estaba pensando. No sé en qué estaba pensando esta señora. Y dice que no, que ese fue un correo que se le voló, que entonces algo tan delicado y ese correo va a salir así para Raimundo.
7: Sí, y todo el mundo.
0: Y todo el mundo, no. Que nos mete el dedo en la boca para ver si tenemos dientes. Sí. Carlos, se nos ha quedado una cantidad de material.
7: No, pero vamos a mirar las curiosidades del agua, que me parece importante.
0: Se nos ha quedado una cantidad de material. Sí,
7: en la próxima. Porque que ya hacemos mucho material y sobre todo que nosotros comentamos las cosas, ¿no?
0: Bueno, antes de irnos a la
7: curiosidad,
0: rapidito quiero decirle algo. La tricolor llega al Mundial ocupando la casilla 13 del ranking mundial.
7: A nivel mundial, sí, señor.
0: Colombia debutará en el Mundial el próximo miércoles 17 de junio contra la selección de Uzbekistán. El partido se jugará en el mítico Estadio Azteca de la Ciudad de México, ciudad que tuve el honor de conocer, a las 9 de la noche. Posteriormente, la tricolor se verá las caras con República Democrática del Congo. El juego será el martes 23 de junio a las 11 de la noche, hora colombiana.
7: Y le cuento que ese equipo de los Estados Unidos está muy bueno.
0: Sí, señor. Y se disputará en el estadio Acarón de Guadalajara. Bueno, Carlos, esa selección de Estados Unidos salió, nadie esperaba, yo no esperaba una selección
7: como la que ellos han aprendido. Ellos han aprendido.
0: Esa selección pasa esta ronda y va a dar que hablar.
7: Sí, lo mismo que la colombiana. Nosotros llegaremos con la más ayuda, arriba yo creo que llegaremos a los cuartos de final.
0: Con la ayuda de Dios, sí. Claro que sí. Bueno, vamos a las notas finales, notas curiosas para cerrar nuestro programa en la mañana de hoy, agradeciéndole a todas las personas que siguen conectándose con nosotros.
7: Bueno, son las curiosidades sobre el agua. Tres estados naturales tiene el agua. Es la única sustancia en la Tierra que se encuentra en forma natural en tres estados al mismo tiempo. Sólido, los hielos; líquido, ríos y mares; y gaseoso, vapor en las nubes. El hielo flota por una rareza. A diferencia de casi todos los demás, el agua se expande y se vuelve menos densa al congelarse. Si el hielo no flotara, los océanos se congelarían desde el fondo, extinguiendo la vida humana. Aquí quería hacerles ponerles un ejemplo. Es que el hielo no se hunde por esa razón, y por la otra es que el agua que él desplaza por su flotabilidad es mayor al peso que él tiene. Los ejemplos tan claritos. Por ejemplo, el buque. ¿Por qué un buque no se hunde si pesa tanto? Porque el agua que desplaza es mucho mayor al peso que el buque tiene. En el caso de los submarinos, ¿por qué los submarinos se hunden y salen otra vez? Porque los submarinos tienen una serie de tanques, de depósitos de lastre, que los llenan para buscarle peso y que baje el submarino. Eso es muy controlado. Ese es un juego físico que hay. Entonces, cuando va a flotar, lo desocupan los tanques y él va subiendo. Exactamente. Así pasa con el hielo. Hasta que se derrite y entonces sí se hunde y no sale más, por ejemplo. El agua de los dinosaurios. La cantidad de agua en el planeta es la misma desde hace miles de millones de años. El agua que tomamos hoy es la misma que recicló el planeta y que alguna vez bebieron los dinosaurios. La teoría de su memoria. Existe una hipótesis científica aún muy debatida que sugiere que el agua puede recordar e imitar las propiedades de las sustancias con las que ha estado en contacto. El termostato del planeta tiene capacidad de absorber muchísimo calor antes de calentarse. Por eso los océanos actúan como el gran aire acondicionado de la Tierra, estabilizando el clima global. Solvente universal es el líquido que más sustancias puede disolver en el mundo. Gracias a esto, transporta nutrientes y minerales esenciales a través del suelo y de nuestros cuerpos. Desafía la gravedad. Por una propiedad llamada capilaridad, el agua puede trepar hacia arriba en contra de la gravedad. Esto permite que los árboles lleven agua desde las raíces hasta la copa. Somos agua caminante. Un bebé recién nacido en 80% y un adulto ronda el 60%. Órganos vitales como nuestro cerebro y el corazón están compuestos por casi un 73% de este líquido. Solo una pizca es potable. El 97% del agua del mundo es salada. El 3% restante de la mayoría está congelada en los polos. Al final, menos del 1% de toda el agua del planeta está disponible para el consumo humano. Por eso hay que cuidarla. Hay agua flotando en el espacio exterior. El agua no es exclusiva de la Tierra. De hecho, los astrónomos descubrieron una gigantesca nube de vapor de agua en el espacio que, flotando alrededor de un agujero negro, contiene 140 billones de veces más agua que todos los océanos de nuestro planeta juntos.
0: Hemos llegado al final con estas notas sobre el agua, la cual hay que cuidar, hay que valorar.
7: Hay que cuidar.
0: Mari Fuentes les acompañó en el Audio Master, en la subdirección don Carlos Arturo Bosa, dirección general de este servidor Francisco Pérez Ayarza. No se porten bien. Pórtese excelente. Cristo es el camino, la verdad y la vida.
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1: En Colmundo son las 9:59 minutos.
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0: Feliz, bendecido y fraternal saludo para todos los oyentes de nuestro programa Radial Espacio Público, programa que emitimos todos los sábados de 10 a 11 de la mañana a través de Colmundo Radio Cartagena en el dial 620 AM. Hoy estamos a 13 de junio de 2026. Estamos a escasos días de que este país continúe, que continúe por la senda del progresismo,
1: por la vida,
0: así es, Susan. Estamos hoy con el control, en el control máster, nuestro gran amigo Manny Fuentes, en la coordinación Lucho Madera Marriaga, y aquí estamos ya prestos, la mesa de trabajo de nuestro programa Radial Espacio Público. Bueno, arranquemos con las damas hermosas. Buenos días, Susan.
1: Muy bueno, cordial saludo, fraternal saludo, como dice aquí Pedro, me fascina ese tipo de saludo porque esa es la confirmación que todos somos finalmente hermanos y bueno, que aunque hablo un poco raro, pero créame que soy cartagenera.
0: Así es, Susan. Don Uriel, buenos días.
2: Buenos días, Pedro, Susan, ¿cómo están? Hoy es un gran día, hoy es 13 de junio, el sí, día señor. De San Antonio. Y a todas las mujeres que nos escuchan, acuérdense de ese disquito muy, muy interesante, ¡Ay, San Antonio!
0: Oye, Uriel, aquí hay un barrio que se llama 13 de junio.
2: 13 de junio, donde yo resido.

0: el salario mínimo le aumente con ese mismo valor a
1: Para
0: todos
1: los
0: los pensionados
1: pensionados,
0: de Colombia,
1: sí,
0: que
1: porque con el
0: sería una muy
1: tiempo
0: buena noticia,
1: perdida,
0: Susan, sería
1: sí, la
0: una muy buena noticia
1: capacidad
0: para todos los pensionados,
1: adquisitiva.
0: porque lo que hablábamos ayer, Uriel, hay personas que se ganaban más de un salario mínimo y hoy las que se ganan un salario mínimo se los han
1: Se lo han
0: alcanzado.
1: alcanzado.
0: Pero como no puede haber pensión por debajo del salario mínimo, los han tenido que llevar al salario mínimo. Y sería más que justo, Susan,
1: Claro.
0: de que se les aumentara a todos los pensionados. Aquí no va a haber ninguna excepción. Pues si una persona se gana 25, 30 millones de pesos en una pensión, Susan, bueno, por algo se los está ganando también.
1: Sí,
0: Ha
1: sí.
0: debido trabajar mínimo 30 años para poder llegar a esa pensión. Así que respaldamos totalmente al senador Alexander López. Tiene que ser de la izquierda de Colombia, del Pacto Histórico, los que salgan con estos proyectos que favorezcan al pueblo colombiano, Susan.
1: Sí, allí va otro que yo creo que más adelante, si seguimos con el ritmo del cambio, digamos, disminuir el descuento para el pensionado. Hablo de la
0: El
1: salud.
0: tema de la salud.
1: Actualmente 12% es un golpe fuerte y yo estoy mirando que en los últimos 2 meses, 3 meses, me fui donde el médico, no, y sin embargo, derechito me descuentan. Entonces, como digo, que mientras esto administran bien y le llega gente necesitada, vaya y venga. Pero estos escándalos de los EPS, la verdad que me hierve la sangre.
0: Susan, ese tema de los pensionados, es que inclusive no es que uno esté en contra de estas asociaciones de pensionados, a lo contrario, reciben nuestro apoyo, pero no han luchado por los beneficios de los pensionados aquí en Colombia. No es posible el tema del aumento del salario mínimo que sea para todos los pensionados de Colombia. El tema de la salud que se dejaron meter el 12%, Susan, no se justifica que una persona que haya trabajado 30, 35, 40 años en una empresa, haya cotizado ese tiempo con una empresa, cuando termine, cotice como si fuera un trabajador independiente,
1: Claro.
0: Uriel. El 12%, bueno, a través de alguna lucha hay algunos que ya están cotizando con el 10%, depende del salario, y los de salario mínimo cotizan con el 4%, que debe ser para todos. Ese debe ser el porcentaje real con que deben cotizar todos los pensionados en Colombia con el 4% en salud. Uriel, bueno, estamos en plenas elecciones aquí en nuestro país. Ese es el tema de hoy y de todos.
1: Y de todos los días
0: Y de
1: de la
0: todos los días de que ya tenemos más o menos como un mes de andar en este tema. Bueno, desde eso hace mucho ratico hay mucha expectativa. Hay mucha expectativa para las elecciones que se van a realizar el próximo 21 de junio aquí en Colombia, donde elegiremos presidente de Colombia para el periodo 2026-2030. Así que invitamos a los colombianos, hombre, hagan un análisis. Analicen bien por la persona que vayan a votar. No le entreguemos el país a delincuentes, a ladrones, a estafadores, a compradores y corruptores de la justicia de Colombia. Eso no puede ser. Aquí hay que la gente tiene que estar atenta. Si quieren aquellos 10 millones de personas que votaron por el otro señor Abelardo de la Espriella, si quieren que comamos burro como el tema de Argentina, que
1: Argentina.
0: los servicios públicos se incrementen en un 40, 50%, que acaben con la gratuidad de la educación. Mira la universidad pública, por ahí hay una señora que estaba hablando ayer con ella, tiene 3 hijos en universidades públicas y ahí dice ella que se siente feliz
1: No
0: sin
1: paga
0: pagar,
1: un peso.
0: no paga un peso, así es. Y muchas cosas que se ha ganado a través de la izquierda, eso que este presidente Gustavo Petro no lo han dejado trabajar, hacer las reformas que son necesarias, pero a pesar de todo, el pueblo colombiano ha recibido muchos beneficios. Mira cuántas personas salieron del hambre, Uriel y Susan, en el tema de ayer, que ayer estaba celebrando el presidente Gustavo Petro, y es cierto. Mire, ayer nos encontrábamos en un almacén de cadena aquí, tipo 3 de la tarde, impresionante. Tenía rato que no ibas ahora a un centro comercial y me quedé impresionado, lleno la cafetería, las cajas estaban súper llenas. Entonces, no nos parecemos como Venezuela y ahora menos nos vamos a parecer como Argentina, como está sucediendo en Argentina ahora, Uriel.
1: Claro. Es que el tema del 21 de junio es interesante. Y yo pienso que ha habido mucho fake news, muchas noticias malas buscando dañar
2: un candidato.

0: Por ejemplo, yo quiero que aquí miremos las fake news que se han montado sobre el candidato Iván Cepeda. Por ejemplo, mucha gente en la calle le dice, no, es que él es un guerrillero. Y esa palabra guerrillero en Colombia ya desapareció. Ninguna persona en Colombia es guerrillero, es guerrillera. Porque no existe la guerrilla en Colombia. Hay unos grupos violentos que están, que es la Nueva Marquetalia, el Clan del Golfo, que son grupos eminentemente de narcotráfico, que viven del cultivo y de la comercialización de la cocaína. Entonces,
1: Bueno, sí, mientras, bueno.
0: El tema de que han dicho, ¿no? Que Iván es un guerrillero, significa que él está alzado en alma contra el Estado. Y desde el año 94, el año en que mataron a su padre, al señor Manuel Cepeda, desde ese año el senador hoy, Iván Cepeda, se ha dedicado al tema de víctimas, a la lucha contra las víctimas. Entonces no pueden decir que él es guerrillero y que su papá participó en el tema del secuestro de los diputados del Valle. Si al señor lo matan en el año 94 y el secuestro de los diputados del Valle fue en el 2002, no se puede decir que un fantasma participó en ese proceso. Entonces, es mucha desinformación que está haciendo que mucha gente tome una decisión equivocada frente a lo que es Iván Cepeda. Nosotros tenemos claro que en el proceso solamente hay un solo candidato. El otro es un payaso que busca a partir de la emoción, que nosotros no podemos basarnos en una elección tan seria como es la presidencia de la República, basarnos en las emociones. Nosotros tenemos que basarnos en la razón, buscar argumentos para justificar nuestro voto por la presidencia de Colombia hasta el año 2030. Entonces, es muy difícil, Susan, que la gente haga uso de su razón en vez de la emoción.
2: Así es. Yo quería dar mi aporte. Ustedes saben que soy colombo-húngara de profesión, soy historiadora y mi tema fue, digamos, más fuerte siempre fue la Segunda Guerra Mundial. Y esta preparación en lo que es la geopolítica me permite tener como una visión más amplia. Entonces, hoy quería compartir con ustedes que estos ecos, lo que estamos escuchando actualmente en Colombia, ecos que corresponden a una estrategia mundial. El nombre es Peace Through Strength, paz a través de la fuerza. Esa es una doctrina geopolítica y de seguridad que sostiene que una superioridad militar abrumadora y una disuasión creíble son los medios más eficaces para disuadir a la agresión extranjera y mantener la estabilidad global. Yo creo que ya todos saben a qué me refiero. Eso realmente viene de la época del Imperio Romano, incluso que allí. Allí viene una frase, si quieres la paz, prepárate para la guerra. Y esto se popularizó en la época de Guerra Fría. Eso para los oyentes, después de la Segunda Guerra Mundial, el mundo entra una etapa de Guerra Fría, donde la Unión Soviética alrededor sus satélites y por otro lado, los Estados Unidos polarizan el mundo y entramos una época, lo que llamaba Guerra Fría, que allí estaba toda la tensión del mundo de estallido de una tercera guerra mundial. Y ya ustedes saben que la Segunda Guerra Mundial terminó con las bombas atómicas, que generando un sufrimiento impresionante, pero marcó la pauta de una superioridad militar aparente, sí. Pero se dio esa doctrina, se da su resurgir en la época del presidente Ronald Reagan en los años 80. Y ahora, si ustedes ven actualmente, esa es la línea dura del presidente Donald Trump: paz a través de la fuerza. Entonces, por ejemplo, para mañana está una pelea histórica, lo que se dice en Freedom 250 UFC, lo que realmente ¿cómo se llama la abreviatura? Lo que es Ultimate Fighting Championship. Eso es una pelea de diferentes luchas, lucha libre, boxeo, etcétera, que van a organizar en el patio de la Casa Blanca. Esa es obviamente una demostración de exaltar la importancia de la lucha entre hombres, la fuerza física, ¿ya? Y ese es inicialmente contemplaba que va a costar 21 millones de dólares, ya están hablando 60 millones. Es decir, que este va a ser el espectáculo del mundo. Y actualmente allí donde está el peligro, que nosotros estamos muy pegados a las pantallas, al celular, a las series de Netflix, y allí tenemos una confusión inmensa, lo que es la realidad y lo que es la ficción. Y este tipo de peleas son llamativas, estos tipos con sus cuerpos y todo, y sin nos darnos cuenta, cómo nos meten la idea que esa es nuestra esencia, la lucha. Es decir, que este cuento que la paz a través de la fuerza, para mí, incluso que la frase ya cierra un dilema.
3: Sí, bueno, lo que dice Susan es tan cierto. Estamos a nivel mundial muy polarizado el mundo, Susan. Lo que está haciendo este señor presidente de Estados Unidos es una actuación criminal desde todo punto de vista, y eso tiene a todo el mundo, lo tiene como si él fuera el dueño. Es una actuación que yo digo que este es un tipo. Al igual que este ladrón que está aspirando a la presidencia de aquí en Colombia, parece que fueran pacientes psiquiátricos, Susan. Mírele la forma de expresarse, cómo miran. Parece exactamente que fueran unos pacientes psiquiátricos. Yo estoy totalmente seguro que estos tipos algo deben tener problemas psicológicos, psiquiátricos, mentales, porque una persona, yo creo, en sus cabales no actúa como están actuando estos señores, Uriel.
0: Es que lo que dice Susan es demasiado cierto en torno a que ahora estamos basados en la emoción, en la emoción. Y Trump, desde que se montó, alguien hacía un referente a las campañas de Trump,
3: Bolsonaro.
0: de Bolsonaro, en donde las camisetas de los equipos de fútbol eran particularmente impuestas por esos candidatos, porque estamos en una época en que la emoción es lo más fundamental de la vida, o sea, el análisis y como decían los estoicos, que son unas figuras griegas de hace muchos siglos, ellos nos planteaban que la estupidez es la forma de gobernar mucho más fácil. O sea, estamos en una época en que un celular nos está dominando completamente. Una persona pasa 6, 7 horas mirando el celular, pasando, haciendo slash del celular todo el día, y eso no le permite un análisis. O sea,
3: Ese es el promedio.
0: ve una imagen y a los 15 segundos se le olvida la imagen todavía. ¿Qué ha hecho este señor Abelardo de la Espriella? Recurrir a la emoción. Porque yo no coincido que él diga que está amenazado de muerte y ponga un protector de él contra todos sus seguidores y él es el único que se está protegiendo. Los demás que están en eso, en ese espacio, ninguno está protegido. Si por casualidad, que creo que nunca va a suceder, alguien intenta matarlo, mata a todos los que están alrededor, menos a él. Él es el único que se salva. O sea, eso, ese mensaje que él le está mandando, que él es el único, el individuo que tiene, que tiene la posibilidad, y lo dijo muchas veces al comienzo de la campaña, yo tengo mi vida hecha en Florencia, Italia.
2: Resuelta.
0: Yo no necesito regresar a este país. Yo estoy haciendo un favor regresando a este país. Eso me parece la cachetada más grande que se le puede dar a un ser humano como los colombianos. Decir que yo voy a hacerte un favor regresando al país y componiendo este, perdonen la palabra a los oyentes, este mierdero en que está Colombia.
3: Uh-huh. Así
2: yo,
3: es.
2: Cafre, aprendí, yo, para mí era una palabra nueva.
3: Sí, sí, Susan, y es que vemos la violencia con la que este señor se expresa, y es que este individuo es de todo timador, esa es la actuación de todo estafador, de todo ladrón, ese es el modus operandi de ellos hablar, Susan, de expresarse, mire cómo trata de amedrentar a la gente porque él cree que él es el dueño de Colombia, cree que es el dueño del mundo, y por eso desde hace rato yo que fui visitador médico y en esas conferencias algo logré aprender, que este tipo tiene algunos rasgos, algunas características de paciente psiquiátrico.
2: No, yo cuando a mí me amenazan que van a echar plomo a todos y que va a estrepar y todo, yo, wow, eso parece una película de terror, lo tenaz que este puede ser realidad.
3: No, Susan, y con las amenazas que hay, por ejemplo, la amenaza real contra FECODE, que él dice que va a acabar con la educación pública y el que lo segunda él, en la negrita esta, por la Pobla también, que él dice que acabaría la educación pública y se la pasaría para que la administraran el sector privado.
2: Claro,
3: es un
2: el
3: tema
2: negocio,
3: que
2: negocios
3: que inclusive todavía lo están haciendo algunos sí. colegios. ¿Se acuerda cuando habían la denuncia de los estudiantes fantasmas, el plan becario, que todavía existe? Todavía existe, ya muy poco, pero todavía se ve en Colombia, donde se beneficiaron muchos colegios privados que no tenían la capacidad para dictar y tener todo ese número de estudiantes. Y ahí no tenía, Uriel, no tenían la capacidad de infraestructura, ni de docencia, de ninguna clase para atraer estos estudiantes del plan becario.
0: Claro, eso se llama subsidio a la oferta.
3: Sí, señor.
0: Es darle la plata al padre de familia. Es darle la plata al padre de familia y que el padre de familia escoja qué colegio
2: va.
3: Donde, y ahí es donde ellos entran a promocionar. Fíjate tú que en el tema, como algunas universidades privadas, que al sector público desde hace rato lo vengo diciendo, también tiene que comercializar sus productos. Por ejemplo, el caso de Colpensiones. Colpensiones tiene que tener una cantidad de asesores comerciales que vayan a la empresa, a las empresas a orientar a las personas, a los trabajadores, a los independientes, como hace el fondo privado. Así es. Y hay que comercializar los productos, vuelvo y lo repito, y ojalá esto lo tengan en cuenta. Afortunadamente ya como que se han dado cuenta, Uriel y Susan, estuve en Colpensiones y ya había una cantidad de personas ahí que estaban atendiendo de asesores. Les dije, no, esto no es aquí en la oficina. Yo me paré y les dije, hay que salir a la calle, hay que salir a las empresas, a los vendedores ambulantes, orientarlos para que también se afilien a través de los BEPS, del subsidio que ofrece el gobierno para que se afilien a la seguridad social, sobre todo en pensión.
0: Es que esa es una de las cosas que nos están vendiendo en esta campaña, que el sector público no sirve, que el sector público es
4: micrófono más cerca.
0: El sector público es ineficiente, hay mucha corrupción, lo que significa que el tema de la ineficiencia del Estado hace que lo privado se vea como el tema importante en este caso. O sea, nosotros no tenemos la posibilidad como Estado de hacer algo. Por eso la propuesta de disminuir el 40% del Estado que tiene ese candidato hace que la posibilidad de que muchas cosas lo que llamábamos nosotros los economistas el estado de bienestar desaparezca como tal. El ICBF, la educación, DPS. La DPS, todos esos factores que ayudan a que la gente salga del nivel de pobreza, él lo va a acabar porque no son eficientes. La eficiencia, nosotros la dividimos, hay eficiencia económica y hay eficiencia social. Por ejemplo, el bienestar no puede negarle, ningún gobierno le puede negar que tiene una eficiencia social, porque los niños están protegidos y los adultos mayores están protegidos. Eso se llama eficiencia social. Pero nosotros no podemos pretender que haya eficiencia social y haya eficiencia económica. Eso es imposible. Tiene que haber una de las dos. O sea, cuando está una, la otra desaparece inmediatamente.
2: Claro. Tú revisaste la lista.
3: Sí.
2: Fíjate que allí estaba fusionar, privatizar. Es decir, que cuando me habla de privatizar, allí reconoce que es necesario. Incluso que yo creo que ya la mira es de negocio. Fíjate que tú me hablas de impacto social. ¿Cómo así que cultura, deporte, educación vayan para un superministerio de talento humano? Allí, como digo, que esto va a desaparecer. Por ejemplo, esto del Fondo de Desarrollo Audiovisual, lo que permite que la gente haga documentales que fortalecen la identidad. La gente que, como digo, común y corriente puede vivir de esto. Pero si este van a quitar, entonces vamos a tener un solo canal, un solo medios que lo que consideran que es importante, porque incluso que hay una discriminación, el periodista y el activista. El periodista, bienvenido. Pero activista en el sentido que cuando algo cuestiona, eso ya es enemigo y pum, eso es para eliminar.
3: Susan, pero fíjate tú no, este señor no se ha pronunciado donde verdaderamente hay que hacer alguna reforma, Uriel, como es el tema de la salud. Este señor, Susan, eso yo digo que eso es pura bla bla bla de este payaso. Prometiendo cosas que no las va a hacer. Yo pienso que la reducción del Estado en 40, yo creo que eso es un tema de él, hay una locura de él, pero para llamar la atención, que el tipo es experto y sabe manejar el tema. ¿Por qué no habla de la reforma a las EPS, a los fondos privados? A lo contrario, se ha pronunciado donde ha dicho claramente que va a fortalecer los fondos privados. Y todos sabemos que los fondos privados son unas pirámides y ese tema a él le agrada mucho. Él es experto en pirámides, en estafar a la gente. ¿Qué es lo que hacen los fondos privados en la actualidad, Susan? Estafar a muchos afiliados. Fíjate tú el caso de hoy, personas que tienen 10 años que se trasladaron de Colpensiones, del fondo privado hacia Colpensiones, y todavía los fondos privados no le han trasladado el dinero que tenían en ese fondo privado, en esa AFP, no lo han trasladado a Colpensiones. Entonces, ni siquiera se toca ese tema. Y tenemos la gran posibilidad de continuar con el cambio con Iván Cepeda para que se realicen todas esas reformas que necesita el pueblo colombiano. Susan, no podemos estar más a expensas de que el sector privado es el que manda aquí en Colombia y es el que corrompe al sector público. El sector privado es el que corrompe al sector público. Como decías tú, Uriel, el sector público está ahí con todas sus entidades que son los que organizan los temas sociales, los temas jurídicos, legales, en el tema de salud, en todo.
2: Hay concursos, es decir, concursos, que la gente tiene la oportunidad.
3: Así es. Sí. Entonces, no podemos perder esta oportunidad. Por eso le hacemos un llamado a los colombianos y me he dado cuenta, Uriel y Susan, que algunas personas de la ultraderecha de Colombia sienten temor y ya lo han manifestado de que este señor llegue a la presidencia de Colombia. La misma ultraderecha. Lógicamente que hay un sector que se va a beneficiar, el sector de Álvaro Uribe, el sector de los corruptos, el sector de la ultraderecha criminal y corrupta de Colombia, que son los que se irán a beneficiar con este señor. Pero yo estoy totalmente seguro de que este señor no va a llegar a la presidencia de Colombia.
0: Pero hablemos también de un aspecto importantísimo. Desde hace mucho tiempo se ha venido fortaleciendo el tema de las organizaciones comunitarias, sindicales, de vivienda, de víctimas. Todo ese proceso que dejó Juan Manuel Santos, que aguantó un poco Iván Duque, pero con Petro se ha impulsado mucho más.
3: Claro.
0: En la foto está saliendo mucha gente que hace tiempo no salía en la foto. Los negros, los indígenas, los homosexuales, todas las personas están saliendo en la foto. O sea, se está haciendo una valoración,
3: la igualdad.
0: Una valoración social.
2: Visibilización.
0: Visibilización. Sí. Y nosotros nos vamos a dar cuenta en un posible gobierno de la derecha otra vez, que los que van a estar más en peligro son las organizaciones sociales.
3: Totalmente de acuerdo.
0: Nuestros sindicatos, que han venido siendo asesinados durante mucho tiempo, van a comenzar otra vez a sentir, otra vez ser víctima de la violencia del Estado. No, y yo le hago un llamado a todas las organizaciones. Yo he visto presidentes de acciones comunales en redes sociales que se ponen la mano en la frente y dicen esa frase, perdeciera por el tema de firmes por la patria. Pero ellos no se dan cuenta de que estamos llegando a un abismo y ellos mismos van a sufrir las
3: Uriel,
0: consecuencias.
3: No nos echemos tierra en los ojos. Nosotros, cada uno de nosotros, sabemos quiénes son esos personajes de la Junta de Acción Comunal que están ahí, que todos sabemos que son unos vivarachos, que son unos puyaojos, que están ahí es por dinero. Ahí no están por convicción, ni mucho menos por llevarle beneficio a esas comunidades. Están es por el beneficio propio de ellos.
0: Pero es una imagen.
3: Es una imagen.
0: Una imagen. Totalmente. Y ustedes, como dicen los publicistas, una imagen vale más que mil palabras.
3: Así es.
2: Y tuvimos esta semana una cuestión en un lugar emblemático de la ciudad. ¿Cuánto pudo costar la tarima, el espectáculo, el transporte, la gente, la camiseta y de regreso? Y mucha gente asistió. Hoy tenemos una invitación para el Festival por
3: Susan,
2: la Vida.
3: Usted sabe las denuncias, discúlpame, okay. Ahora que usted mienta de las camisetas, usted sabe lo que hubo ese día donde hay denuncias en las redes sociales, donde el alcalde de Cartagena le estaba exigiendo a algunos contratistas, eso salieron en los videos, en las redes sociales, OPS. Le estaba exigiendo de que llegaran, tenían que llevar 5 o 10 personas, comprar camisetas. Ese día... se agotaron las camisetas de la Selección Colombia aquí en Cartagena, Uriel, y vendiéndolas en sobreprecio, camisetas que venden regularmente a 50 mil pesos, las estaban vendiendo a 100 mil pesos. Bueno, algunos comerciantes ese día fue muy bueno porque ganaron algún dinerito extra, pero sí, y no solamente el alcalde de aquí en Cartagena, muchos alcaldes y muchos gobernadores del país descaradamente están haciéndole política a este señor.
0: Claro, yo pienso que las organizaciones sindicales comunitarias deben hacer un pronunciamiento público rechazando que este señor llegue a la presidencia de la República y diciéndole al pueblo colombiano que hay que elegir otra opción diferente. Yo veo muchos periodistas que trabajan en medios de derecha que están diciendo, por ejemplo, Rodrigo Premi, que es un columnista acérrimo del Espectador, un periódico de derecha, dice que lo peor que le puede pasar a Colombia es que Abelardo de la Espriella llegue a la presidencia.
3: Kalmanovics también expresaba, Salomón Kalmanovics expresaba también el tema de que este señor es un peligro que llegue a la presidencia de Colombia. Y muchos intelectuales han expresado eso y personas que saben lo que se puede venir con este señor. 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Estamos a nombre de Sintra Municipales, el sindicato de los trabajadores del sector público aquí en la ciudad de Cartagena y del departamento de Bolívar, y próximamente en algunas ciudades también, en algunas subdirectivas. 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
3: Aprovechando también, hay una caminata por la vida en el barrio de Los Calamares, Susan. A partir de las 5 de la tarde, nuestro colega y amigo Yair Salazar está invitando cordialmente a todos los habitantes del barrio Los Calamares y todos los barrios que estén alrededor de la urbanización El Country, Camagüey, todos esos barrios, Zaragocilla, para que participen activamente en esta caminata que se va a realizar el día de hoy a partir de las 5 de la tarde, donde se ha denominado Caminata por la Vida. Otro de las personas que está invitando, nuestro gran amigo Juancho Santoya, también invitando a esta caminata en la urbanización Los Calamares, en la Virgencita, en el Parque de la Virgencita. Ahí se van a reunir a partir de las 5 de la tarde. Bueno, vámonos unos
2: pero
3: cortos
2: antes, mensajes. Antes, a las 3 en el Pozón también, Festival por la Vida, compartir peto y bolis. Es decir, sí, que eso es lo bonito. Ayer también hubo un recorrido.
0: ¿Qué combinación? Peto con bolis, sí.
3: El que quiera peto, propio, quiere peto, propio. Y el que quiera boli, boli. Sí. Hay dos opciones. Okay. Se han hecho las ollas comunitarias, que han sido muy exitosas también. Y está la gente activa, Susan, está la gente activa, la gente del pueblo, que en realidad quiere el beneficio, el progreso, para que continúe el progreso en nuestro país, Colombia, están totalmente activos. Vámonos, Manny, unos cortos mensajes comerciales y ya retornamos nuevamente.
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0: Continuamos con nuestro programa radial Espacio Público aquí, dándole las informaciones, nuestro parecer de lo que está sucediendo actualmente en nuestro país. Estamos en modo elecciones, Susan, que es el tema toda esta semana y la próxima semana, y de ahí para allá estaremos muy atentos del rumbo de nuestro país. Por ahí, Susan y Uriel, el Parlamento Europeo se pronunció en contra de la intervención de Donald Trump en las elecciones de nuestro país, tipo que descaradamente, y él le interesa tener este sujeto ahí en la presidencia porque sabe que se irán a apoderar de muchos recursos de nuestro país, inclusive que eso es lo que temen algunos tipos de la ultraderecha, estos columnistas que he leído últimamente, que en la vida, en la práctica, no han estado en la izquierda, pero se están dando cuenta de lo que puede ser razonable.
1: Ellos van,
0: si es un tema
1: del agua, ustedes van a recordar de mí nada de oro ni de metales. Lo que la guerra, lo que vienen es el agua.
0: Es el tema del
1: y
0: agua.
1: Y donde hay
0: tema.
1: Agua es aquí en América Latina.
0: Aquí, y ellos se han mire, el tema también de Argentina.
1: Sí, que fracking en la Patagonia. Fíjese que uno dice Patagonia, que a lejos es el término. Pero ahí están haciendo fracking y los recursos, las reservas del agua, están aquí en América Latina. Lo que menos, digamos, tenemos conciencia es el caso que la mayor reserva, ¿sabe qué país tiene? Ajá, en América Latina. Digan un país. ¿Ah?
2: ¿Mayor reserva de qué? De agua.
1: Agua subterránea.
0: ¿Argentina?
1: No.
2: ¿Colombia?
1: No. Uruguay.
0: Uruguay, bueno.
1: Y cuando estuve en Uruguay, ellos me manifestaron el miedo de nosotros, que somos un país pequeño. Aquí vienen por nuestra agua y aquí, ¿qué defensa podemos tener nosotros? Y repito que las guerras próximas van por el agua.
0: Sí, así es. No, así es.
2: Y el tema del fracking, como lo entiende todo el mundo, es fracturación de la tierra. ¿Cómo lo hacen? Con una bomba.
1: Vibración.
0: Taladros.
2: Una vibración con un taladro a punta de agua.
0: Así es.
2: Y el agua que se utiliza para el fracking no sirve ni pa bajar
1: para
2: el baño.
1: Para nada.
2: No sirve ni para bajar el baño porque lo daña.
0: Pero
2: entonces ese tema que de pronto nuestro presidente Petro lo dice de una forma y que a veces tiende a mirarse como un poco enredado, la defensa del agua como defensa de la vida. Todo lo que sucedió en Santurbán, claro, que fue una de las cosas que a uno le eriza la piel, mirar cómo la comunidad de Santurbán defendió de una transnacional, defendió el agua de Santurbán, donde se crea la mayor cantidad de agua.
0: De reserva de agua que hay en él.
2: Y eso, con una libertad para fracking, nos convierte prácticamente en unos desiertos, que es lo que está sucediendo en la Patagonia y lo que está sucediendo en parte de Chile, porque eso es lo que ha llevado. O sea, se hace fracking y se comienza a crear desiertos alrededor de donde se crea la fracking, porque se seca toda la corteza.
1: Y el problema es que por debajo el agua, fíjense que miremos la física, estos cuerpos tarde o temprano encuentran. Es decir, que si tú contaminas acá, esa cuestión de tiempo que me llega a mí. Si no,
0: Susan,
1: entendemos eso,
0: y Uriel,
1: estamos mal.
0: Es tan descarado este candidato presidencial y su fórmula presidencial, que ellos, así tajantemente lo he dicho, que ellos iban a utilizar el fracking aquí en Colombia, y lo dice con un descaro total, que eso no le va a afectar el agua en Colombia ni a los colombianos, que lo van a hacer con mañitas. Oye, uh-huh. Un descaro total.
1: Mañitas,
0: lo van a hacer con mañitas, así yo sé que la gente entiende, para no perjudicar a la gente. Es una ignorancia total, y esto es un peligro. Nuevamente lo repetimos, no nos vamos a cansar de repetirlo, de que este par de individuos sería un peligro para la sociedad colombiana.
1: Yo invito a la gente a ver una película aparentemente para niños de dibujos animados, se llama Lorax, que cómo se puede crear un mundo fantasioso, bello, a costa, cómo se destruye lo natural. Claro. Entonces, Lorax, les recomiendo fin de semana, vean, para que reflexionen. Es decir, como dijo mi maestro Mocos, yo te planteo la situación, finalmente la reflexión y la conclusión.
0: Oiga, por ahí está muy de moda lo que Mocos dijo hace muchos años, la guerra o la paz. Ha estado muy de moda, un tipo muy intelectual.
1: Lo público es sagrado, sí. No todo vale, pilas. Esas son pautas que alguna persona que se ridiculizaron, pero ¿cuánto nos ayudó?
0: Uriel, Susan, son las 10:45 minutos de la mañana. Quiero referirme al tema de la Selección Colombia, hombre. ¿Cómo han convertido la Selección Colombia en un gremio más de este país, Uriel? La Selección Colombia es una empresa privada más que manejan descaradamente los char, y mire cómo alinean a los jugadores. Es una vergüenza de que estos jugadores, que el presidente de la República, con toda la gana, el patriotismo, el deseo, quiso entregarle la bandera y se la entregó a los jugadores de la Selección Colombia. Pero mire la actitud de estos señores, mire la actitud de James Rodríguez con la hija del presidente, una niña que es futbolista, que le encanta el fútbol, que es hincha de Millonarios.
1: ¿Qué te sorprende después de la imagen que está en un restaurante de lujo, elegante, con personajes cenando?
0: Sí, sí.
1: Es decir, que, como digo, que es fácil. Aprovecha tu momento, veas tú que dentro poco cómo va a seguir, dizque, esta amistad.
0: Así es, Susan. Y no sé, pero esto es una selección que la han manejado políticamente, inclusive hasta el nivel futbolístico, ya no es igual al de otros años. Por ahí estoy viendo, ayer Estados Unidos le ganó a Paraguay, a la selección de Paraguay. Me cuentan algunos, no he estado muy de lleno en este mundial.
2: 3-1 quedó partido.
0: 3-1 le ganó, donde lo paseó prácticamente, según comentan algunas personas en las redes sociales y comentaristas deportivos. Y es la talla de estos jugadores, y han aprendido mucho. Ellos le han hecho una muy buena inversión al fútbol en Estados Unidos, y ahí están los resultados. Fíjese usted cómo manejan su Selección Colombia, su selección de Estados Unidos, con proyección, personas de talla, de buena talla, y con un buen nivel futbolístico. Ojalá, como colombiano que soy, a nuestra selección le vaya bien. Aunque pienso que dejaron algunos jugadores que debían estar en la selección, pero como no están en la rosca de la selección, quedaron por fuera.
1: Uh-huh. Yo, allí, para terminar el tema, fíjate que la controversia alrededor de utilizar los símbolos patrios como un elemento de manipulación, y este incluso que está demandado. Y no hablamos del tema que yo pensé que ustedes van a traer, la nacionalidad norteamericana del candidato. Esto, cuando tú tienes diferentes nacionalidades, se permite, yo también, pero yo no sé, que si Colombia entra en guerra con Hungría, allí tengo que decidir, porque aquí en nuestro caso hay un conflicto de intereses impresionante. Si alguien no vea porque no quiere ver, ya allí, como digo, ya allí no hay nada que hacer.
0: Sí, una frase también que se viralizó esta semana, Uriel, donde expresaba el abogado Abelardo de la Preya, donde trató de trepadoras, así llamó Abelardo, aquellas 27 mujeres que fueron violadas por su cliente, ¿recuerdan del pastor Álvaro Gómez?
1: Ajá.
0: Llamó a esas mujeres que violó este violador criminal, las llamó trepadoras.
1: Uh-huh.
0: Es un tipo que sí, trata muy mal,
1: mujeres,
0: trata muy mal a las mujeres, es un tipo patán, violento. Mire, no sé qué tan cierto hay, pero creo que es cierto un video que está saliendo de una señora
1: de
0: Sahagún, donde maltrataba.
2: Me parece que eso algunos temas de las redes sociales son creados con inteligencia artificial. Uh-huh. Y
0: sí, eso, por eso precisamente eso no, dije que no, no sé qué.
1: Pero
0: que,
1: la
0: que,
1: salida que, contra las mujeres, sí, eso no es
0: invento. No, el tipo sí, no, eso no. Ahí tenemos que ser claro, que el tipo no sé qué es lo que le pasa con las mujeres, que las maltrata verbalmente, y no sabemos si físicamente también las maltrata.
2: Yo creo que Susan tocó un tema interesante, que es el tema de las nacionalidades, la triple nacionalidad que tiene el señor. Y eso es importante en tema de que él va a manejar las relaciones exteriores del país y va a poner un canciller y frente no solamente con el tema de guerra, sino con el tema comercial,
1: Comercial.
2: con el tema de darle mucho más a su país de origen o a su país que él más quiere, darle más preferencia que el resto de cosas. Por ejemplo, Petro hizo una cosa que sonó muy, muy fuerte contra los Estados Unidos, que fue decir que él no quería CAFIR, sino quería los aviones suecos
0: Y los compró.
2: los compró los aviones suecos. O sea, eso es un golpe fuerte para los norteamericanos, porque dejaron de ganar plata. Y la relación con Estados Unidos es una relación de negocio. Él no, no, ellos no tienen relación de amistad con
1: No,
2: nadie.
1: aquí
2: Eso es.
1: uno dice que no, que ellos son nuestros amigos,
2: No.
1: amigos que, ¿cómo se llama? Amigos de queso, ¿no?
0: No, a ellos les
2: Ratón de queso.
0: interesa es sus
2: Ratón de queso.
0: dólares, sus
2: Ya, sí.
0: dólares. Es lo
2: Entonces,
0: único que a ellos les
2: a
0: interesa
2: mí me
0: sus.
2: parece peligroso en el tema de las relaciones internacionales, no por guerra, porque aquí no hay posibilidad de que Estados Unidos nos declare la guerra
0: Sí,
2: o
0: así
2: que
0: es.
2: nosotros nos
0: O que nos
2: declaremos guerra,
0: intervenga.
2: sino que las piernas abiertas para todo lo comercial en favor de los Estados Unidos
0: Es que ese es el temor,
2: y lo que
0: Uriel.
2: y todas las cosas que firmamos nosotros en la década del 60, por ejemplo, si ustedes se acuerdan de la
1: La
2: de
1: concesión barco empezando allá.
2: concesión barco que les dio, que les regaló el petróleo a los colombianos,
1: Petróleo,
2: ya.
1: sí. Y
2: Ese
1: él era casado con una norteamericana y
2: por ya sí.
1: en su tiempo lo criticaron, pero como tenemos memoria de gallina, allí donde
2: Ya.
1: viene el
2: Entonces,
1: castigo.
2: ese tema es muy importante, el tema comercial.
1: No, y las relaciones, fíjate que cuando a los colombianos indocumentados devolvieron esposados y todo, ¿eh? Entonces sale Petro, un momentico, vamos a revisar cuántos norteamericanos están aquí en el país sin legalizar su situación, más de 15 mil. Entonces, como digo, que si hay parcialidad, ¿cómo tú puedes asegurar? Y allí va dignidad, allí va de todo,
0: Sí,
1: ¿ya?
0: así es, Susan. Y es el único país donde Petro dijo que no le recibía esposado a las personas, a los colombianos que deportaban, y así lo hizo. En los otros países, si llegan esposados a Venezuela, inclusive al mismo Argentina.
2: Argentina.
0: Bueno, Susan, una noticia importante esta semana: se cumplió un año los aprendices de SENA de la reforma laboral. Usted sabe,
1: Wow.
0: ya hace un año donde se están beneficiando, pero me llamó mucho poderosamente la atención donde el egoísmo de muchos empresarios aquí en Colombia, donde preferían pagar una multa que
1: Y no lo
0: contratar a un
1: contratar.
0: aprendiz del SENA. Eso es un acto criminal de los empresarios aquí en Colombia y eso no puede suceder, que mejor paguen una multa en vez de contratar un niño o un jovencito de esos que por lo general son de estrato 1 y 2, usan de estrato 0, porque aquí existe el estrato 0,
1: Existe
0: existe el
1: estrato, sí.
0: estrato 0. No es posible que una empresa privada mejor pague, vuelvo y repito, mejor pague una multa que contratar a un jovencito de
2: No,
0: estos para sus empresas.
2: y con el tema de reforma laboral, lo que están haciendo, ya se ve soledad totalmente de lunes a jueves en el centro de la ciudad,
0: Sí, señor.
2: porque todos los restaurantes, todos están cerrando para no pagar ni recargos nocturnos ni horas
0: Sí,
2: extra
0: señor. Sí, señor.
2: nocturnas. O
1: Y
2: sea
1: ese
2: que.
1: se proyecta que puede venir,
0: Oiga,
1: pero bien.
0: como el tema de los vigilantes, ya viene el pago de ellos de recargo nocturno. Inclusive ya están amenazando estas empresas privadas donde están amenazando de que van a sacar 400.000 trabajadores de este sector. Yo invito, antes no, esto no se contrataban, esto fue un negocio que nació en algún tiempo porque vieron la posibilidad, así como crearon la Ley 100, como crearon los fondos privados de pensión, como crearon las EPS. Los colegios deben tener sus propios vigilantes que sean de nómina de los colegios como existía antes. Fíjate tú el negociazo que se presenta todos los años con esta
1: Sí,
0: contratación entre 15,
1: sí.
0: 20, 25 mil millones de pesos que hace la alcaldía para contratar. Y es un negocio que se mueve con las empresas de vigilancia privada, Susan y Uriel.
1: Bueno, yo voy a cerrar con una noticia que esta semana asistí al lanzamiento de un proyecto, La Chancleta, de Manuel y Andrés Lozano.
0: Cuéntenos.
1: Ese es sobre el bicentenario y en este momento están buscando 1.500 productores.
0: Ay,
1: Yo
0: sí, eso es
1: asistí,
0: tu.
1: yo
0: Ya me
1: dije, yo
0: imagino que
1: quiero
0: usted
1: ser
0: está ahí.
1: productor y
0: Oiga.
1: bajé del bus con 50 mil pesos porque fíjese que la gente tiene que tener iniciativa porque si no. Y lo que le decía, en la lista está el Fondo de Desarrollo Audiovisual. Si se pierde, allí se pierde eso porque eso va a desaparecer del mapa. Es decir, que allí van a dar a lo que es el cine independiente. Entonces, por el momento los invito para la chancleta, ¿ya?
0: Bueno,
1: Apoyen este proyecto.
0: con todo el placer. Jesús Anguriel, 10:55 minutos.
2: Listo, no, no. La invitación es que todos vayamos el 21 de junio a las urnas, vayamos y que dejemos la emoción y pensemos que 4 años la persona que gane el 21 va a gobernar. Y nosotros tenemos que pensar que debemos tener un buen gobierno para que este país se desarrolle hasta donde ha venido desarrollando.
0: Necesitamos las reformas, reformas que beneficien al pueblo colombiano. La gente tiene muy atenta, está muy atenta por quién van a votar. Son las 10:55 minutos de la mañana. Hemos llegado a la parte final en el día de hoy de nuestro programa radial Espacio Público. Los esperamos el próximo sábado a partir de las 10 de la mañana aquí en Colmundo Radio Cartagena 620 AM.
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4: Hola amigos, muy buenos días, bienvenidos a esta emisión de Justicia 10.000 a través de Colmundo Radio, la radio que te acerca, 620 kHz. Libertad, orden, dignidad, trabajo social es el objetivo de Justicia 10.000, que tiene la dirección del doctor Leonardo Rubio, la colaboración especial del doctor Edgar Julio, nos acompaña en Audio Master. Manis Fuentes Rodríguez en los transmisores, Luis Eduardo Movilla Gaucir, el convicto Movilla, la presentación a cargo de este amigo de ustedes, Orlando Muñoz Saladén, de la Asociación de Locutores Profesionales de Bolívar y de la Asociación de Periodistas Independientes de Colombia, PIC. Sábado 13 de junio del año 2026, día en el cual hace 72 años se realizó la primera transmisión de televisión en Colombia. Aparece la señal de la televisión en Colombia por primera vez, por primera ocasión, es el inicio de la televisión en Colombia, un día como hoy, 13 de junio del año 1954. Doctor Leonardo Rubio, bienvenido, muy buenos días.
5: Buenos días a todos, estimado Orlando, Manny, allí en el máster y a todo, a junta directiva del Colmundo Radio.
4: Correcto, mi querido doctor Leonardo.
5: Y a todos los oyentes, Dios me los bendiga, un fuerte abrazo, muchas gracias.
4: Bueno, aquí estamos listos, doctor Leonardo Rubio, con muchos temas en el día de hoy. Vamos a tratar de desmenuzarlos en estos 90 minutos de hoy del informativo Justicia 10.000. Como bien saben todos, el sábado anterior no pudimos estar al aire, inconvenientes de carácter técnico y de la situación de emergente que sucede, como es ya natural, por parte de Afinia, en muchos sectores de Cartagena y acostante en muchas comunidades de la ciudad de Cartagena. Pero aquí estamos, una vez más, compenetrados con todos ustedes. Precisamente la participación de nuestros oyentes a través del dial 620 kHz de Colmundo Radio y a través de todas las redes sociales, estamos en estos momentos llevándoles a todos ustedes información referente a las comunidades más vulnerables de Cartagena, del departamento de Bolívar y de Colombia, como es nuestro objetivo. Y ese objetivo lo presenta nuestro director, doctor Leonardo Rubio. Recuerde a nuestros oyentes cuál es el objetivo de Justicia 10.000.
5: Mi querido Orlando y todos los oyentes, el objetivo principal, la razón de ser de este programa Justicia 10.000 que se transmite por Colmundo Radio es llevar la voz de aquellos que no tienen voz y a las comunidades más vulnerables, que este es un espacio técnico jurídico de la sociedad cartagenera para que puedan enviar sus peticiones y puedan hablar y puedan manifestar.

0: contra el trabajo infantil, los logros del gobierno nacional, del actual gobierno nacional, la campaña política que está en plena euforia con la segunda vuelta el próximo 21 de este mes de junio, inclusive la ola de calor que afecta a muchas comunidades de nuestra patria colombiana y de todo el continente y el mundo. Estaremos hablando de este tema palpitante de aguas de Cartagena, la crisis del agua potable, los cortes, los racionamientos, los anuncios del alcalde Domecq Turbay, que quiere deshacerse de Veolia, de esta empresa extranjera, el caso de la doble nacionalidad del aspirante a la presidencia, el doctor Abelardo de las Priella, la famosa veeduría del tigre. Estaremos hablando de este tema palpitante, la veeduría del tigre, lo vamos a expresar aquí hoy con un análisis muy importante. El hospital de Pasacaballos, un anuncio de trascendental importancia para nuestros amables oyentes y estas comunidades. Las renuncias de muchos funcionarios de la administración distrital y sus aspiraciones a la alcaldía de Cartagena. Y un tema muy especial, doctor Leonardo Rubio, la suspensión provisional al presidente de la República. Esta semana ha sido la noticia de más revuelo, no solamente a nivel nacional, sino internacional, por parte de una representante de la Cámara, Gloria Arizabaleta Corral. Y el tema para iniciar, doctor Leonardo Rubio, el proceso de apoyo a los damnificados. ¿Cómo avanza este proceso, doctor Leonardo Rubio? Y lo que se tiene preparado para los próximos días a toda esa gran población de damnificados en Cartagena y el departamento de Bolívar, con el anuncio de la audiencia el próximo 26 de agosto.
1: Bueno, queridas audiencias, les manifiesto con la ley en la mano que está en firme la audiencia para el 26 de agosto de este año a las 3 de la tarde virtual para la demanda de acción de grupo que llevamos adelantada en el juzgado segundo administrativo del circuito de la ciudad de Cartagena. Les informo a todos que estén muy atentas, muy, muy pendientes a esa audiencia de conciliación y de decretación de prueba que va a ser, por las pruebas que hay, favorable a mi juicio. Pero, queridos oyentes y Orlando, les manifiesto que esta semana, el 3 de junio, recibí una notificación oficial de la señora abogada Mariluz Pulido Daza. Ella fungía en ese proceso como apoderada de la Nación, del Ministerio de Vivienda, de Ciudad y Territorio, y ese memorial va dirigido al juzgado segundo administrativo del circuito de Cartagena, donde esta abogada, en su calidad de apoderada de la Nación y del Ministerio de Vivienda, renuncia irrevocablemente a seguir con el proceso. Pues no sabemos las causas ni los motivos, pero la abogada, después de habernos presentado junto con la alcaldía de Cartagena dos tutelas, estaban en su derecho de presentar dos tutelas que cayeron en el Consejo de Estado por reparto. La primera tutela correspondió a la sala quinta del Consejo de Estado, la cual falló a favor de ese proceso en los juzgados administrativos. Luego fue impugnada por esta misma apoderada, actuando, creía ella, en el derecho y la alcaldía. Y correspondió esa impugnación a la sala tercera del Consejo de Estado, la cual ratificó en todas sus apartes, la sentencia de la sala quinta, la cual decía que el proceso estaba en forma y que debía continuar en los juzgados administrativos. El bombo, el boom de esta noticia es que la señora, después de ejercer fuertemente junto con la alcaldía en contra de los damnificados, resultó renunciando, faltando escasamente, querido Orlando y oyente, un mes y medio para la audiencia. ¿Qué pasará? ¿La audiencia se va a paralizar por eso? No. El Ministerio y Territorio de Vivienda pues tendrá que reemplazar a la abogada. Es decir, a mi modo de pensar, la audiencia del 26 de agosto, para que sepan todos nuestros oyentes y todos nuestros amigos damnificados y damnificadas, está en firme la audiencia para el 26 de agosto.
0: Correcto. Entonces, la pregunta es, doctor Leonardo Rubio.

0: No afecta en nada la renuncia de esta señora, la doctora Mariluz Pulido Daza, al poder otorgado en el proceso de acción de grupo contra el Distrito de Cartagena de Indias y otros.
1: No, señor, no, señor, y querido oyente, no afecta, no dilata el proceso, porque si a última fecha, pues no aparece un abogado que reemplace a la doctora Mariluz Pulido Daza, que acaba de renunciar el 3 de junio, así lo manifestó oficialmente, entonces hay varias vías. El ministerio pondrá otro abogado, nombrará otro abogado para esta diligencia. O ya quedará a disposición del juez, en hecho de que no nombren a ese abogado, reprogramar la audiencia o, en su efecto, pues notificar a uno del Ministerio Público.
0: ¿Se podría decir que hay alguna, con esta renuncia, alguna intención de dilatación del proceso?
1: Bueno, yo siempre, queridos oyentes y querido Orlando, siempre he creído en la buena fe de las personas. Ella no manifiesta que es por ningún motivo personales o familiares o por motivo quebranto de salud su renuncia, sino que simplemente dice que renuncia irrevocablemente. Aquí tengo el
0: Sí,
1: oficio,
0: vamos a mostrarlo a la
1: cual
0: cámara.
1: ustedes pueden verlo. Aquí está el oficio que envía a juzgado y están los procesos.
0: Aquí en la
1: Ahí
0: cámara.
1: está el oficio oficial, ahí donde la señora apoderada del ministerio renuncia. Ahí está su fecha, ahí está su firma con su tarjeta profesional y su cédula, y anexa un listado del proceso y de los procesos de los cuales ella renuncia. De tal manera que ya en la sabiduría que tiene juzgado, esperará entonces pues que nombren un nuevo apoderado para esta causa o en su momento pues reprogramará o nombrará un abogado de oficio en caso de que el ministerio no coloque un abogado.
0: O sea, que todas las personas que están afectadas o damnificados deben sentirse tranquilas en este momento, doctor.
1: Sí, señor, todos los hemos tenido reuniones en la oficina y los he convocado desde esta semana, lo hemos convocado a todos y le hemos manifestado la situación, le hemos mostrado el oficio, no nos perjudica porque hasta ahora el juzgado no se ha pronunciado porque como quiera hay un tiempo, la audiencia es el 26 de agosto y la señora renunció prácticamente un mes y medio antes. Entonces, hay tiempo para que el ministerio haga lo propio y nombre su apoderado.
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0: Sí, señor, muchas gracias. Luis Madero Marriaga, 11 de la mañana, 14 minutos. Bueno, y como complemento de esta información, doctor Leonardo Rubio, me he enterado y quiero que usted le explique a los oyentes que hay una creación o el lanzamiento, nace una mesa nacional de coordinación para reparación de damnificados. ¿Cómo es esto? Explíquelo a nuestros oyentes.
1: Sí, señor. Bueno, respecto a esa pregunta, es dejarle claro a la audiencia, a Cartagena y a Colombia, que LR, Abogados y Asociados, en vista de y en aras de defender los derechos humanos y constitucionales de estas comunidades, se creó 8 asociaciones de damnificados en el país a raíz de las inundaciones de febrero de este año, donde 8 departamentos de Colombia fueron inundados, entre esos Bolívar, Chocó, Magdalena, Córdoba, Atlántico, Sucre, Antioquia, y se conformaron entonces esa legalmente por constitución y por la DIAN, se formaron esas 8 asociaciones de damnificados.
0: ¿Qué significa? ¿Cuáles son los objetivos de esta Mesa Nacional de Coordinación y Reparación de Damnificados, doctor Leonardo Rubio?
1: Ok, entonces el objetivo principal en derecho es reclamar al gobierno nacional y reclamar a las entidades internacionales de derechos humanos, y hemos creado esa mesa nacional de damnificados en aras de poder reclamar sus derechos y en aras de pedir beneficios y que le protejan su dignidad humana. Hoy esos 8 departamentos, incluyendo Bolívar, mi querido oyente, y Orlando, se encuentran en total indigencia, viviendo en las calles, perdieron todo. Ustedes saben a nivel nacional lo que pasó con Córdoba, especialmente donde hay más de 179 mil damnificados. Nosotros en esa asociación, se llama Renacer por Córdoba, Tenemos afiliado aproximadamente más de 30.000 personas.
0: Bueno, ahí está la información. Nace la Mesa Nacional de Coordinación para la Reparación de Damnificados. Y el doctor Leonardo Rubio lo ha dicho, conformada por 8 departamentos de la costa especialmente.
1: Correcto, sí señor. 8 departamentos que se fundó esas asociaciones, como ya te dije, jurídicamente, y que todo con poderes en manos vamos a reclamar las indemnizaciones y beneficios a las que la ley y la constitución les asigna. Por eso creamos esta mesa nacional en aras de estar unidos como un solo hombre. Son más de 525.000 damnificados en estos 8 departamentos, incluyendo Bolívar.
0: Y aquí en esta mesa de Justicia 10.000 vamos a estar invitando a personas que se encuentren afectadas y que estén dentro de este proceso.
1: Correcto, sí señor. Este programa nace como en su inicio, es para ayudar y estar en las comunidades, estar con el ser humano, la esencia del ser humano que pueda ser escuchado en sus derechos a nivel nacional e internacional con nuestra filial allá en Miami, GEAR Internacional, hija de LR Abogados y Asociados, para que los organismos internacionales también puedan colaborar con cooperación internacional. Todo lo vamos a hacer a nivel oficial con el Estado. Por eso es que queremos que quede un buen hombre de derechos humanos como presidente en Colombia.
0: Así es. Ya lo saben, afectados, los damnificados, tienen las puertas abiertas aquí en Justicia 10.000. Pueden venir los sábados a esta hora, doctor Leonardo.
1: Correcto, sí, señor. Los estaremos invitando a los presidentes de cada asociación y a los que podamos venir, así sea que nos toque pues ayudarle con el medio de transporte, hospedarlos, etcétera, para que Colombia realmente pueda conocer la situación nefasta que están viviendo estas personas por las olas invernales.
0: 11 de la mañana, 18 minutos. Estamos presentando Justicia 10.000 a través de Colmundo Radio.
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0: Este 15 de junio cumple el Departamento de Bolívar 179 años de fundado. El Departamento de Bolívar fue en el año 1857, la creación de nuestro Departamento de Bolívar, el llamado Bolívar Grande. Bueno, y esta semana, oyentes del Informativo Justicia 10.000, doctor Leonardo Rubio, hubo una noticia que causó revuelo, estupor, rechazo general, no solamente a nivel nacional, sino internacional. La suspensión provisional al presidente de la República, doctor Gustavo Petro, en una decisión de medida cautelar proferida por la presidenta de la Comisión de Investigación y Acusación de la Cámara de Representantes, la doctora Gloria Arizabaleta Corral, al considerar que supuestamente el presidente Gustavo Petro participó en la actual campaña política para apoyar al candidato Iván Cepeda. El auto de suspensión emitido por parte de la representante estaba fijado hasta el 21 de junio de este año a las 4 de la tarde. Precisamente desde el Consejo de Seguridad de la ONU en Nueva York, donde presidió un debate sobre la búsqueda de la paz en Oriente Medio, el presidente Gustavo Petro dijo: "No he hecho intervención alguna en política y lo he aclarado. Este intento de suspensión es por tener un pensamiento diferente. Por el hecho de ser presidente, no dejo de tener derechos. Derechos fundamentales", dijo el presidente. El mandatario agregó y pidió a la Corte Suprema de Justicia que investigue a la representante. La llamó criminal y aseguró que ella le hizo a sus ministros peticiones que él considera extorsiones. Y precisamente la Corte Suprema de Justicia abrió investigación a la representante Gloria Arizabaleta por presunto prevaricato por acción y la Procuraduría General suspendió a la representante hasta el 20 de julio. Doctor Leonardo Rubio, usted tiene la palabra y conocimiento de este tema.
1: Claro que sí, claro que sí. Muchas gracias, Orlando y queridos oyentes. A mi modo de ver y conforme en la ley en la mano, la representante Gloria Arizabaleta entró en un ámbito penal que se llama prevaricato. Todos sabemos, el colombiano y por lo menos lo que hemos tenido una mínima educación y sobre todo los abogados y mucha gente profesional sabe cuál es el trámite que se debe hacer para el tema de una suspensión para un cargo tan grande y poderoso como es el presidente de la República. Eso tiene un trámite, tiene una forma, tiene una ley que regula esa suspensión. Y el trámite correspondiente es que esa solicitud llega a la Cámara, la discuten las dos cámaras, Cámara arriba, Cámara abajo, y dependiendo de ese análisis muy jurídico y muy técnico, lo envían entonces al Senado de la República, y el Senado, en un debate muy, muy debatido, entra a mirar las pruebas, a considerar en el derecho, y entonces si existe algún tipo de causal para poder suspender al presidente de la República, pues lo hará. Y si no, pues no lo hará, dependiendo de su sano crítico, de los juicios y de las normas. Pero en este caso vemos que la señora Gloria violó el debido proceso, violó normas nacionales e internacionales, entró en el ámbito penal a tomar una decisión. Apenas llegó la solicitud a su despacho en la Cámara de Representantes, actuando de una forma injurídica, procedió entonces un auto de suspensión al señor presidente de la República, señor Gustavo Petro. Lo cual entonces los abogados del presidente iniciaron las acciones correspondientes, notificaron a Procuraduría y pues la Procuraduría, fallando en derecho, la que terminó suspendida fue ella por violar las normas que dije anteriormente. El procedimiento, como decimos los costeños, salió por lana, y lo que fue por lana y salió fue trasquilada por hacer un mal. ¿El qué? Ah, ok. Entonces, ¿qué pasa? Que ese es el procedimiento que ahora la Corte Suprema está en investigación para el tema de prevaricato, y la señora Gloria Arizabaleta, representante a la Cámara, se encuentra suspendida, como usted efectivamente lo manifestó.
0: Bueno, doctor Leonardo Rubio, el abogado Alejandro Carranza, que es el apoderado del presidente de la República, Gustavo Petro, dijo que ha denunciado penalmente por prevaricato y presión indebida y otros delitos a la señora Gloria Arizabaleta. Calificó
1: A
0: como
1: las
0: un
1: 11 y media.
0: golpe de
1: 11 y
0: Estado.
1: media le damos paso.
0: Calificó que es un auto
1: Ah, okay.
0: de traído de los cabellos, un acto inquisidor, totalmente ilegal. Es una completa desfachatez. Fueron las declaraciones del abogado del presidente de la República, el doctor Gustavo Petro, el señor Alejandro Carranza, que es el cabeza de la parte jurídica de defensa del presidente de la República, doctor Leonardo Rubio.
1: Sí, correcto, correcto. Los abogados del señor presidente actuaron totalmente en derecho, actuaron de acuerdo a la ley y a la norma, bajo esas normas, y efectivamente le concedió la razón jurídica a la Procuraduría, la cual procedió a sacar un auto de suspensión y declarar nula esa suspensión que había decretado la honorable congresista señora Gloria
0: Arizabaleta.
1: Arizabaleta, ella.
0: Doctor Leonardo Rubio, le hago una pregunta a usted como conocedor de la parte jurídica. Sabiendo que esto está constitucionalmente establecido, ¿cómo se hace el manejo de un proceso contra el presidente de la República a través de la Comisión de Investigación de la Cámara de Representantes? ¿Cómo esta señora realiza este acto así, de forma atrevida, ella particularmente, como lo dijeron sus compañeros de la comisión?
1: Sí, correcto. Sobre todo que ella conoce cuál es el procedimiento de esa cámara de acusación y yo pensaría que por desespero político o afanes políticos actuó de esa manera violando su propio reglamento y violando los procedimientos que hay en la sala de acusación, que ya sabe perfectamente cuál es. Es decir, que actuó en dolo. Ella actuó sabiendo que su conducta iba a ser reprochable tanto disciplinariamente como penalmente. Entonces, esperemos en la justicia realmente cuál sería su castigo judicial, pues el presidente de la República quedó totalmente absuelto de cualquier suspensión y se procede ahora con las acciones legales que hay pertinencia.
0: Bueno, para finalizar este tema, fueron muchos los pronunciamientos de rechazo generalizado a nivel local, nacional e internacional. Pronunciamiento del ministro del Interior, Armando Benedetti, inclusive del candidato presidencial opositor, Abelardo de la Espriella, del presidente del Senado, Elidio García, expresaron su rechazo total a esta determinación de la representante.
1: Sí, claro, porque ellos como autoridades políticas y como senadores y representantes saben realmente que actuó esta señora Gloria Arizabaleta en forma dolosa en contra del presidente de la República, violando su propio procedimiento y estatuto. Yo pienso que estas demandas van a prosperar, oyente, querido Orlando, esas demandas en contra de la señora Gloria. De esta representante van a prosperar y van a ser muy bien castigadas ejemplarmente por la justicia.
0: 11 de la mañana, 28 minutos. 11, 28 minutos. Tenemos seguidores, oyentes. Saludos acá. Me envían un mensaje el profesor Carlos Luna. Me dice: estoy en sintonía, Orlando, con el cuarteto académico. Son ellos Miguel Luna, Eusebio Medrano, César Rodríguez. También está Rufino Guerrero, el doctor Johnny González, escuchando esta emisión de Justicia 10.000 a través de Colmundo Radio, la radio que te acerca.
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0: 11 de la mañana, 30 minutos. Estamos en Justicia 10.000 a través de Colmundo Radio, la radio que te acerca. Antonio Castro Beltrán también nos envía un mensaje acá. Antonio Castro Beltrán con Reinaldo Castro en el barrio Boston, Julio César Velázquez Castro, Rafael y Pedro Zúñiga están reunidos, Mónica García Peñaranda, también Neila Arroyo, Jairo Chamorro, muchas gracias. Dice, estamos reunidos Orlando y doctor Leonardo Rubio, siguiendo paso a paso Justicia 10.000. Muchísimas gracias. Bueno, tenemos a nuestro compañero, nuestro colaborador permanente en Justicia 10.000 a través de Colmundo Radio, la radio que te acerca. Está con nosotros Edgar Julio. Bienvenido. Le damos la cordial bienvenida a esta hora de la mañana, 11:31 minutos. Doctor Edgar Julio, muy buenos días.
6: Buenos días, doctor Orlando Muñoz, ¿cómo está? Gracias, Leo, por este espacio. Gracias a la teleaudiencia por su presencia y por estar disfrutando de estas noticias.
0: Así es, mi querido Edgar Julio. Ahí estaremos atentos en esta emisión, no se nos retire. Y también tenemos una invitada especial, pero queremos encabezar esta entrevista con nuestra invitada especial porque hay una noticia que no pudimos entregar la semana anterior, no realizamos el informativo, pero que dejó mucha tristeza en varios hogares de Cartagena. La explosión ocurrida en astilleros e industrias de los hidrocarburos y energéticos limitada, ocurrida el pasado jueves 4 de junio aproximadamente a las 9:30 de la mañana, ubicada en Pasacaballos, corregimiento de Pasacaballos de la ciudad de Cartagena. Allí perdieron la vida las siguientes personas: Kenny Isabel Jaramillo Rosso, una aprendiz del SENA; Kevin Andrés Caraballo Cardona, de 25 años; José Luis Márquez Bello, de 23 años, y César Andrés Rodríguez Hernández, de 21 años. Todos laboraban en esta empresa cuando ocurrió la explosión de la barcaza ubicada en astilleros e industrias de los hidrocarburos y energéticos limitada. También hubo 11 heridos en esta trágica situación presentada en Pasacaballos el pasado 4 de junio. Los nombres de los heridos: Kevin Sáenz Hernández, Eduardo Méndez Aumedo, Isaac Paut Herrera, Efrén Orozco o Jefrén Orozco, Iván Cienfuegos Cortés, Mirlan Inés de la Rosa, Carlos Rodríguez San Martín, Albeiro Sandoval Castro y Lian Salcar Duarte. Se iniciaron las investigaciones, DIMAR, Capitanía de Puerto, la Policía Nacional, la Alcaldía de Cartagena. Al día siguiente se presentaron protestas en el corregimiento de Pasacaballos y la principal protesta se originó por la falta de un centro asistencial de salud de primer nivel para Pasacaballos. Y esto originó a la postre una buena noticia para la ciudad de Cartagena, el anuncio por parte de la alcaldía de la construcción de un nuevo hospital para el corregimiento de Pasacaballos, doctor Leonardo Rubio.
1: Sí. Es cierto, queridos oyentes, eso ocurrió en la semana. Desafortunadamente, cartageneros y cartageneras y la gente de Pasacaballos, toca esperar un desastre de esta magnitud, donde 4 personas realmente pierden la vida. No sabemos si fue obviamente por las quemaduras o por la falta de atención de un hospital de primer nivel en Pasacaballos. Y además de eso hay 11 heridos y allí pues nos tocaría hacer un análisis jurídico rápido, querido Orlando y oyentes, para determinar realmente de quién es la responsabilidad o la culpa en ese sentido. Si es realmente del Distrito de Cartagena, de la Alcaldía, o si es del Ministerio de Salud, mi querido Orlando.
0: Bueno, precisamente tenemos una invitada especial esta mañana en el informativo Justicia 10.000. Se trata de Lisbeth Julio Guerrero, presidenta del Comité Etnoeducativo del Consejo Comunitario de Pasacaballos, a quien saludamos a esta hora de la mañana en el informativo Justicia 10.000. Lisbeth Julio Guerrero, bienvenida, muy buenos días.
5: Buenos días a todos, estimado Leonardo y su equipo, por permitirme estar en este espacio de noticias para la ciudadanía de Cartagena, las veredas y los corregimientos. Muchas gracias por haberme dado esta oportunidad de estar aquí hoy compartiéndoles a todos los oyentes efectivamente los hechos sucedidos. Y bueno, aquí estoy para conversar un poco sobre cómo se ha venido llevando esta tragedia que hoy enluta al corregimiento y sobre todo a las familias que hoy pierden sus seres queridos en este siniestro ocurrido la semana pasada en el corregimiento.
0: Lisbeth y oyentes del informativo Justicia y 10.000, como una rememoración de hechos trágicos, de explosiones en la ciudad de Cartagena, hoy queremos recordar la explosión ocurrida en el mercado de Getsemaní, en Cartagena, un 30 de octubre del año 1965. Estamos hablando de muchos años. Fueron en esa época más de 60 muertos, más de 50 heridos graves y 200 lesionados al estallar un polvorín en la denominada Cacharrería Char de la ciudad de Cartagena, en el antiguo mercado de Getsemaní, a las 9:15 de la mañana de ese 30 de octubre. A pesar de la tragedia, no fueron suspendidas las fiestas de Cartagena. Se aplazaron para el 15-16 de noviembre de ese año. La gente gozó de las fiestas a pesar de los muertos en el mercado de Basurto. El 8 de diciembre de 1977, una explosión terrible sacudió en la empresa Bocol de la ciudad de Cartagena, cerquita al corregimiento de Pasacaballos. Allí murieron 21 personas y otras 48 quedaron heridas graves. Esto fue el 8 de diciembre del año 1977. Dicen los analistas de esa época que se salvó de ser una tragedia aún más grande porque las emisiones de gases contaminantes que brotaron de esa explosión iban dirigidas para el corregimiento de Pasacaballos. Pero como por una obra de Dios, la brisa se llevó estos gases hacia el mar y evitó que la tragedia diera más muertos en el corregimiento de Pasacaballos. Luego, el 17 de mayo de 2017, sendas explosiones, se registraron en los astilleros Astivic y Cotecmar en la ciudad de Cartagena, dejando un saldo de 7 muertos y más de 20 heridos, donde fallecieron también aprendices del SENA. Bueno, la noticia esta de histórica de explosiones, Lisbeth Julio Guerrero, le tocó nuevamente a Pasacaballos.
5: Así es, doctor. Bueno, la verdad es que los pasacaballeros estamos bastante alternados, bastante preocupados. De hecho, por el estilo de vida, la tranquilidad se ha perdido en el territorio. Día tras día estamos más invadidos alrededor del territorio por empresas. Ahorita mismo tenemos también una preocupación y es que de la refinería Puerto Bahía estarán interviniendo una línea de un tubo que estará atravesando gas alrededor de toda la comunidad de Pasacaballo y también eso nos tiene muy alertado porque ya no queremos seguir dando vidas, ¿verdad? Para que nosotros podamos tener un mecanismo de prevención frente a este tipo de hechos. No es la primera vez, y usted lo ha dicho, ya han pasado varios sucesos que ha perdido vida y pues hoy la comunidad, debido a este suceso que nos estremeció, que nos pellizcó, alzó la voz, decidimos tomarnos Mamonal como ese mecanismo y derecho de protesta pacífica, exigiéndole al gobierno nacional y al distrito que en materia de prevención pudiéramos tener y contar con una infraestructura hospitalaria que nos permita atención oportuna y prioritaria frente a estos hechos que esperamos, doctor, no se vuelvan a repetir en la historia de los pasacaballeros. Realmente el pueblo se encuentra en estos momentos bastante alertado, estamos muy preocupados. Ya el pasacaballero no vive tranquilo a causa de tanta amenaza de la industrialización que hoy nos ataca y que de una u otra forma, pues ya la pérdida es irreparable, indistintamente de que podamos contar con esa construcción que hoy, si bien es cierto, a través de la manifestación, la alcaldía de Cartagena, el gobierno nacional, se pronunciaron al respecto, pero no tendríamos que esperar a que estos hechos sucedieran para que tal vez pudiera contar Pasacaballos rodeado de 1,000 empresas, de más de 300 empresas, contar con un servicio de salud óptimo. Entonces, bueno, el día miércoles acercó el alcalde de la ciudad a anunciarnos una puesta en marcha estratégica y es la construcción de nuestro centro hospitalario tipología C, donde los Pasacaballeros pudiéramos contar con atención de cirugías, con atención de pediatría, de odontología, ginecología. Se hicieron grandes compromisos y pues hoy los Pasacaballeros hemos levantado nuevamente como esa esperanza de vida. Porque si bien es cierto, los fallecidos no fueron por falta oportuna en la atención del centro de salud, porque se activaron las rutas 5, tuvimos 7 ambulancias, tuvimos 12 carros bomberos atendiendo la emergencia, pero hoy queremos decir que frente a estos hechos no queremos esperar traslados, queremos contar con un hospital que realmente dignifique el derecho a la salud de la comunidad de Pasacaballo y sus veredas, como Leticias, como Recreo, como La Concordia y la zona insular, por supuesto, Barú, Ararca, Santana. Entonces creemos que este sueño y este derecho, más que un sueño, es un derecho de los Pasacaballeros, teniendo aquí la zona industrial, estaban en deuda. Creo que el distrito y el gobierno nacional tiene una deuda histórica con Pasacaballo frente a esa necesidad de hospital, pero hoy, nuevamente le digo, hemos recuperado esa esperanza. Hoy hay una inversión, lo ha anunciado el alcalde, de 48,000 millones de pesos para iniciar el proceso de licitación, obras en el mes de octubre. Estamos aquí, aprovecho el espacio nuevamente para hacerle ese llamado al Consejo Distrital, quien en sus manos está la aprobación de la modificación del presupuesto anual para que hoy se pueda justificar este recurso y poder los Pasacaballeros contar con esta obra. Tenemos atención también, hemos estado haciendo desde el liderazgo a las familias, orientándolas que perdieron sus seres queridos en estos hechos lamentables, ayudándole, apoyándole, asesorías jurídicas frente a su atención, a cómo está, a cómo era el tema de la entrega de los cuerpos, también a la familia de los heridos. Y bueno, creo que hoy esto que marcó la historia en Pasacaballo ha de dejar un precedente en el distrito y en el gobierno nacional.
0: Bueno, Lisbeth, ha dicho el doctor Leonardo Rubio que tiene que haber muertos, heridos, para que puedan atender a las comunidades. Esto no debe ser así, ¿no?
5: Totalmente, o sea, no teníamos que esperar llegar con magnitud. El tema hospital ha sido un sueño que se ha venido peleando por más de 15 años. Hemos agotado mesas con el DADI, mesas con la S, y no había sido posible. Entonces creo que lamentablemente el llamado ahorita es a la construcción de este sueño, de este derecho, si bien es cierto, y invitamos a las empresas de la industria mamonal a que también se sumen bajo la responsabilidad social que le corresponde con Pasacaballo. Toda vez que usted lo recordó hace mucho tiempo, la Dow Química con el producto también cobró vidas. Entonces ya no queremos que un tipo de actividades como estas o de hechos como estos sigan cobrándole la vida a los Pasacaballeros. Y sobre todo hemos también solicitado a la alcaldía una investigación profunda frente a estos hechos, que hoy no quede que listo, sucedió el siniestro y ya. Hoy el Pasacaballero está preguntando qué lo ocasionó, por qué se ocasionó, qué hizo, qué necesitaban que estas empresas cumplieran, a revisar junto con la ANLA, las autoridades competentes de licencia ambiental, si se están haciendo los correctivos de verificación a todos los astilleros que tenemos a las orillas. Tenemos la empresa La CODI, tenemos los puertos de Callao y Puerto Bahía. ¿Cómo está este plan de manejo ambiental ante el territorio? Toda vez que Pasacaballo notamos en ese momento de angustia de que no estamos preparados para recibir al interior de la comunidad un tipo de siniestros como estos. Muchas personas corríamos al lugar de los hechos, los colegios soltaron a los niños también salieron a ver, o sea, la comunidad estaba muy concernada y hoy tenemos que estar preparados y seguir formándonos y capacitándonos frente a cuáles son los mecanismos de prevención y de actuación. La comunidad no cuenta con un sistema de alarma, por allá sintieron la explosión en algunos barrios, pero no sabíamos qué hacer. Entonces creo que las empresas también deben ser parte de la construcción de estos procesos preventivos, toda vez que necesitamos salvaguardar la integridad de los pasacaballeros, proteger nuestra vida y poder tener de pronto un poco más de tranquilidad en el contexto en el que hoy los pasacaballeros estamos viviendo su día a día. Es una amenaza de la industria que nos ha atacado por años, nos viene atacando cada día, desplazándonos más del territorio, de nuestro estilo de vida. Los pescadores, agricultores, ya hoy muchas veces compramos pescado y este con sabor a mercurio, ya no es ese pescado que consumimos de pronto con ese sabor. Entonces ya nos está atacando, de hecho, hasta nuestra salud alimentaria. Y hoy le hemos dicho al distrito de que nos apoye, al alcalde, al gobierno nacional, al Ministerio de Salud, de que realmente se implementen acciones fuertes, concretas y reales en el territorio para que los pasacaballeros también nos hagamos sentir y defender nuestros derechos. Esta amenaza nos está golpeando fuertemente, nuestros usos y costumbres cada día siguen más desplazados y sobre todo este enfoque que tiene Pasacaballo por ser territorio de afrodescendientes, de pesca, de agricultura, todas estas prácticas están siendo aculturizadas por la industria. Entonces, efectivamente estamos en la investigación, el grupo de bomberos de la alcaldía, al igual que gestión de riesgo, se han puesto el trabajo de que necesitamos respuestas concretas. Y este hecho no puede solo quedar en la historia. Queremos saber, conocer y cuáles serían esos mecanismos de prevención, al igual que la construcción del hospital. Hoy estamos atentos. Ayer en la sala del Consejo de Cartagena se debatió nuevamente la ejecución de este presupuesto, porque ya los pasacaballeros estamos cansados de promesas y creemos y tenemos la fe que en esta es la oportunidad. Lastimosamente, las vidas que se perdieron no vamos a resarcirla, pero hoy fue el detonante que más golpeó a la comunidad para que hoy este sueño del hospital se consolide en el territorio de Pasacaballo.
0: Con base en esta exposición de Lisbeth Julio Guerrero, doctor Leonardo Rubio, estamos hablando de que hay prácticamente una bomba de tiempo en Pasacaballos y las comunidades adyacentes. ¿Y cuál sería la responsabilidad del distrito y de la nación?
1: Correcto, mi querida Lisbeth y Pasacaballero, que lo llevamos en el corazón, como a los cartageneros. La ley es clara, la norma es clara. Para poder, mi querido Orlando, desentrañar realmente cómo se distribuye legal y constitucionalmente las responsabilidades entre el distrito, la alcaldía y la nación y Ministerio de Salud, debemos analizar las competencias que tiene cada entidad y de cada nivel del Estado. El sistema de salud colombiano está regido primero por la ley 715 y la ley 100 del 93, la cual, mi querida Lisbeth y Pasacaballero, establece cuál es la responsabilidad de la alcaldía y cuál es la responsabilidad de la nación en cabeza del Ministerio de Salud. ¿Cuál sería la responsabilidad entonces, basado en esas dos normas, de Cartagena? Acá en Cartagena toca... yo soy uno de los que aplaudo el desarrollo de infraestructuras en Cartagena. Estoy feliz como muchos cartageneros, pero no podemos dejar de lado, mi querido Orlando, la inversión social. Hoy Cartagena, el DANE, lo manifestó en el periódico El Universal de la semana esta y la semana pasada, el 62% de los cartageneros, más de 600,000 cartageneros desempleados, pero vemos unas obras hermosas, bonitas, que nos gustan, pero dejamos de lado el ser humano. Por ejemplo, la responsabilidad de la alcaldía en Pasacaballo es que debe tener un centro de salud, un CAT, realmente del primer nivel que pueda estabilizar y salvar vidas. Entonces vemos las declaraciones de la alcaldía cuando dicen que no, que eso es culpa del gobierno nacional, que eso es culpa del ministerio. No, pero hay unos parámetros legales. Es decir, la alcaldía debe de tener unos servicios óptimos, médicos 24 horas, el tema de la ambulancia, que estén permanentemente en Pasacaballo y tener un puesto de salud, un CAT, del primer nivel. Hasta ahí llegan las responsabilidades de la alcaldía, pero sin dejar de lado también, amén de que la alcaldía debe tener un plan de mitigación, como bien usted lo dice, en esa zona industrial que es peligrosa para los pasacaballeros, para los santaneros, hasta para las islas, especialmente pasacaballos, deben de tener un plan de mitigación de riesgo, porque se manejan elementos inflamables, elementos químicos peligrosos, que con solamente la temperatura en Cartagena, pues pasa lo que lamentablemente pasó, que 8 familias enlutadas y más de 11 familias afectadas por esos heridos. Entonces, la alcaldía de Cartagena, yo soy amigo, Lisbeth, y oyente de mis amigos, pero soy más amigo de la verdad. Me importa un pepino si mis amigos se molestan cuando uno dice la verdad, pero estamos llamados a lo que dijo el Señor Jesucristo: la verdad nos hará libre. La verdad es que la alcaldía de Cartagena tuvo omisión en ese caso, y si los familiares de esos muertos presentaran demanda en contra del distrito y de la nación, seguramente va a ser condenado el distrito y la nación porque hubo omisión de parte del distrito de Cartagena. Así como se hacen obras inmensas, parques inmensos, multimillonarios, pues también se debe estar pendiente a los corregimientos y a los temas de salud, a los temas de la gente. Hay gente que se muere en los corregimientos cercanos a Cartagena porque el traslado en el camino se muere, porque no hay la posibilidad que Pasacaballos, siendo la zona industrial, las empresas tributan al distrito y le llega ese dinero al distrito. ¿Por qué no crear un hospital de primer nivel con unos médicos 24 horas, con unas enfermeras calificadas técnicas y con unas ambulancias que realmente puedan salvar vidas si es necesario trasladar a la gente? Así que en cuanto a eso, pues yo calificaría un 1 al distrito en este caso, con mucha pena, pero la ley así lo manifiesta. Ahora, hay muchos funcionarios de la alcaldía que manifestaron que es que ellos hicieron un proyecto y se lo presentaron al Ministerio de Salud. Aquí estuvieron unos funcionarios del gobierno central y no aparecen, el DADI no aparece esos radicados. Y si los tienes y realmente presentaron esos proyectos para que Pasacaballos tuviera un hospital o una clínica de tercer y cuarto nivel, pues que nos hagan llegar a justicia 10.000 y nosotros seremos los primeros defensores del distrito. De otra forma, tendremos que decir de otra manera realmente que hay una omisión del distrito. Y esa omisión causó 4 muertos que hoy esas viudas, esos niños quedan totalmente desamparados. Pero ahora bien, en conclusión, ¿cuál sería entonces la responsabilidad entonces de la nación, el Ministerio de Salud? Es que una vez ellos recibido ese proyecto de Pasacaballos, si fue verdad que la alcaldía lo presentó, pues ellos debieron de actuar diligentemente, porque en Pasacaballos hay miles de pasacaballeros que están cerca de Cartagena y que están desprotegidos en el tema de la salud y en el tema hospitalario. Así que para mi modo de ver, y con la ley en la mano, con el código mirándolo, pues ambos serían responsables, tanto el distrito, mi querido Orlando y oyente, como la nación, Ministerio de Salud. Hay eximente de responsabilidades. Si la alcaldía llegase a demostrar que realmente radicaron esos proyectos para un hospital de tercer y cuarto nivel en Pasacaballos, se podría eximir de alguna responsabilidad, no totalmente, porque igual no hay evidencia que la alcaldía de Cartagena haya realmente hecho el plan de mitigación, haya ido a hacer vigilancia y control a estas empresas que manejan productos explosivos y productos que son inflamables, químicos. Así que de esa forma, mi querida amiga, nosotros como Justicia 10.000, como un ecosistema de empresas sin ánimo de lucro, cuentan con nuestro apoyo para hacer el seguimiento, para nosotros presentar los derechos de peticiones y las demandas a que correspondan, pero no se puede volver a repetir hechos lamentables para los pasacaballeros.
5: Totalmente, doctor. Bueno, Orlando, creo que aprovechar un poco, como le digo, el tema del hospital es un tema que ha venido por años tocando a los pasacaballeros. Hemos sido olvidados por parte del Ministerio de Salud, al igual que el Distrito de Cartagena. Pero realmente, como les quiero aprovechar, o sea, hoy hay una parte de esperanzas nuevamente frente a esta propuesta. Es un tema de que sí se ha extinguido hasta el gobierno nacional, como le digo, hace 15 años
7: los pasacaballeros hemos venido sentándonos en mesas, al igual con el distrito, y no había salido presupuesto para este hospital. Sin embargo, bueno, pese a este hecho histórico, hoy ya cuenta con el presupuesto. Ahora es mirar y revisar. Se han comprometido ambos gobiernos, tanto el distrital como el nacional, a seguir en las mesas de trabajo con el territorio, a revisar el tema de lotes, que son, también ha sido como el detonante al interior de la comunidad frente a este proyecto. Y esperamos contar con este sueño, que más que un sueño es un derecho fundamental de los pasacaballeros. Gracias de verdad por el apoyo jurídico frente a las competencias que se deben activar, frente a la ruta que se debe activar a la familia de los heridos, hasta de los fallecidos. Y bueno, de verdad, gracias nuevamente por estar en este espacio conversando con ustedes, y esperamos que cómo avanzan los compromisos que se han hecho. Hoy contamos desde el Ministerio de Salud con una ambulancia permanente de las tres que ya vienen en camino hacia el territorio, al centro de salud, una dotación nuevamente de insumos, una ampliación de equipos y de atención mientras se proyecta la construcción del nuevo hospital. Y bueno, la verdad es que, como le digo, hay promesas que están llegándonos de esperanza, y que esperamos que estas promesas por primera vez las veamos ya materializadas en los pasacaballeros. Muchas gracias.
0: Lisbeth, no se retire, Lisbeth, por favor. Doctor Edgar Julio, ¿qué semblanza tiene usted sobre este tema?
8: Bueno, desde el punto de vista urbanístico, siempre he visto la necesidad de que en la zona de Mamonal se hagan los respectivos estudios de mitigación de riesgo, que hasta la fecha creo que no los tienen, o si los tienen no los he visto ya, y eso tiene más de 75 años. ¿Entiendes? O sea, es una zona que debería tener modelaciones de escenarios de accidentes, estudios de vulnerabilidad tecnológica, que involucren no solamente a pasacaballos, sino a los sectores conexos que están ahí. Hay como 5 asentamientos que tienen ese riesgo. ¿Por qué? Porque ellos no están exentos de un riesgo potencial a través, por ejemplo, de una explosión de almacenamiento de combustible, como ya se ha visto, a través de fuga de gases, que históricamente se ha mostrado también en algunas empresas, o sustancias químicas, que es que lo que están manejando ahí alrededor de la población son sustancias químicas. Hay incendios industriales también, que ha pasado históricamente. Entonces, para eso, la Oficina de Gestión de Riesgo tiene que tener un mapa de riesgo con unas zonas de mitigación, con un plan de mitigación de este tipo de riesgos, que debería ser con riesgo de detalle, ¿ya? Riesgo de detalle, no solamente una mancha en un plano, sino un riesgo de detalle, y con unas actividades específicas en esa zona, por ejemplo, unas franjas de mitigación, ¿ya? Porque es que no solamente cabe el tema ambiental. Sí, tú tienes que tener, todas las empresas tienen que tener su plan de manejo ambiental, pero también todas las empresas tienen que tener un plan de manejo de contingencia. Entonces, todo eso hay que exigírselo a las empresas, porque están cerca de unos asentamientos, ¿ya? Y con una posibilidad grande de que haya un accidente. Y si hay un accidente en la zona, como no hay un hospital, no hay un CAP que abarque o que tenga la infraestructura para ayudar a la gente, pues aquí, cuando es un tema de vida, cualquier minuto es indispensable. O sea, esto es, una persona se puede morir en cuestión de segundos. Un niño cae al agua y se puede morir en 3, 5, 5 minutos, por ejemplo. Entonces, si no tenemos la infraestructura para este tipo de riesgos, pues es fácil, o lo más posible es que cualquier persona se muera en poco tiempo. Que no tenemos, ellos no tienen hoy. Ahora, Pasacaballo, ya con las zonas que tiene aledañas, me disculpan, pero estoy un poco mal con la virosis, con el cuadro viral, y Pasacaballo tiene hoy, entre Pasacaballos, con sus veredas, con Leticia, con Recreo, con los asentamientos cercanos de Ararca, Santana, ya pasan los 20.000 habitantes. ¿Qué quiere decir? Que por norma urbana, ahí ya debería estar funcionando un CAP, ¿ya? La norma te dice que los CAP funcionan, la población referencia es de 12.000 a 20.000 habitantes, y a ustedes lo superan. Es decir, que el distrito tiene hoy la obligación de tener un CAP mínimo, un CAP, ¿ya? Ahí en la zona. Pues obviamente, por la capacidad, también un momentico, Lisbeth, por el impacto que tienen ustedes que están cerca de zonas industriales, es peor, debería entonces irse enseguida a un hospital de primer nivel. Yo leí algo de que en febrero el alcalde hicieron una exposición de una propuesta, eso no es un proyecto, porque leí que tenían un problema todavía jurídico con el lote. Si tienen un problema jurídico con el lote, pues entonces no hay un proyecto. Los proyectos, para que tengan licencia, tienen que tener el título claro. Si no, te hacen simplemente una imagen y te la muestran, y con eso los cogen a uno como cuando llegaron los españoles y le daban unos espejitos. ¿Ya? Los proyectos tienen que tener licencia. Uh-huh. Licencia de construcción. Eso es un proyecto, partiendo de ahí. En este momento, pues por lo menos está la intención, que me agrada. Lastimosamente, lo que hemos visto, me pongo yo en mi caso, porque ustedes se han dado cuenta que siempre he venido hablando de los proyectos macro, es que el alcalde tiene que priorizar. Yo no estoy en contra del concreto, al contrario, lo aplaudo, pero el concreto tiene que verse sobre todo en unas áreas o en unos escenarios de primer nivel, de impacto metropolitano o impacto de ciudad. Uh-huh. Y de ahí va bajando. Entonces ustedes necesitan un hospital, ¿ya? Así como los niños de atletismo necesitan una pista. Es que eso no es un proyecto zonal, no es un proyecto comunitario, es un proyecto de impacto. Entonces, de pronto debería ser una reacomodación del presupuesto. No he visto el presupuesto que le entregó al Consejo para que fuera... ¿cómo es? Lo que me dijiste ahorita, Lisbeth, él lo presentó para que fuera aprobado.
5: Integrado al presupuesto.
8: Ah, perdón.
5: Para que fuera integrado al presupuesto.
8: Para integrarlo al nuevo presupuesto de la vigencia del otro año. Entonces, ahí por lo menos yo no vi nada de la pista de atletismo. ¿Ya? Entonces veo que siguen siendo proyecticos zonales, locales, cuando hoy priman proyectos de impacto de ciudad. Ese es el llamado que yo le haría hoy al alcalde. Priorice y dele duro a eso, si tiene el recurso. Yo sé que él como gerente de ciudad es rápido. Entonces hay que aprovechar esa coyuntura, doctor. Dele rápido y saque rápido ese proyecto. Porque no es un proyecto nuevo. O sea, el riesgo de Pasacaballo no es nuevo. Si el alcalde anterior no hizo nada, entonces él por lo menos está hoy en un ejercicio donde hay disposición. Hay que aprovechar esa disposición que tiene el alcalde y que lo gestione. Y sabemos que él lo va a hacer. No sé, yo tengo fe que lo va a hacer.
5: Amén.
0: Correcto, Edgar Julio, importante su aporte. Bueno, Lisbeth, para finalizar esta entrevista importantísima para el informativo de Justicia 10.000 a través de radio, aquí de Colmundo Radio, la radio que te acerca. Recientemente en una comunidad ahí cercana, en las Islas Caño del Oro, una joven falleció en una madrugada porque falló o no llegó a tiempo una ambulancia acuática. Tierra Bomba, Punta Arena, Boca Chica, Caño del Oro, también padecen de esta situación, además de la falta de agua potable y de un alcantarillado. Este emporio de riqueza, Lisbeth, que está representado en la zona industrial de Mamonal, aparte de esta petición, la protesta por el nuevo hospital, se ve complementado en otras reivindicaciones sociales para este corregimiento de Cartagena.
5: Bueno, frente a la protesta nacieron también otras prioridades, como es articular con la industria la estación de bomberos dentro del territorio. Es una de las apuestas también que se dialogó con el alcalde y con el ministerio, teniendo en cuenta de que precisamente lo dijo el doctor Edgardo, todas las empresas de Mamonal deben tener consigo el plan de prevención, de mitigación. Entonces, hoy la ambición también más allá del hospital es cómo también empezamos a enrutar desde la legalidad, desde los compromisos de las empresas hacia los territorios. Desconozco de manera puntual, no es que desconozco de profundidad, porque todos los territorios de las comunidades insulares y aledañas tenemos las mismas necesidades. Prácticamente somos que hermanos, pero de manera interna ellos allá están dándole manejo a su tema de atención a la salud, pero creo que es lo mismo. A diario vemos las noticias de los compañeros de la zona insular haciendo protestas hacia la bahía,
7: la contaminación que se ha generado en la bahía, los compañeros de Caño Loro, Tierra Bomba y demás. Entonces, ellos también están haciendo sus mesas técnicas de trabajo con la administración y pues sentándonos en compromiso. La administración estuvo hacia Isla de Rosario, también atendiendo una calamidad del tema de la luz, de sus servicios, de la planta, en fin. Son estas las prioridades que hoy desde el capítulo étnico que tiene el plan de desarrollo de la alcaldía distrital debe tener un poco más de compromiso y con los territorios, ¿verdad? Mirar estas necesidades sociales que tienen estas comunidades históricamente olvidadas. Le hemos dicho al alcalde que también estamos muy agradecidos con lo que está realizando al interior de la zona urbana, las infraestructuras, las obras, que sabemos que la ciudadanía y los cartageneros venían en un olvido, pero que hoy las zonas insulares también y los corregimientos en esta parte de Cartagena también hacemos parte de esa inversión. Entonces, sí, efectivamente lo dijo el doctor Edgardo, el alcalde se muestra con una disposición de empezar a darle cumplimiento a estos compromisos. Tenemos una próxima reunión ya programada para el 19 de junio. El día viernes él viene a hacer revisiones, no solamente tema de salud, viene a hablar cómo están los compromisos en materia educativa, deportiva, de servicio público, alcantarillado, mano de obra local. Realmente se ha abierto una mesa.

0: No podemos estar esperando que llegue una ambulancia cada 20 minutos o cada 40 minutos. Hoy necesitamos ambulancia permanente, necesitamos el hospital. Y mientras se va consolidando el tema jurídico de ese recurso, de ese proyecto, hay unos compromisos que nos deben pasar de esta semana y es la ambulancia permanente, es la entrega de insumos, es la ampliación de atención que necesitan los pasacaballeros mientras se consolida el sueño de hospital. Entonces
1: Bueno,
0: creo que vamos en buena hora, lastimosamente nos tocó de esta forma, entregando vidas, pero no perdemos los pasacaballeros la esperanza de la dignificación de ese derecho a la salud, así como hoy se ha venido dignificando desde la educación, que también se construye al interior de la comunidad una universidad que hoy tiene una inversión de 36 mil millones de pesos para mitigar el acceso a la educación de superior de los pasacaballeros. Se puede hacer en paralelo obras por el bienestar de los pasacaballeros.
1: Lisbeth Julio Guerrero es la presidenta del Comité Etnoeducativo del Consejo Comunitario de Pasacaballos. Yo le pido encarecidamente con el doctor Leonardo Rubio que no pierda el contacto con nosotros, que esté permanente en comunicación e informándonos acerca de lo que sucede por el bien de Pasacaballos.
0: Muchas gracias a ustedes nuevamente por esta oportunidad. Y claro que sí, necesitamos seguir articulando noticias, que pues la ciudadanía conozca cómo vamos, en qué nos movemos y cómo nos acompañan ustedes para que hagan seguimiento a estos compromisos que hoy hemos establecido entre la alcaldía y el gobierno nacional. Muchas gracias a ustedes por la disposición y seguir informándonos a nosotros los cartageneros. Bendición.
2: Amén, Lisbeth, muchas gracias por tu tiempo. Sé que estás operada, que Dios te ayude a sanar, que te cuide, que estés en recuperación y que cuentas con nosotros 100% en Justicia 10.000 y las asesorías jurídicas que realmente ustedes requieran. Con mucho gusto estamos a su disposición y le haremos seguimientos a la noticia en aras de que todo se dé. Creemos en la buena disposición del señor alcalde, pues hay temas que sí se pueden hacer. Y aprovechemos esa coyuntura de este señor alcalde y que nos pueda realmente ayudar a los pasacaballeros. Cuenta con nosotros. La próxima semana, el próximo sábado, también estaremos en contacto contigo para estar dándole seguimiento y que todas las promesas se cumplan, las que le hayan hecho a ustedes. Muchas gracias. Dios te bendiga.
0: Bendiciones infinitas. Chaito.
1: Muchísimas gracias a Lisbeth Julio Guerrero de la comunidad de Pasacaballos. Doctor Edgar Julio. Se reinauguró el templo de fútbol allí en el sector para la gente, para los niños de Cartagena. También la nuevo Chambacú con escenarios deportivos. Ya viene también en los próximos días la inauguración de la otra parte de Chambacú. Anoche el alcalde de Cartagena le hizo entrega simbólica de las llaves a los cocheros. Y se están observando obras en materia deportiva para la ciudad de Cartagena, pero renunció el director del IDER, Campo Elías Terán Humanés, y renunciaron otros funcionarios del distrito de Cartagena. Hay nuevo gerente del IDER en Cartagena de Indias, director del IDER, doctor Edgardo Julio. ¿Cómo le parece a usted esta noticia y cómo analiza usted la situación deportiva de nuestra ciudad y los escenarios?
3: Bueno, Orlando, la administración sigue siendo una, es el mismo NIT, está en cabeza de otro, igual tienen las mismas responsabilidades. Así que nosotros vamos a seguir haciendo el llamado, tocando puertas. Esperamos que con el nuevo director se pueda lograr materializar las propuestas que tenemos, ¿ya? Y somos conscientes de que se ha hecho una inversión grande en escenarios, se han recuperado muchos espacios públicos, como el cerramiento y la recuperación de la Villa Olímpica, que se invirtieron más de 8.500 millones de pesos, ¿verdad? Hicieron recuperación en escenarios deportivos barriales y comunitarios. Nosotros somos conscientes y nos alegramos por eso. Hay nuevas canchas sintéticas y complejos deportivos, como el de Villa de la Candelaria, con una inversión cercana a los 2.000 millones de pesos. La gobernación de Bolívar adjudicó dinero para tres nuevas unidades deportivas por cerca de 25.000 millones de pesos, ¿ya? Y además anunció la remodelación de cinco escenarios deportivos con inversiones superiores a los 15 mil. Pero en toda esta inversión que se ha hecho o que se va a hacer y que se está haciendo, no han tenido en cuenta un escenario de escala metropolitana. ¿Ya? El atletismo es considerado mundialmente la base, deporte base, desarrolla todas las capacidades físicas fundamentales. y nuestra pista es una pista

0: de talla de nivel de nivel no regional, metropolitano. La pista no solamente le sirve a los jóvenes de Cartagena, sino jóvenes de los diferentes municipios cercanos, donde se pueden hacer, o se hacían. En este momento no se puede porque seguimos desertificados. Campeonatos de talla nacional, campeonatos de talla internacional. Estuve indagando y la certificación que teníamos, es una certificación de categoría tipo 2. Por lo tanto, lo que se podían hacer era campeonatos nacionales. ¿Ya? No sé si no han analizado el contexto, pero es más fácil hoy jugar en tu casa para ir a un certamen internacional que jugar en casa ajena. Entonces, si nosotros hoy no tenemos ni siquiera las condiciones para que nuestros atletas compitan en su casa y puedan tener mayor fuerza y con eso ganar unos espacios para competencias internacionales, estamos fly, estamos fuera. La certificación cuando se hizo en su momento dejaron unas anotaciones para ver si subíamos de categoría. Eso se hizo hace, eso fue en el 2000, ay, te lo busco, yo tenía la certificación en la mano, fue en el 2018. Y en este momento está vencida. Y se hizo con unas observaciones para que la administración la fuera subsanando. Se hizo en el 2019 y se venció en diciembre del 2024. Clase 2. Aquí la tengo. Tengo el certificado en la mano. Y entonces, con esto, hoy, si no nos ponemos pilas, pues, primero, estamos a puertas de que nuestro deportista sea accidente. ¿Ya? A expuertas de que jóvenes hoy que están compitiendo en justas de talla internacional tengan un accidente, inclusive los semilleros. Que como dice el doctor Leonardo, ahí viene un tema de responsabilidad y quién la va a asumir. Si un joven de estos se parte la pierna, viene una demanda. ¿Ya? O sea, eso tiene varios factores que la alcaldía tiene que estar pendiente, sobre todo nuestro gerente, que es el alcalde. Entonces, miren, lo voy a poner en contexto. Barranquilla cuenta con una infraestructura atlética de alto nivel. Medellín posee una tradición consolidada en atletismo. Cali es referencia, tiene las dos pistas certificadas con tipo 1, solamente Cali. ¿Ya? Entonces, no es fácil tenerlos a ese nivel, pero nosotros podemos llegar a ese nivel. ¿Y por qué? Porque tenemos todo alrededor para que se hagan grandes competencias aquí. Tenemos capacidad hotelera, tenemos el tema turístico, tenemos toda la Villa Olímpica, o sea, tenemos todo. Y eso fortalece nuestra ciudad. Entonces, seguimos haciéndole un llamado a nuestros dirigentes para que prioricen gastos. No estamos diciendo que no gasten, prioricen gastos. Yo pienso que en la casa, si no hay mucho dinero, uno prioriza primero las cosas básicas y después va a lo que sigue. Entonces, así tiene que ser el manejo gerencial de una ciudad. Primero lo básico y después va bajando. No estamos diciendo que no haga las inversiones que está haciendo, no. Si hay dinero para eso, que lo haga. Pero si no hay ese dinero totalizado, pues entonces priorice. Yo creo que lo haga. Estamos todavía en puertas en espera de que hagan la visita técnica, hasta ahora no han contestado la petición, inclusive el Ministerio del Deporte todavía no lo ha contestado. Supe de que pensaban hacer un nacional en una reunión que hubo, pero aquí no se puede todavía hacer, o sea, no se puede, con las condiciones que tenemos de nuestro escenario, no se puede hacer ni siquiera un campeonato nacional.
1: Bueno, doctor Edgardo Julio, muchas gracias por ese aporte importantísimo. Usted sabe mucho, doctor Edgardo Julio, de este tema deportivo y sobre todo de escenario, doctor Leonardo.
2: Sí, correcto, correcto. El doctor Edgar es arquitecto, es muy reconocido en la ciudad de grandes proyectos y lo que ha dicho está conforme a la norma y a la ley. No sé, doctor Edgar, orémosle a Dios, pidámosle a Dios que no vaya a haber 3 o 4 muertos en esas pistas para que entonces el distrito, la Cartagena, la alcaldía de Cartagena pueda actuar como en el caso de Pasacaballo. Eso es lo que a mí me tiene miedoso, porque hay dinero para macro proyectos, pero no hay para los mínimos. Entonces, y más teniendo en cuenta, mis queridos oyentes, que todos los proyectos presentados al Consejo Distrital de Cartagena son aprobados, realmente, son aprobados por el Consejo. Entonces, inclusive ya tenemos vigencia futura sobrepasada. 2 o 3 alcaldías después de estas van a quedar endeudadas. Entonces, la idea es que prioricen, como dices tú y como dice la norma, hacer lo mínimo, evitar accidentes, muertos, etcétera. Ese es el llamado que hacemos hoy a la alcaldía distrital. Que por favor priorice primero los proyectos que van a salvar vida. Y luego después, si la plática alcanza, pues haremos los macro proyectos.
1: 12:18 minutos, 12:18 minutos, estamos en el informativo Justicia 10.000.
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1: Donde el derecho. 12:19 minutos en el informativo Justicia 10.000 a través de Colmundo Radio, la radio que te acerca. Se conmemoró ayer, doctor Leonardo Rubio, el día del no trabajo infantil en todo el mundo. Por ejemplo, hay estadísticas. En Colombia, más de 300.000 niños, niñas y adolescentes se encuentran en situación de trabajo infantil. La tasa nacional ronda en el 2.9%, pero el fenómeno es marcadamente más crítico en zonas rurales, donde afecta al 6% de los menores y concentra más del 51% de los casos nacionales. El panorama actual del trabajo infantil es verdaderamente crítico. No deberían estar los niños trabajando. Bueno, pero tenemos invitados. Hoy es el día para el mundo de los católicos de San Antonio de Padua. San Antonio de Padua, que dicen que es el santo que le consigue novio a las jóvenes. A las chicas.
2: Me imagino, mi querido Orlando, la cantidad de chicas solteras poniendo velas, etcétera.
1: Pero aquí tenemos gente no de San Antonio, sino de San Francisco. De San Francisco, el barrio popular de Cartagena. Dos invitadas, con mucho cariño vamos a recibirlas aquí en el informativo Justicia 10.000. Se trata de doña Sara Cervantes Herrera y Carmen Herrera. Bienvenidas. Primero, Carmen, bienvenida. Buenos días.
6: Buenas tardes.
1: Sí. Acérquese al micrófono.
6: Buenas tardes. ¿Cómo
7: muy buenas
6: están?
7: Tardes. Muy buenas tardes. Espero que se encuentre el mundo entero lleno de amor, de paz y de mucha felicidad. Y queremos ante todo...
1: Acérquese.
2: Acérquese el micrófono.
1: Adelante ahí.
7: Queremos para el mundo entero paz.
1: Sí. ¿Cómo está San Pacho? Así, hablando así, como le gusta a la gente. San Pacho, ¿cómo está?
6: Bueno, San Francisco, ahí estamos relajaditos y todos comportando, tratando de comportarse bien.
1: Bueno, no ha habido alteraciones. Por ahí vimos una noticia hace unos días, en estos días, que hubo una joven que murió allí en un sitio público de este sector.
6: Sí, porque usted sabe que a veces no podemos estar en todas partes. Uno tiene que medir dónde puede estar.
1: Bueno, ¿cuáles son las necesidades más importante que necesita San Francisco en estos momentos?
6: Hombre, nosotros venimos por una problemática que tenemos en San Francisco, sector sur. Resulta y pasa que usted sabe que allá hay un liderazgo que lo está dirigiendo hasta ahora el señor Nilson Arrieta. El señor Nilson, desde las elecciones pasadas de la Junta de Acción Comunal, no nos ha dejado manipular el libro, ni siquiera para firmarlos. Nos está negando todos los derechos y así la comunidad me ha llamado como integrante de la Junta de Acción Comunal para ver si firmábamos el libro, porque ellos tienen muchas problemáticas. Allá se está pasando muchas necesidades, tanto de los servicios como de todo. Entonces nos están negando los derechos de firmar el libro. Entonces, ¿qué pasa? Que le pido al gobierno, el Instituto Comunal, que estén pendientes de la manipulación del libro. ¿Por qué? Porque no sabemos qué es lo que en realidad está pasando.
1: En el pasado proceso que se realizó, ¿ya eligieron nueva...?
6: Yo metí un derecho de petición y el derecho de petición todavía es la hora que no me lo han contestado. Ahora metí otro derecho de petición. Supuestamente me lo van a contestar el jueves.
1: Concretamente, ¿qué es lo que está usted reclamando?
6: Porque yo soy una de las integrantes de la junta directiva y que la gente quiere firmar el libro para que en estas votaciones no quedemos por fuera y no están dejando manipular el libro.
1: ¿Qué ha dicho Jefferson Ortiz, el director del Instituto Comunal de Cartagena?
6: Supuestamente que porque eso es zona de riesgo, no se puede tener una junta de acción comunal. Pero mientras tanto, gracias a Dios, Dios me mandó un ángel y yo llevo adelantada también una junta de viviendas comunitarias para así poder pedir las ayudas que necesitamos en la zona de riesgo.
1: Para orientación de nuestros oyentes, geográficamente, ¿dónde está ubicado ese sector?
6: En el sector sur.
1: Sur, pero más o menos, ¿qué queda por allí?
6: Díganme, el videoparque, todo lo que tiene que ver para allá, para los lados del Guío, la calle 32, la 52, y llega hasta acá, hasta Lomas de San Francisco.
1: Entonces,
6: en Lomas de San Francisco habemos más de 2.000 habitantes.
1: La petición concreta al Instituto Comunal.
6: Que el Instituto Comunal esté pendiente para ver qué es lo que está pasando con el libro.
1: Bueno, allí está la queja, doctor.
6: Porque la comunidad está muy inconcertada por medio de eso. Nos han dejado en las puertas de la casa, nos han tratado mal por medio de que no dejan que nosotros firmemos el libro.
1: ¿Para cuándo está prevista la elección nuevamente?
6: Bueno, la verdad es que yo metí un derecho de petición para que aplazaran las elecciones de la Junta de Acción Comunal, porque ya que nos están dejando que nosotros siquiera firmemos el libro.
1: O sea, hay varios sectores, varios barrios de Cartagena que están pendientes, que aplazaron estas elecciones, ¿no? Y entre eso están ustedes.
6: Sí, señor.
1: Bueno, entonces ahí está la queja de Carmen Herrera y doña Sara Cervantes Herrera.
7: Guerrero.
1: Sara Cervantes Guerrero. Correcto. Muchas gracias por asistir aquí al informativo Justicia 10.000 y a sus órdenes.
6: Muchas gracias por su atención y son muy amables y me ha encantado esta emisora. Señor Leonardo Rubio, muchas gracias por todo, por tenernos en cuenta.
2: Bueno, mi queridas amigas, no se preocupen, nosotros estaremos haciendo seguimiento a esa noticia y presentando las demandas que hayan correspondientes, porque estamos en un país democrático y no se puede hacer eso. Presentaremos los respectivos derechos de petición al instituto, ¿verdad?, para que pueda resolver ese tema. 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Muchas gracias.
1: Muchas gracias a doña Carmen Herrera y a doña Sara Cervantes Guerrero por asistir al informativo Justicia 10.000. Doctor Edgardo Julio, muchas gracias.
6: Bueno, gracias.
1: Muchas gracias al doctor Edgardo Julio, también a nuestra invitada especial hoy en el informativo Justicia 10.000, a Manny Fuentes en el Audio Master, a Luis Movilla Causil, Luis Madero Marriaga, doctor Leonardo Rubio, muchas gracias.
2: Muchas gracias a todos los directivos de Colmundo Radio, a ti Orlando, a los invitados, a todos nuestros oyentes por hacer posible que este programa salga al aire todos los sábados. Muchas gracias, Dios les bendiga.
1: Ahí estaremos presentes, como siempre, con la ayuda de Dios, todos los sábados. 11 en punto de la mañana es la cita. Yo soy Orlando Muñoz Saladén, de la Asociación de Locutores Profesionales de Bolívar y de la Asociación de Periodistas Independientes de Colombia. Que Dios los siga bendiciendo.
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1: En Colmundo son las 12:29.

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0: es la 1:43.
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0: Es la 1:51.
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0: Es la 1:58.
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0: Son las 2:09.
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0: Son las 2:21.
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0: Son las 2:30.
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0: Son las 2:36.
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0: Son las 3 y 12 minutos.
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0: Son las 3 y 21 minutos.
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0: Son las 3 y 27 minutos.
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0: Son las 4:09.
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0: Son las 5 y 22 minutos.
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0: Son las 5 y 50 minutos.
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